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1: Seguimos por acá acompañándote en esta noche del lunes. Ya son las 7:25 y bueno, vamos saludando a esta hora a todos los oyentes que siguen por acá escuchando Mix Radio, a todos los oyentes que van a esta hora y apenas se ponen en modo mix, todos los que van a esta hora conduciendo, camino a casa, trabajando, donde quiera que se encuentren, un abracito bien especial y gracias por estar escuchando Mix Radio. Importante tener la aplicación, si no la tienes, descargarla ahí en tu celular, buscarnos en la tienda de aplicaciones que obviamente tengas, ahí nos vas a encontrar como andando, saludando a toda la people aquí en Bogotá, los que están fuera de la ciudad también, en otro departamento, saluditos, fuera del país. Diciéndoles, bueno, gracias por estar aquí siempre con nosotros, escuchando Mix Radio, la emisora de las canciones del momento, los buenos clásicos, todo eso y mucho más, todo eso lo tienes aquí, Mix Radio, señores. Así que bueno, vamos a mixar buen clásico, noche del lunes, y aquí Andrés Pari te va acompañando en esta noche.
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1: Por acá seguimos mixeándote en la noche de este lunes y escuchando Mix Radio Bogotá 92.9, señores. Aquí Andrés Pari te sigue acompañando a esta hora. Y también es el momento para que ustedes, vamos a hacer un mixeito por acá, ¿cierto? Vamos a hacer un mixtape. Más que mixeo, será un mixtape de canciones para cerrar esta hora de música, ¿cierto? ¿Ustedes qué se les antoja? ¿Qué les provocaría que yo le diera play en la noche de este lunes? 310-4282-929. Llégate de una vez acá. Ahí me vas diciendo, Pari, quiero darle play en esta noche a esta canción. Me gustaría este clásico, me gustaría esta canción del momento, el mixtape. Y la hora de mixear buenas canciones ha llegado aquí a Mix Radio Bogotá. Así que de una vez, háganle con confianza, ¿sí o no? De una vez, con confianza, como dicen por ahí. 310-4282-929. A esta hora, escuchando Mix Radio Bogotá 92.9, saludando a los oyentes. Hola.
2: Hola, Pari. Colóqueme, por favor, Carnaval.
1: Carnaval. Listo, Elkin, saludos.
3: Pari, bonita noche, Pari. Quiero darle play a este mixtape. Monumento.
1: Gracias. Monumento. A ver, que es que están dándole a las canciones y están buenas, ¿cierto? Entonces va a haber Carnaval, Monumento. Un par de canciones más, Monumento, ahí está. Bueno, a ver quién más por acá va llegando a esta hora. Hola, Mix.
4: Dale Mix a la canción de OTV de Santa Fe Clan, gracias.
1: Listo, es algo de Santa Fe Clan por acá, me dicen hola.
5: Pari, quisiera el jefe de Daddy Yankee.
1: Ok.
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1: Aquí sacando uno del baúl, pero desde bien atrás. Aquí está Baby Rasta.

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1: Vamos. Listo. Salud, muchachos. Por esa mujer.

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1: Por acá seguimos mixeando en esta noche. Escuchando Mix Radio Bogotá 92.9. Ojo, porque ya vengo por acá en camino con invitaciones para Skyzone. Plancito Skyzone para que ustedes puedan disfrutar este fin de semana, no sé, durante el mes, durante los próximos meses, hasta diciembre. Hay plazo para redimir esos boletos de Skyzone, ¿cierto? O sea que hay tiempo de ganar y de disfrutar para que se programen ahí bien, señores. Mientras tanto, a las 8.31, quiero mixear por acá a David Roa, uno de los empresarios que ha traído muy buenos artistas aquí, pues también a Bogotá, a buenos eventos también. Pues he tenido la oportunidad de estar en varios eventos. David Roa, saludito, brother, que vaya escuchando Mix Radio Bogotá 92.9 a esta hora ahí en su carro.
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1: Mientras vamos mixeando más canciones, Chucky Town. Desde el día en que te fuiste, ayer fue novedad en el concierto de Voces por la Vida. Nuevamente la reaparición de Chucky Town junticos, así como lo recordamos, como siempre. Y bueno, gran show el que dio.

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1: 5:59 en Mix Radio.
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Mix, buscando la mejor manera de arrancar el día. Aquí estamos para acompañarnos en un excelente día. Quiero que se reporten ya, que bueno, nos vayan contando cómo van las vías de Bogotá, que le vayan deseando feliz día, ¿por qué no? A usted mismo, para que le vaya muy bien en absolutamente todo lo que haga hoy. Así que párchese conmigo en el WhatsApp 310-42-8292-9. 310-42-8292-9. Los saluda Mauro.

0: estás escuchando Mix Radio, mañana de martes. Aquí estamos con toda la buena actitud de este nuevo día. Ya estamos a 25 de agosto. Por acá lo sigue acompañando Mauro López. Ya venimos con Maite. Así que si usted tiene una consulta para Maite, pues simplemente usted deja su nombre completo, fecha de nacimiento y la pregunta concreta que tenga para Maite, nuestra angióloga, en esta mañana de martes. Un abrazo para los que a esta hora también están en el aeropuerto El Dorado escuchando Mix Radio. Y bueno, también para la gente en la terminal de transportes, para los que van saliendo de Bogotá también, que tengan un feliz día. Por acá los acompañamos, así que nada, simplemente las buenas canciones y la buena música la van a tener aquí para arrancar la mañana como debe ser con toda la actitud.
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0: Ya son las 6 de la mañana, 17 minutos. Que no le coja la tarde, 6:17, estás escuchando Mix.

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0: Estamos parchaditos con ustedes, los oyentes de Mix. Ya estamos en vivo a través de Click Mix Radio Colombia y nos podemos ver las carátulas. Ahí también se van a poder consultar con Maite en minutos. ¿Dónde lo pueden hacer? A través de la plataforma de Click. 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Bueno, antes de saludar a Maite, voy con algunos oyentes que se han reportado en esta mañana. Vamos a ver qué dicen por acá los oyentes. Hola, buenos días.
1: Johncito, buenos días.
0: John está de vacaciones, pero yo le digo, pero adelante, compañero.
1: Papi, un feliz día ahí para todos los de la emisora.
0: Gracias.
1: Para Maite, que entra ahorita. Johncito, es que estoy cumpliendo años hoy.
0: Ah, bien.
1: Quisiera ver qué posibilidades de que me regales unas boleticas. Unas boleticas ahí de cualquier cosita, de cualquier cosita. Hágame ese favor.
0: Hermano, antes que nada, feliz cumpleaños, que los cumpla feliz. Por acá está Maite escuchándote también. Y ya más adelante obviamente entregaremos algunas entradas para algunos sitios donde usted se puede parchar con nosotros. Bueno, mi Maite, buenos días, ¿cómo estás?
2: Buenos días, mi Mauro, buenos días a todos los oyentes, a todos los que están conectados acá con nosotros. Y feliz cumpleaños a ese oyente tan bonito que tiene una energía súper positiva. Y feliz cumpleaños también a todos los que están de Happy Happy hoy.
0: Claro que sí, que tengan un feliz día, que les vaya muy bien, que les partan el bizcocho, que los traten bien, que los consientan, que los mimes, que los apapachen, que los quieran mucho. Así que, bueno, feliz cumpleaños para todos ustedes los que a esta hora de pronto dicen, no, a mí no me gusta enviar notas de voz a la emisora, pero seguramente usted está de cumpleaños. Un abrazo. Si usted quiere mandarle un saludito de cumpleaños a alguien, pues bienvenido sea a través del WhatsApp 310-42-82-929. Bueno, mi Maite, estamos ya casi finalizando el mes, estamos a 25 de agosto, ¿se te ha ido largo el mes, corto el mes? ¿Cómo no has notado agosto?
2: Eterno.
0: Eterno,
2: para,
0: ¿no?,
2: mí ha sido eterno en emociones, eterno en energía, eterno en cambios, eterno en muchas cosas. Yo lo sentí eterno.
0: Bueno, yo sí también siento que va como largo el mes, pero bueno, esperamos que septiembre sea un mes bonito, viene amor y amistad, seguramente la energía va a cambiar un poco, así que también, mejor dicho, si usted está en pareja, vaya preparando su regalito de amor y amistad, porque usted no puede quedar ahí como un zapato. Bueno, 6:30 en la mañana. Mi Maite, ¿de qué vamos a hablar hoy? Temas importantes donde la gente pues seguramente se va a identificar con estos temas y de alguna manera pues vamos a ayudar y aportar a muchas personas que pueden pasar por momentos o situaciones que a veces se complican un poco, ¿no?
2: Así es, mi Mauro, por eso hoy vamos a tocar un tema que yo sé que a muchos les va a gustar y muchos se van a conectar, porque hoy vamos a hablar del karma en las relaciones. El karma no solamente funciona a través de las acciones de nosotros y es lo que recibimos, no es solamente la ley de causa y efecto en cualquier área de nuestra vida, también existe el karma en nuestras relaciones. Entonces, este es un tema que muchos de pronto le tienen terror y de pronto muchos dicen, uy, pero es que karma, esa palabra la sienten de una manera muy fuerte y resulta que el karma no es un castigo. Es la consecuencia de nuestras acciones o de lo que nosotros muchas veces permitimos. Entonces, karma, castigo, es lo que pensamos. Entonces, inmediatamente decimos, hice algo malo y ahora la vida me lo va a cobrar.
0: Es lo que naturalmente uno piensa siempre cuando le ocurren vainas en una relación de pareja y demás. Uno dice, ¿qué hice? ¿Algo malo? ¿Algo debía por ahí? Y muchas veces la gente se da látigo también, ¿no?
2: Claro, entonces lo vemos como un castigo y no lo vemos como un aprendizaje. Pero el karma siempre nos va a enseñar qué es lo que nosotros debemos cambiar interiormente en nosotros y qué es lo que nosotros también debemos esperar y analizar en una relación dentro de una persona. El karma en una relación actúa como cuando nosotros estamos en el colegio o como cuando nosotros estamos en la universidad. Así de sencillo, te tiraste octavo, te tiraste séptimo.
0: Te toca repetirlo.
2: Lo vas a volver a repetir.
0: Claro, te toca, sí.
2: ¿Y cuándo vas a pasar octavo y cuándo vas a pasar a noveno? Cuando ya hayas aprendido.
0: Ok.
2: Metafóricamente bien. Hablando, así funciona una relación de karma. Así funciona una relación como tal. Entonces es importante que aprendamos a entender que el karma nos viene a enseñar, nos viene a mostrar qué es lo que nosotros tenemos que debemos tratar de cuidar, de proteger y de resaltar, pero sobre todo de aprender dentro de una relación para no empezar a repetir patrones en las relaciones.
0: Maite, tengo una consulta, ¿sí? Listo. Supongamos que, por cosas de la vida, uno para aprender en la vida tiene que cometer errores.
2: Claro.
0: Los errores se cometen en una relación, listo, pasa ese tema. ¿Cuánto dura un karma? ¿El karma llega de inmediato? ¿El karma llega en otra relación? ¿El karma llega en 2 o 3 o 4 relaciones más adelante? ¿De qué forma se representa el karma?
2: Para mí el karma es inmediato. El karma se representa en tu vida de manera inmediata. Obviamente hay un proceso mientras tú entras en unos cambios con una persona diferente a la que tú estuviste anteriormente. Pero cuando tú inicias una nueva relación, tú fuiste infiel en tu relación pasada, pues en la relación que viene tú te vas a encontrar con una persona que te va a enseñar que la fidelidad es lo más importante y el respeto dentro de una relación. ¿Cómo lo puedes vivir? La persona te puede ser infiel.
0: Okay.
2: La persona te puede ser infiel.
0: Otra relación.
2: Claro, o si no, tú mismo empiezas a mostrar unas emociones de inseguridad. Y esa inseguridad es a través de lo que tú sabes que tú hiciste anteriormente. Entonces, yo fui infiel, yo tengo que ser muy prevenido acá, porque esta persona con la que yo estoy a mí me puede ser infiel. Entonces tú empiezas a manejar todo ese tipo de inseguridades. ¿Cuánto te puede durar? 1, lo que te dure la relación. 2, el tiempo que la relación te enseñe que la fidelidad es respeto y lealtad dentro de una relación.
0: Hay que tener en cuenta también otra cosa, que el karma no solamente se representa en la infidelidad. Y a veces somos inconscientes que, digamos, no tenemos buenos comportamientos dentro de una relación y, digamos, que tenemos una acción pasivo-agresiva, por decirlo así, y hay conductas que generan, digamos, que ansiedad, angustia en la pareja y que no somos conscientes de eso. Pues eso, querido amigo, también se representa en karma más adelante. Por eso uno tiene que tener mucho cuidado a la hora de las acciones que toma cuando uno tiene una relación. ¿Por qué lo digo? Porque simplemente, si usted quiere una buena relación, quiere una pareja fiel, quiere una pareja leal, quiere una pareja que definitivamente se ponga a la 10 con usted, que construya, que definitivamente demuestre amor, que sea tierna, que sea cariñosa, bueno, usted tiene que dar lo mismo, porque si no, no le va a llegar lo que usted espera.
2: Totalmente de acuerdo. Y el karma te va a durar cuando tú decidas que ya finalmente aprendiste y entendiste el significado del valor dentro de una relación. Yo te puedo asegurar, Mauro, que hoy en día, si tú te autoanalizas, tú vas a decir: yo no soy la misma persona que yo era hace determinado tiempo, cuando tuve mi primera, mi segunda o mi tercera relación. No sé, en este momento de tu vida ya tú miras una relación de una manera diferente. ¿Pero por qué? Porque ya has aprendido. ¿Sientes que has aprendido a través de tus relaciones?
0: Yo sí, la verdad sí, siento que he aprendido, y además porque siento que pues todas las personas somos un mundo diferente y no se encuentra la misma persona 2 veces en este universo. Entonces yo creo que sí es un aprendizaje muy bonito, que hombre, si usted comete un error, admítalo, que muchas veces nos cuesta trabajo y entonces siempre nos vendemos como las víctimas. Vamos a arrancar otra relación y entonces comienza usted a salir con alguien, no, es que yo en mi relación anterior sufrí porque esta persona hacía eso y esto y eso y esto. Ah, bueno, y se le repite a usted ese patrón una y otra vez, y uno entonces yo creo que tiene que ponerse digamos que sincero con uno mismo y uno pensar: ok, listo, yo sufrí en esta relación porque esto fue así, pero ¿qué hice yo para que la relación tampoco funcionara en el pasado? Entonces a veces nos tenemos que mirarnos, autocriticarnos, mirarnos en el espejo y pensar: venga, y si el problema no es la otra pareja y el problema soy yo,
2: ahí está el aprendizaje, Mauro. Ahí ya creaste conciencia y madurez mental que te llevó a pensar: si yo estoy repitiendo siempre lo mismo con una persona, yo tengo que saber qué es lo que está pasando. ¿Será que soy yo quien está fallando? Porque puede pasar. Entonces, ¿qué sucede? Si tú no lo analizaste y tú no lo entiendes y no le pones conciencia, ahí es donde llega el karma de la repetición. Entonces, es cuando una persona vive historias muy parecidas una y otra vez y todo el tiempo las empieza a repetir. Por ejemplo, una persona que tiene su pareja y dice: me ha pasado en muchas citas, Maite, es que siento que a mí mi pareja no me escucha. Yo hablo, yo comunico, yo expreso, yo digo, y él es como la persona que lleva la dirección en la relación. Y si él dice: nos vamos a ir para Estados Unidos, yo le digo: ven, ¿por qué no hacemos esto después? ¿No te parece si primero le damos prioridad a ciertas cosas? No, nos vamos, punto. Es una persona que nunca se ha sentido escuchada. Entonces tú empiezas a repetir y repetir si tú no haces sentir tu voz dentro de la relación. Si tú no la haces sentir y tú permites que la otra persona sea quien siempre tome las decisiones, no hay un equilibrio, no hay una balanza.
0: Y se empiezan a acumular cosas, que uno se vuelve permisivo con detalles pequeños. Y yo creo que eso se debe notar al principio de una relación. Eso digamos que yo también lo he aprendido a lo largo de la vida, y es cuando usted vea que hay conductas que no son sanas dentro de la relación, frene. Hable, hay situaciones que van a ser incómodas y hay conversaciones incómodas que uno debe tener sí o sí. Que usted habla, listo, las conductas ya quedan como claras, no me gusta esto de ti, no me gusta tal cosa, eso me hace daño, piénsalo bien. Si la otra persona no lo ve de alguna manera, de forma positiva para la relación, para mejorarlo, yo creo que si esa conducta vuelve a repetirse por segunda vez, yo creo que es el momento de decir, venga, qué pena, pero pues ya hablamos sobre este tema, yo no me siento muy bien en esta relación. Tengo ansiedad, tengo angustia porque pues ya lo puse sobre la mesa y tú definitivamente no pusiste de tu parte para mejorar las cosas. Entonces, a veces también tenemos la culpa, no solamente por lo malo que hacemos dentro de una relación, sino que siento que también tenemos la culpa por permitirnos que nos pisoteen una y otra vez.
2: De acuerdo, y cuando tú permites que te pisoteen una y otra vez, ahí es donde está el karma de la repetición. Entonces tú dices, ¿por qué siempre me pasa lo mismo a mí? Porque tenemos la tendencia a culpar siempre a los demás y no darnos cuenta que nosotros podemos estar cometiendo un error. Entonces uno empieza, ¿por qué siempre me pasa a mí? Porque yo siempre atraigo personas de este tipo, porque es que el enfoque también está en tu mente, en tu centro, de atraer ese tipo de personas, porque son las personas que en medio de todo te hacen sentir cómodas, de alguna manera. ¿Por qué? Porque tú sientes que das, muchas veces no recibes, eso empieza a generar un desequilibrio en una balanza. Imagínate una balanza y tú la empiezas a llenar más del lado derecho, derecho, derecho, se va, pues la del lado izquierdo. O sea, si me entiendes, es un cúmulo de emociones que debe generar una estabilidad dentro de una relación. Recordemos algo muy importante. Cuando nosotros nos montamos a un avión, ¿qué es lo que dice la azafata o las personas encargadas, los auxiliares de vuelo? ¿Qué es lo que ellos dicen cuando te están, dice, en caso de emergencia, utilice la cámara de oxígeno? ¿Quién primero?
0: ¿La persona que está al lado o dicen que es uno?
2: Primero te la tienes que poner
0: primero
2: tú.
0: Primero la pongo tú y luego ayudar a la persona
2: que
0: está
2: al lado. Porque si tú estás bien y claro, tú te la pones, tú vas a poder ayudar a la persona que esté a tu lado.
0: Es verdad.
2: Así funciona la vida, así funciona una relación. Si tú estás bien como mujer, como hombre, como pareja, tú le vas a poder dar una estabilidad a la relación. Entonces, aquí no se trata de que yo doy más o él da más. Lo mismo esas relaciones de pareja, perdonen si suena un poco aquí, pero esas relaciones de pareja en donde es que yo soy la mujer y el hombre, como él es el que provee, entonces yo tengo que hacer todo lo que él dice. No, señor, porque el hecho de que una mujer no trabaje o no salga de su casa, el trabajo que está ejerciendo dentro de su hogar es importante. Sostener los pilares, sostener las bases de una relación, de un hogar, es más difícil que salir a la calle y decir, hoy estoy trabajando, regresé cansado. No se demerita. Bajo ninguna circunstancia, pero el trabajo en casa es importantísimo, porque las mujeres que se quedan en casa son el pilar de una casa, son el pilar y son las bases de una relación. Entonces sí es importante saber qué es lo que estamos dando, saber qué es lo que estamos recibiendo. Hay otro que me gusta mucho, que es el karma del espejo.
0: ¿El karma del espejo? ¿Cuál es ese, Maite?
2: El karma del espejo es que hay relaciones que funcionan tal cual como un espejo. No porque la otra persona sea exactamente igual a nosotros, sino porque puede mostrarnos algo que nosotros tal vez no habíamos visto en nosotros. Puntualmente, cuando tú te miras en un espejo, el espejo no te pone una mancha en la cara. Uh-huh. Tú ya la tienes. Sino que a través del reflejo del espejo, tú la descubres, que es diferente. Hay personas, no sé si te ha pasado, mi Mauro, a mí me está pasando, hay personas que pueden llegar a tu vida y sacan unas emociones de ti que tú dices, wow, esta persona está logrando sacar la parte más bonita de mí, ¿sí?, que anteriormente yo no lo había hecho. Nunca lo había hecho, sino que ella con sus acciones, con su manera de ser, con una manera distinta y especial de mostrarme el amor, me está enseñando que yo tengo algo dentro de mí que es realmente bonito y valioso. Ese es el karma del espejo.
0: Ese es el karma del espejo, que me parece muy bonito, y que yo creo que, pues, muchas veces, como lo decía al principio, ahorita arrancando el programa contigo, y es que, pues, de alguna manera también tenemos que aprender a juntarnos con personas que tengan, digamos que de alguna manera la vibra alta, que tengan la energía arriba, que creo que eso nos va a contagiar siempre, no solamente de alegría, de felicidad, sino de lo que tú decías, son personas que le ayudan a construir a uno positivamente la vida.
2: Y así como te ayudan a construir positivamente en la vida, puede llegar una persona que te llega a sacar lo peor de ti, porque ha pasado muchas veces, claro, también. Sí. Entonces llegan hombres o llegan mujeres a tu vida y tú eres un hombre maravilloso, tú eres un ser humano atento, entregado a la relación, te enfocas en la relación y resulta que de pronto llegó una mujer que viene con tantas heridas en su vida, rabias, odios, resentimientos, sentimientos de venganza. Entonces se enfrenta a ti, que eres una persona bonita, y empieza a sacar toda esa rabia, esa soberbia en la relación. ¿Y qué hace sacar de ti? No va a hacer sacar lo más bonito que tú tienes. Empiezas a descubrir que dentro de ti también hay cosas feas que afloran en el momento que la persona te está afectando, que la persona te está agrediendo, que la persona te está construyendo a través de lo negativo. Entonces,
0: y fíjate, también te cargas de eso, ¿no?
2: Claro, claro, totalmente, tú te cargas. Entonces la ley del espejo, el karma del espejo, se trata de sacar o lo bonito, resaltar lo bonito, o sacar lo feo de una persona.
0: Es que una pareja o te construye o te arrastra a la oscuridad también, ¿no?
2: Totalmente. Mira, eso que dicen que detrás de un hombre siempre hay una gran mujer, eso no es mentira. Una mujer puede ayudar a edificar la vida de un hombre, o sencillo, la puede destruir y llevarla hasta el piso. Lo mismo pasa con un hombre. Hay hombres que nos han destruido la vida, sí, como hay hombres que nos han ayudado.
0: A edificar,
2: no,
0: sí, claro.
2: Saca lo más lindo que tú tienes, permítete ser tú misma y verás que te vas a ver de una manera diferente. Entonces, es importante que siempre, mire, ese plazo que nosotros nos debemos dar cuando terminamos una relación es importante, mi Mauro, porque tú le estás dando espacio a sanar una herida. Pero tú te imaginas, no has sanado la herida y tú vuelves y te metes con una persona o vuelves con la misma persona.
0: Claro.
2: Es como coger literalmente una herida en tu cuerpo y todo el tiempo estás chuzándola,
0: sí, claro.
2: Pues te va a doler y te va a doler.
0: Abiertas,
2: y no te
0: has sanado del todo, sí.
2: A las cargas energéticas hay que darle tiempo a que sanen. Cuando ya te sanó, entonces emocionalmente tú vas a estar preparado para poder enfrentarte a una relación sana. Ahí vas a estar con una relación sana. Cuando ya aprendiste, yo conocí una pareja que empezaron una relación y esta persona duró como 7 años, este hombre duró como 7 años con su pareja y siempre fue una persona, digamos, como que muy normal dentro de la relación y pues sí, el amor, el cariño, empezaron a construir material y económicamente muchísimo, pero ella no logró soltar, no logró sacar en él durante esos 7 años esa parte bonita, ese hombre caballero y ese hombre hermoso que tenía muy guardado, nunca, ni siquiera él lo sabía. Cuando las cosas se acabaron, él duró 2 años para volver a conseguir una relación. En esos 2 años él dijo, yo tengo que reconstruirme como persona porque esta persona me destruyó por completo. Conoce una persona que le cambió la vida a través de la alegría, a través del amor, a través de la comprensión, a través de decirle vamos a construir juntos, pero yo también quiero que tú sepas que tú tienes unos valores impresionantes que hay que resaltar. Quiero que sepas lo importante que tú te debes sentir como persona, como ser humano. Era una persona tan cuadriculada que desde que se levantaba hasta que se acostaba, su vida era solo cuadrículas. Esta persona le trajo alegría, le trajo cambio y decía, Maite, yo no puedo creer que yo era ese hombre de bajarme del carro, abrirle la puerta. O sea, esta mujer me inspiró, me sacó lo más bonito de mí. Entonces, fíjate, vivió un karma, pero de ese karma él aprendió.
0: Quedan cosas bonitas.
2: Y hoy en día quedan cosas bonitas. Entonces, no lo miremos como castigo, miremoslo como aprendizaje y reconocimiento en uno mismo.
0: Ella es Maite, la angióloga número uno en Colombia, y si usted quiere de alguna manera sanar esas heridas del pasado que no lo dejan de alguna manera continuar, que alguna vez o en algún momento de la vida usted se encuentra de nuevo esas situaciones como obstáculos, pues bueno, usted puede sanar todas esas heridas y también se puede conectar y contactar con Maite de una manera muy fácil, que es a través de sus redes sociales y sus números telefónicos. Maite, ¿cómo la gente puede agendar cita contigo? ¿De qué manera? ¿Tiene que ser presencial? ¿También puede ser virtual? ¿Cómo lo pueden hacer?
2: En este momento lo estoy manejando de manera virtual. Las personas que quieran agendar una cita conmigo, ya la línea está activa nuevamente. Bueno, por temas personales, no pude, digamos, como que estar pendiente y estoy en cambio de asistente, pero ya está activa la línea nuevamente. 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
0: Ella es Maite, nuestra angióloga. Ya venimos con consultas con Maite. Así que si usted tiene una pregunta concreta para Maite, pues hágalo ya a través del WhatsApp 310-42-8292-9. Por favor, si va a hacer una pregunta, ponga en contexto la situación. Tiene que ver con salud. Ah, vea, lo que pasa es que, Maite, me hicieron una cirugía y bueno, me cuidé, pero al parecer como que no me siento bien últimamente. O hay un tema de dinero. Maite, mira, lo que pasa es que quiero saber cómo me dan el dinero, pero no solamente el dinero, sino, mire, Maite, lo que pasa es que hay un negocio, hay un socio que está por ahí, me conviene el negocio, sí o no, este negocio requiere que yo ponga el 70 o el 30%. Exacto. Ponga en contexto la situación. Ah, que en el amor, Maite, mire, lo que pasa es que quiero saber si mi pareja me está poniendo cachos, pero lo que pasa es que pues la relación va bien, pero él últimamente él está muy frío conmigo y los fines de semana ya no pasamos juntos. Eso es poner en contexto la situación. Hágalo ya a través del WhatsApp 310-42-8292-9 y ya venimos con consultas con Maite aquí en esta mañana de martes, escuchando Mix. Buenos días, Bogotá.

Recuerden el nombre completo, la fecha de nacimiento y la pregunta concreta para Maite. Son las 6:55 a.m. Que no le coja la tarde. 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Nada, excelente mañana para acompañarlos con buenas canciones. Canciones que, bueno, lo inician a uno de manera muy relajante, de manera relax.

trae un tema muy bueno y además de eso venimos a consultar con los oyentes de Mix. Mientras tanto, aquí están las canciones que hacen parte de tu vida. Dopamina natural para arrancar una buena mañana. Que tengas el mejor de los días. Que tengas un excelente martes. 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

0: jueves, ella está con nosotros. Entonces, aprovechen este momento y recuerden, mis queridos amigos, que de pronto ustedes dicen, no, Mauro, lo que pasa es que mi tema ya es más personal, más privado. Bueno, pues con Maite usted se puede agendar una cita de manera personalizada. Va a tener un buen tiempo para que usted se pueda desahogar, para que usted pueda expresar. Porque, Maite, es que a veces nos cargamos tanto, pero tanto, que no sabemos a quién contarle las cosas, porque simplemente uno piensa que lo van a juzgar, porque uno dice, no, es que yo empiezo a decir cosas y la gente me empieza a aconsejar, pues digamos que no de manera profesional, digamos que muchas veces nos desahogamos con los amigos, pero cuando pues cuando las otras personas no están en los zapatos de uno, es muy complicado sentir y entender eso. Pero tú eres un especialista en el tema y para eso pues hay números de contacto donde la gente puede llegar a ti muy fácil, ¿no, Mike?
1: Claro que sí, mi Mauro, siempre vamos a necesitar una guía y una orientación en nuestra vida. 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
0: Bueno, recuerden que también estamos a través de Kick, ahí pueden dejar también sus mensajes para Maite, si tienen una consulta, a través de Kick Mix Radio Colombia. Me dicen por acá, a través de Kick, que suena un poquito ronco el sonido en Kick Mix Radio Colombia. Ya vamos a mirar, mi querido Johan Martínez, que es el encargado de nuestra plataforma digital, si de pronto está por ahí escuchándonos, que nos pide una llamadita urgente para mejorar el sonido de a través de Kick. Mientras tanto, Maite, tenemos una situación con un oyente, porque tú haces una convocatoria muy chévere que me parece muy oportuna a través de las redes sociales, para que la gente de alguna manera se pueda conectar de forma más personal y pueda exponernos el tema. Hoy tenemos un oyente, una oyente. ¿De qué se trata el tema, mi Maite?
1: Bueno, específicamente es una dinámica que abrimos nuevamente, y esta dinámica consiste en que muchas personas necesitan desahogarse y saber específicamente cuál es el norte y cuál es el rumbo que deben tomar en su vida. Me cuentan toda la historia de lo que les está afectando actualmente y yo escojo la historia que más me conecte. Okay. Entonces, ¿cuál es la idea? No es solamente, porque lo voy a aclarar, hay muchas personas que me escriben por Instagram y me dicen, hola Maite, quiero saber de mi vida en general. No, eso lo hacemos acá en el consultorio y también tiene que ser específico. Es una historia de vida que realmente necesita ser resuelta y que realmente necesita una guía y una orientación.
0: Bueno, y tenemos un oyente en la línea que pues va a tener una muy buena orientación y seguramente es un tema con el que usted se va a identificar. Saludamos a nuestra oyente. Buenos días, ¿cómo estás?
2: Hola Mauro, hola Maite.
1: Hola.
2: ¿Cómo están? Muy buenos días.
0: Bien, excelente, me encanta escucharte así con esa buena energía. Bueno, ¿de qué se trata tu
2: situación?
0: Bueno,
2: pero eso es ahora. Ajá, bueno. Antes no estaba tan
0: claro,
2: bien.
0: Claro, todos tenemos como altibajos en la vida, ¿no? Pero lo importante sí es que estás acá con nosotros para ayudarte por medio de Maite, por medio de Los Ángeles. Así que adelante con la consulta que tienes y las preguntas que tienes para Maite en esta mañana.
2: Bueno, yo le escribí a Maite un día después del sismo. Estaba en un parque, eran las 6 de la tarde y el sol así todo radiante, ya acostándose a dormir, con esa alba que le deja a uno súper hermosa, súper bella. Y le contaba a Maite que en mi vida hay una situación, es compleja, muy compleja. Ante esto, pues, obvio, yo sé que voy a tener de pronto críticas o demás. No soy santa, quiero dejar muy claro que obviamente no soy santa, y me conecté mucho con lo que dijo Maite esta mañana del tema del karma.
0: Ajá, aquí estamos para escucharte, pero... y no juzgarte, así que bienvenida. Total. Porque pues hombre, somos humanos y los seres humanos cometemos muchos errores, a veces no somos conscientes, sí, sino hasta que nos damos un guarapazo, un golpe en el camino, pero para eso estamos acá, así que mujer, no te preocupes, estás en tu casa, estás con tu familia, estás con Maite.
2: Digamos que llevaba una relación de 26 años, desde noveno grado con la misma persona. Fuimos papás muy jóvenes, como a los 17, 16 años, él, porque él es menor que yo. Tuvimos una niña que se nos fue, y después tuvimos un niño que hoy día tiene 18 años. Sí. Hace 5 años atrás, yo fui auxiliar de enfermería y decidí superarme. Yo dije, necesito superarme, necesito darle más apoyo a mi familia. Vi que de pronto el estudio no era lo de él. Él decidió entrar al sistema integrado. Y nos proyectamos. es un tiempo, no lo vamos a hacer para toda la vida, tenemos que sacar las cosas adelante. Después tuvimos dos niños seguidos, uno en el 2012 y uno en el 2014. Después de esto yo empecé a estudiar. Obvio, cuando entré a estudiar sentí mucho temor porque era mucho tiempo que yo me iba a ausentar. Digamos que me senté con ellos, hablé, les expliqué, les dije esto es para beneficio de todos nosotros, nos vamos a enfocar, vamos a salir adelante, pero llegó el pero. Sentí miedo y temor de perder de pronto mi hogar, mis hijos, o sea, ser recriminada por de pronto algo que uno quiere expresarles a ellos. En algún momento sentí que mi carrera no iba y no sentí que me fuera a graduar. Yo me comuniqué con la línea, con Edwin y con Maite, y juntos me dieron asertivamente que mi carrera iba a culminar favorablemente. Obvio me costó, sí, como ellos me dijeron, me iba a costar y iba a ser un poco más difícil que con los demás, que como a los demás, pues por toda mi proyección como mamá, como trabajadora y como estudiante. Eran tres roles diferentes que tenía que sacar a bloque. Y bueno, me enfoqué. Pero digamos que llegó un momento en mi vida en donde en algún momento sentí mi pareja dispersa. Yo tuve un problema en un parqueadero de un vehículo que tenía ahí y pues se lo intentaron robar y tenía los videos de la cámara cuando fui a instaurar este año la demanda formal para que la señora me respondiera por los daños de la moto. Había enviado ese video a varias personas. Digamos que entre esas varias estaba mi pareja.
0: Sí.
2: Al momento de empezar a indagar en mi celular, pues los videos no se dejaron descargar, no los pude recuperar y empecé a buscarlos en diferentes lugares. Primero le dije a mi mejor amigo, después a mi amiga y de último, pues como que de todas las personas que indagué, todos los habían eliminado, pues porque es algo que uno entiende que no es de ellos y pues no lo necesita. Entonces él había cambiado de teléfono porque se le había dañado y yo lo llamé. Y le dije, okay, amor, mira, fui a la fiscalía, necesitan los videos y como necesitan los videos, pues voy a enviarte un código a tu celular para que por favor me digas los números y yo pueda entrar aquí al computador, por medio del computador a la nube. Cuando yo entré a la nube, no me encontré mi video, pero encontré muchas cosas que partieron mi corazón y acabaron conmigo.
0: ¿Y eso hace cuánto pasó, mujer?
2: Eso lo encontré en febrero. Febrero lo encontré. Eran fotos muy, muy personales en diferentes lugares de mi casa. Lo único que no utilizó, digámoslo así. Dime.
0: No, te escuchamos.
2: Ok. Lo único, digamos, los únicos lugares que, digamos, que respetó el tipo fue como el cuarto de los niños. De resto, digamos, como que mi cuarto, el baño, el pasillo, las escaleras, la sala, el patio, hasta en el patio, fotos demasiado personales. Empecé a verlo todas las fotos y llegué a un video en donde él se sienta en el bus y de fondo pone una canción que se llama Ayer y Hoy, que hoy, mejor dicho, la letra de esa canción hoy me replica muchas cosas en mi cabeza.
0: Sí.
2: Y él lloraba y se sobaba su cabeza con un desespero como estoy mal por una persona y esa persona no era yo. A ese momento yo juraba que nosotros estábamos perfectos, estábamos súper bien. Y hice la recopilación de muchas cosas que pasaron durante ese año y medio de esas fotos. Según tú tomas la foto con el celular y va quedando, obviamente, pues cuando tomaste la foto, cuando la subiste, y recopilé año y medio y una trayectoria de un video de casi hora y media en donde él llora y como desesperado por la situación de no estar con esa persona, yo tomé la decisión de empezar a indagar y le pregunté, me busqué, hubo unos días que no le hablé, yo soy verbalmente muy agresiva, pero me controlé, tomé la situación con calma y lo invité muchas veces a almorzar, a salir, a rodar, porque andamos los dos en moto, fuimos sí. A miradores, fuimos a bastantes lugares, a muchos lugares, muchos. E intenté indagar qué había pasado, por qué había sucedido esto, en dónde me había equivocado. Y le dije, mientras yo trataba de sacar una familia adelante, una carrera adelante, un trabajo adelante, usted me falló. Y si me falló no está mal, o sea, yo entiendo, uno se puede enamorar de otra persona, pero puede levantar la mano y respetar a esa persona y decirle.
0: Y decir, vea, me está pasando esta situación, yo quiero ser sincero contigo de alguna forma, pero te estrellaste con una realidad. Pero mira que afortunadamente, o sea, pasó mucho tiempo, era mucho tiempo de relación, pero mira que el universo, Dios, te puso como la señal en el camino, como que esos videos que encontraste en el celular y fotos y demás, como que el universo te está diciendo y Dios te está diciendo, mire, te estoy mostrando la realidad de lo que está pasando y sabías que te ibas a estrellar con eso, te estrellas con una realidad que de pronto se te hizo muy difícil, pero bueno, después de eso me imagino que pues abriste los ojos, ¿no?
2: Empecé a indagar en muchas cosas, tenía muchas incógnitas, Mauro, o sea, uno se pregunta muchas cosas, en qué fallé, por qué fallé,
0: claro.
2: Cuando fallé, el momento, todo, la circunstancia, todo, son muchas cosas, Mauro, que uno se pregunta. Él es muy sexual, demasiado sexual. Yo no me excuso, pero digamos que yo por mi trayectoria, digamos, como mamá, estudiante, trabajadora, pues no, yo perdí mucha vitalidad.
0: Tu mente estaba en otras cosas, en muchas cosas al mismo tiempo.
2: Y ya me había graduado, estaba buscando trabajo, la oportunidad, tú sabes que una persona recién graduada sin experiencia es muy difícil conseguir una oportunidad, me enfoqué en lo que era, o sea, tratar de superarme y dar lo mejor de mí. Sin embargo, seguí indagándole y buscándole a él la charla, buscando la manera de que él me contara, nunca me quiso contar nada.
0: Quiero encontrar la respuesta concreta de por qué había pasado eso.
2: Sí, exacto.
0: Bueno,
2: sin embargo, empecé a ver cambios, sí. Empecé a ver muchas cosas que cambiaron. Un día estaba, digamos, como recostada en la cama, no sé si pueda nombrarlo, pero pues estaba en una tanga, acostada en la cama. Él pone el celular a grabar, muestra sus partes íntimas al celular y se tira encima mío. Y yo reacciono cuando veo el celular grabando. Pues de verdad me desenfocó muchísimo porque no soy partidaria de nada de estas cosas. Claro. Se disgustó, dijo que ya lo iba a borrar, que no sé qué, que yo había cambiado mucho, que ya no quería estar con él, que yo no lo amaba. Yo lo amaba y lo amo, porque lo amo, Mauro. Pero me indagué a mí misma y dije, de 26 años con él, ¿cuántas personas le he encontrado? ¿Cuántas veces me ha sido infiel? ¿Cuántas veces ha sacado una excusa y nunca me da una razón verdadera? Yo siempre soy la culpable de todo. Yo ya soy muy grande y ya con la edad que tengo pienso que uno para madurar tiene que aprender a valorarse. Obviamente claro. No vuelvo y digo, no soy santa, porque no soy santa. Pero de decidir a dejar todo, a botar todo a la basura para a sembrar un hogar, para sacar un hijo adelante, para tener dos hijos más y darle su colegio y terminar con ellos, todo lo que debíamos hacer, no pensé que él no viera la situación de esa manera.
0: Mujer, quiero preguntarte algo. Quiero preguntarte algo para avanzar un poquito con la historia. En este momento, ¿tú aún vives con él? ¿Están bajo el mismo techo?
2: No.
0: ¿Él se fue? ¿Estás viviendo en otro lugar?
2: Se va. No, está en el mismo apartamento. Se va el domingo porque no se quería ir. Yo a raíz de todo esto pasaron muchas cosas más, empecé a ver como una violencia sexual de él hacia mí y no soy partidaria de eso, demostraciones de que no son afectuosas pero sí son grotescas delante de mis hijos. Yo lo frené, le dije que reaccionara, que era lo que le estaba pasando, cosas íntimas que nunca había visto en él, que en realidad me llamaron mucho la atención.
0: Ahorita último, o sea, nunca estuvo durante, digamos, todos esos 20 y pico de años en tu relación, o sea, fue ahorita que se...
2: Ajá, exacto, fue algo que acabó de empezar, o sea, digamos que pienso que fue algo que él vivió y le gustó con la otra persona y pensó que intentándolo conmigo lo iba a lograr y no.
0: Bueno.
2: Entonces yo tomé la decisión de separar todo, le di un tiempo y cuando hablé con él, por eso tomé la decisión de escribirle a Maite. Cuando hablé con él, lo llamé, le dije, bueno, ya qué decisión tomó. Me dijo, usted es grosera, usted me humilla, usted me tira las cosas. Yo soy una enfermera y pues las enfermeras siempre vamos a ser muy ordenadas, muy metódicas. Entonces me molesta mucho el desorden y pues él es muy desordenado. Y pues si no lo hacía, pues obviamente me ofuscaba y pues yo sentía la necesidad de hacer algo y pues no me ponía cuidado. Entonces, digamos, una chaqueta, yo iba ahí, se la tiraba en los pies y le decía, ¿esto qué? ¿Por qué está acá? O si es que usted tiene una orden, no sé qué. Bueno, digamos como cosas así. Entonces él se escudó en eso, me dijo que últimamente yo me ponía una sudadera y me hacía un chongo para salir con él a la calle, que no me arreglaba, dejé de arreglarme. porque él nunca me pagó unas uñas, nunca me pagó un cabello, nunca me dijo, venga,
0: no fue detallista contigo.
2: Nunca. Nunca, nunca, o sea, nunca, Mauro, nunca. Y pues ahorita que yo empecé como jefe, empecé a ver de pronto productividad económica y dije, voy a invertir en mí, me lo merezco. Empecé a maquillarme, empecé a conseguir, digamos, como no me gusta la ropa, yo soy de contextura gruesa y para ponerme un vestido o ponerme un jean me tengo que poner una faja para que no se me vea mal y no me gusta sentirme apretada, yo no me quiero ver apretada, muchas veces lo hice. Y me ponía una bota y entonces salía a la calle, ¿y a dónde dejó el caballo? O me hacía un video diciendo, y esas boticas que, como de Pedro el Escamoso, a mí eso me molestaba.
0: Claro, se estaba burlando de ti prácticamente.
2: Exacto, y me cogía de la mano y era mirando mujeres en la calle, entonces la...
0: Pero mujer, ¿tú por qué permitiste eso si sabía que ya eran conductas que no eran buenas para la relación y para tu vida?
2: Por eso le puse un alto, por eso dije nomás, o sea, ya se acabó, finalmente siempre fui la mala para él, ante sus papás en este momento, soy la mala, porque pues su papá cambió mucho la forma de actuar hacia mí, no sé qué les habrá dicho, no me interesa tampoco, igual, su mamá ha sido muy imparcial para que la señora nunca me ha querido, pero pues en este momento está muy imparcial ni allá ni acá.
0: Bueno, te pregunto algo, ¿qué quieres hacer con esta situación? ¿Lo intentaste una y otra vez? ¿Hablaste con él tratando de recuperar la relación, tratando de que él entrara en razón? Ya viste que no es negociable ese tipo de cosas y que finalmente pues las cosas ya acaban, dices que él se va el próximo domingo. ¿Qué piensas hacer? ¿Cómo te sientes en este momento? ¿Cómo es tu vida de ahora en adelante sin él?
2: Tengo que pararme. Tengo 3 días por qué responder. Y tengo que pararme. Estoy sin trabajo, estoy buscando trabajo, presentando entrevistas, moviéndome por toda la ciudad y superar esto. Él se va, y fui yo la que le puse un alto a esto y le dije nomás, simplemente no quiero nada más con él y pues que me devuelva, digamos, las inversiones que se hicieron en diferentes cosas, y es lo que yo quiero. Lo único que yo quiero es salir de la duda si esa persona sí existió, y es lo que le pedí a Maite por interno, y pues que me diga, no sé, no sé qué quiero que me diga, porque pues es una decisión tomada de verdad.
0: Pero si es que ya no, o sea, ¿para qué vas a pelear si ya viste las conductas y para qué te vas a dar látigo tú buscando quién es la mujer si realmente ya viste las conductas que no son sanas para ti? ¿No crees que eso es hacerte daño tú misma?
2: Pero no quiero saber quién es la mujer, pero quiero tener la certeza de que estoy haciendo las cosas bien y que es, mi intuición no me engañó.
0: Bueno, quédate ahí en línea, ya vamos a resolver este caso con Maite para que te dé un mensaje seguramente positivo y puedas, digamos que, continuar con tu vida. Pero mientras tanto, vamos con un par de canciones y estamos de vuelta aquí en Minutos a través de Mix Radio. Ya venimos también con las consultas de los oyentes a través del WhatsApp 310-42-8292-9.

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1: W-Y. 7:39, nuestra oyente está aquí con nosotros y Maite está para ayudarla. Por acá la tenemos. ¿Continúas ahí? ¿Estás ahí, mujer? Aló. ¿Será que se nos cayó? No, creo que por ahí está. No sé si la oyente está por ahí, pero bueno, si está por ahí, yo bueno, sé que nos está escuchando ahí. En este momento creo que. Ah, ahí tienen. Yo creo que activo el micrófono.
2: Aló.
1: Aló, ahora sí, te escuchamos, mujer. Bueno, mujer, aquí tenemos a Maite. ¿Qué le quieres preguntar puntualmente a Maite?
2: Digamos, ¿cómo, en qué van a continuar las cosas?
3: Ok. Bueno, listo. La primera carta que me sale me parece muy curioso y muy importante, y es que me dice, tienes que empezar a reclamar tu poder, lo que tú eres, la esencia de lo que tú eres como mujer. Tal vez en este momento de tu vida tú estés pensando, es que qué es lo que yo estoy haciendo mal para que esta persona me pague de esta manera. Quiero decirte que no estás haciendo las cosas mal, simplemente estás siendo una persona, una mujer que quiere buscarle un norte a su vida a través de una relación. Esta persona no mira para el mismo punto tuyo. Entonces, ¿qué tienes que hacer aquí? Tienes que soltar. Es una relación que no te va a llevar a ningún lado. Ahora, tan pronto él se vaya, tan pronto la relación termine, va a pasar determinado tiempo y esta persona te va a volver a buscar porque va a reconocer el verdadero valor que tú tienes. Ahí es donde tú tienes que ser fuerte. Ahí es donde tú tienes que pensar en ti. Discúlpame lo que te voy a decir, pero muchas veces decimos, es que por mis hijos tengo que continuar en una relación. No, precisamente por tus hijos es que no puedes estar en una relación tóxica, en una relación de falsedad y en una relación que no aporta nada bonito al hogar. Quiero preguntarte algo. ¿Quién es Kevin o Kellen? ¿Kellen o Kevin?
2: Mi hijo.
3: ¿Cuántos años tiene tu hijo?
2: 18.
3: ¿Emocionalmente cómo está?
2: Mal.
3: Tú me dices que tienes tres hijos, ¿cierto?
2: Uh-huh.
3: Él,
2: sí, señora.
3: Es el que me muestra que está más afectado emocionalmente. Debes tener muchísimo cuidado porque está generando un desequilibrio emocional y ese desequilibrio emocional lo puede llevar a que pueda tomar decisiones que no son buenas en su vida. No quiero que te sientas culpable. Quiero que sientas que este es un llamado para que tú te observes. Si tú realmente le quieres dar una fortaleza a tus hijos y tú quieres que tus hijos sean fuertes emocionalmente, tú tienes que demostrarle esa fortaleza. No se los digas, no les digas, yo necesito que ustedes sean fuertes. No, enséñales a cómo tienen, cómo es que tienen que ser fuertes. Me dice que hay una persona muy cercana a ti que en su momento tuvo mucha conexión. Tiene que ver como con tu área laboral o con tu misma profesión. Me cuenta que eres enfermera. Hay alguien, no sé si es Ángela, si es Ángela, si es Ángeli, algo así. Esa persona te puede reconectar con una parte laboral muy importante de tu vida. Simplemente lo que tienes que hacer es como tratar de buscarla y de conectarte con esa persona. Este es el momento para que tú le introduzcas a tu vida el valor que realmente te mereces. Cuando tú dijiste, no, es que yo no me considero una santa, es que ninguno somos santos. Cada quien tiene su manera de pecar y todos pecamos de manera diferente. Aquí lo importante es que de tu parte hay lealtad. Y la lealtad y el respeto es lo más importante dentro de una relación. El carácter se maneja, pero también como estábamos hablando ahorita, hay personas que sacan la mejor o la peor versión de uno. Y te estás olvidando de ti como mujer, como mamá, solamente porque estás tratando de rescatar, de direccionar algo que no te va a llevar a ningún lado. La respuesta a tu pregunta es, aléjate, deja que se vaya, retoma tu centro, lo que tú eres. Eres una mujer berraca, eres una mujer fuerte y tú tienes que volver a ti. Y lo más importante, en este momento, elige sanarte. Porque cuando empieces a sanarte, van a sanar tus hijos. Va a sanar tu hijo, el que está más afectado emocionalmente. Es el momento de trabajar, es el momento de que le metas la ficha a tu vida, crecer profesionalmente, crecer como mujer y sobre todo, crecer como madre.
1: Mujer, ¿estás ahí?
2: Sí, señor.
1: Bueno, te queremos mandar toda la fuerza del mundo. Como lo dijo Maite, es momento de que te enfoques en ti, que dejes de divagar con tu mente pensando en lo que pudo haber sido y no pasó, que finalmente pues el universo te mostró que muchas veces las cosas cuando tienen que terminar, terminan en esta ocasión. Y bueno, ten en cuenta los datos que te dijo Maite de las personas con las cuales te puedes también conectar laboralmente. Y te deseamos lo mejor. Acá siempre vamos a escucharte de alguna manera cuando quieras hablar. Pues siempre serás bienvenida, ¿vale?
2: Vale, muchas gracias.
1: Un abrazo, fuerza mujer. Son las 7:44 en la mañana. Maite, números telefónicos donde la gente se puede conectar y contactar contigo.
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0: 7:48 en la mañana. A esta hora nos conectamos con Maite. Las consultas llegan a través del WhatsApp 310-42-8292-9. Vamos a escuchar a los oyentes en esta mañana. ¿Quién anda por acá? Buenos días.
1: Hola, Maite. Hola, Mauro.
2: Hola.
1: Buenos días. Dios te bendiga. Quisiera saber sobre mi pareja. Llevo más de 7 años con ella, no veo un avance. Todo se estanca, solo peleas, hace aporta mucho será conmigo. Entonces quisiera saber si la verdad seguir luchando por esa relación o solamente dejar ir. Gracias, Dios los bendiga.
0: 7 años y no ve un avance, Maite.
2: Bueno, creo que has dado y has entregado todo dentro de la relación. Ya es momento de que te fijes realmente en quién eres tú como persona. Si tú continúas con la relación, vas a sentir que estás en esa trotadora de gimnasio. Dale, dale, dale, dale, y no vas a llegar a ningún lado. Es el momento de contar contigo, de pensar en ti y que cada quien tome su rumbo.
0: Importante, chicos, que dejen nota de voz en el WhatsApp 310-42-8292-9. Hola, Mix.
1: Hey, Mauro, Maite, ¿cómo?
2: Hola.
0: Amigo, no se escucha nada. Tienes que hablar un poco más claro. Hola.
3: Buenos días, Miss. Mi nombre es John Beltrán, 27 de octubre de 1987. Pues mi pregunta es sobre mi situación sentimental. Pues la verdad, pues me gustaría saber si me o sea, si estas dos muchachas con las que estoy hablando, las que estoy hablando algún tiempo, me van a disculpar o me van a seguir buscando por dinero, porque ya solo me buscan es por dinero. Y yo lo tengo presente porque ellas tienen sus parejas, no es que yo las busque, sino ellas me buscan, es más que todo por necesidad, más no porque les guste a uno. Si me van a seguir buscando ellas o va a terminar todo ahí, y si me va a llegar algún amor bonito, algo bien chévere.
0: Maite, un hombre proveedor de dos mujeres comprometidas, ¿no?
2: Ese hombre debe ser millonario.
0: Claro.
2: El propio Sugar. Bueno, John, es momento de despertar y de darte cuenta que lo que estás haciendo no te está llevando emocionalmente a donde tú quieres estar. Es el momento de soltar. Suelta esas dos relaciones. Cuando tú estás preguntando en este momento si te va a llegar a alguien que pueda cambiar tu vida sentimentalmente hablando, me dice que sí, pero tienes que soltar estas dos relaciones. Ahora, hay una de ellas que es una persona muy resentida. Ella es de cabello largo, cabello oscuro, cabello más abajo de los hombros, es un poquito acuerpadita, una de ellas dos. Ella viene haciendo ciertas cosas para afectar tu vida. Te hablo más específicamente de bloquear tu energía a través de cosas que no son buenas. Eso va a hacer que tú tengas un bajón económico, laboral, emocional, y muchas cosas en tu vida no van a evolucionar. Observa quién es y ten mucho cuidado y toma decisiones.
0: Tenemos más oyentes a esta hora. Hola, Mix, buenos días.
4: Yo soy 5 de agosto del 94. Quería pedirles ayuda. Estoy pasando por un problema muy terrible. Le he contado varias situaciones a mi esposo y estoy segura de que me fue infiel. Sin embargo, me dice que eso se demuestra, que estoy loca, que no sé qué. Quisiera saber si me ayudas y si me fue infiel, y si me fue infiel con una persona muy cercana a mí.
0: Maite, ¿pasó o no pasó? ¿Hubo infidelidad? ¿Es imaginación de ella o realmente hay alguien por ahí?
2: Bueno, lo primero que te puedo decir es que no estás loca. Tu intuición de mujer está hablando. Sí te ha sido infiel, no se ha perdido la comunicación del todo con esa persona. Simplemente se está cuidando, simplemente no quiere darte la razón ni darte, como vulgarmente dicen por ahí, darte papaya de que tú te des cuenta que sí es como tú dices. Entonces quiero que te quites de la cabeza que estás loca. Es el momento de que tú cambies el rumbo de tu vida y el rumbo de esa relación. ¿Cómo? Tomando decisiones radicales, si tú quieres un cambio radical en tu vida. Pero sí hubo una infidelidad.
0: A veces no hay necesidad de descubrir, de escudriñar, de indagar más allá para agrandar la herida. Simplemente la intuición, como lo dice la gente, como lo dice Maite, lo dice todo, mujer. Así que un abrazo gigante. Fuerza, mujer. ¿Quién anda por acá? Hola.
5: Hola, Mix. Buenos días. Quisiera preguntarle a Maite si la persona que estoy conociendo ahora me conviene o mejor me hago un lado. Catalina, 17 de abril de 1996.
0: ¿Le conviene o no, Maite, esa persona con la que está saliendo?
2: Pues, Catalina, depende de ti. Me dice que es una buena persona y que es un buen ser humano. El problema que trae es que esa persona terminó con una relación sentimental donde las cosas no terminaron de la mejor manera ni de una manera muy cordial. Viene con ciertas heridas. Si tú estás dispuesta a retirar los escombros emocionales que esa persona trae, pues ya sabes a lo que te puedes enfrentar. Y si no, tan sencillo como tú dices, esto no es lo que yo quiero, no estoy preparada o no quiero enfrentarme a una persona que trae muchas heridas, trato de avanzar. Entonces ya depende de ti. Yo te diría, empieza, sal, vive el momento y vas analizando por los lados que te va mostrando esa relación.
0: A veces no hay que correr demasiado, no hay que afanarse, hace el tiempo de conocer a alguien realmente para saber si le conviene o no. Hola.
6: Hola, Mauro y Maite, ¿cómo
2: Hola.
6: Están? Dios los bendiga.
2: Amén.
6: Soy Daniela Rivas, de 1996, del 4 de abril. Quisiera saber qué va a pasar con mi emprendimiento, pues le estoy metiendo mucho la ficha. Y adicional, quisiera saber si la suegra de mi novio nos está haciendo daño a nosotros energéticamente, porque veo que la relación, pues, ya llevamos 9 años y siento que en temas como de amor o algo así estamos estancados. Gracias.
0: Gracias a ti. Emprendimiento y temas de amor. ¿Hay brujería ahí por parte de la suegra? ¿Hay cosas o malas energías que de pronto no quieran que la relación fluya?
2: Sí. Si la hay, específicamente me está diciendo que esa afectación que está generando esta persona no va a permitir una evolución ni en el emprendimiento ni en la parte sentimental. Va a llegar un momento en que ustedes como pareja se van a enfrentar y van a sentir que se va a faltar el respeto verbalmente, físicamente, ya no vas a sentir el mismo amor, la misma pasión, tu pareja tampoco lo va a sentir y las cosas empiezan a cambiar de una manera. Tu emprendimiento es para que ya hubiese salido a flote con muchas cosas, pero te va a costar mucho trabajo. Hasta que no se elimine de raíz lo que les viene afectando, no hay un crecimiento.
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0: 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Si ustedes se quieren conectar de alguna manera con Los Ángeles por medio de Maite y ayudar a solucionar un problema de salud, de dinero y encontrar la respuesta también a esos desamores o a esas circunstancias que de pronto arrugan un poco su corazón, bueno, con Maite lo pueden hacer. Maite, ¿de qué manera los oyentes pueden generar una cita ya mismo?
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0: muy bravo, todavía sigue maluco, ¿cierto?
1: Hasta aquí internamente también se escucha raro.
0: Sí.
1: Un poquito, ¿no? ¿O no?
0: No. Acá internamente sí escucho yo bien. Normal.
1: Okay,
0: sí.
1: ¿Listo?
0: No están encendidos los micrófonos de Maurolio y eso, que ya lo escuché hablar y no. Pero bueno, estamos teniendo un problemita con el streaming a través, obviamente, pues en todas las plataformas, desde TikTok hasta Kick. Todas, o sea, estamos en vivo, pero hay una saturación de sonido para que lo tengan completamente claro. Por acá dice se escucha mal, se escucha distorsionado, ya lo vamos a arreglar. Yo creería que vamos a cancelar todo en TikTok y en Kick, en todo, hasta que lo arreglen. Ya viene el ingeniero a ayudarnos, porque si estamos teniendo problemas, ya volvemos a través de las plataformas, listo.
1: Lau, también importante de pronto, si de pronto en TikTok le estamos saliendo saturados o en Kick, pues descargue la aplicación y nos escucha directamente por la aplicación mientras solucionamos
0: la aplicación
1: el
0: se
1: tema.
0: Escucha bien, vamos a probarla.
1: Revisemos
0: aquí mismo.
1: Revisemos directamente.
0: Vamos a probar si realmente se escucha como es cuando pase los 50 minutos de...
1: ¿De qué?
0: De publicidad que le pusieron a la app. Óyeme,
1: sí.
0: Pero no nos dejan en paz, pero por ningún lado.
1: Dios mío.
0: A ver.
2: Estamos teniendo problemas, ya volvemos a través de
1: la app.
0: La app
1: cool.
0: Está cool, se escucha perfecto. Dámelo. Estamos como Mix Radio para que se conecten ahí con nosotros un ratico. Un ratico no, todo el programa hasta las 12, así que buenos días. Les repetimos, ya vamos a solucionar el problema que tenemos con las plataformas. Por ahora les decimos buenos días a la gente que está en los 92.9 y la gente que está también en la app Mix Radio. Ahí la pueden descargar, si no la tienen, descárguela. Ahí puede descargarla, obviamente le va a aparecer como varias opciones, varias ciudades, y usted va a escoger Bogotá, Mix Radio Bogotá, y ahí va a tener la oportunidad de llevarnos donde sea, mejor dicho, si va viajando o lo que sea, ahí, aparte que hay una particularidad, a través de la app la aplicación hace que suene más bonito la emisora,
1: sí.
0: Entonces tiene muy buen sonido, entonces descargue la app Mix Radio y ahí nos va a poder escuchar. Ya volvemos, no se preocupen que ya viene el ingeniero para acá ayudarnos a solucionar el problema de saturación, y ya vamos a volver a través de TikTok y de Kick, que ahí vamos a estar conectados con ustedes. Buenos días, muchachos. Bueno, empezamos el día de hoy. Aquí nadie responde. Ha pasado como que de todo un poquito. Obviamente la inseguridad sigue golpeando nuestro país. La inseguridad sigue volviendo nada a nuestra ciudad Bogotá. El tema de habitantes de calle también. Ayer estuvieron visitando varias estaciones del Transmilenio, sacando gente en la madrugada. Pues sacando gente que toma el Transmilenio para dormir, ¿no?
1: O sea, se estaban quedando
0: lleno
1: a dormir en la estación.
0: Sí, está
1: Ay, no.
0: lleno, las diferentes estaciones de Transmilenio están llenísimas, y es un refugio para esta población que definitivamente incomoda a los usuarios,
1: claro.
0: Que además, obviamente, hay que tener en cuenta que pagamos para usar este servicio, y pues obviamente quisiéramos tener un mejor servicio, uh-huh. Pero desafortunadamente hay demasiado problema alrededor del Transmilenio, todos los colados, los habitantes de calle, que pues obviamente entendemos que buscan algún refugio para cuando llueve, por el frío y demás, pero esto es definitivamente un medio de transporte para los colombianos que están pagando para eso, y complejo así.
1: Es súper incómodo, además el olor, ¿no? O sea, no es simplemente que llegan con sus cosas y se acuesten ahí, sino el olor tan fétido que generan en el bus. Mira que en estos días, Lau, estaba viendo un video donde un chico decía, miren, todo este lado va lleno y ese lado va vacío. Al lado que iba vacío iba un señor, un habitante de calle, que se había hecho tiringuistinguis en los pantalones.
0: Ah, wow.
1: Y entonces el Transmilenio perfumado oliendo a diablo.
0: Sí, es complejo el tema. Entonces ya están como tomando cartas en el asunto. También ya salieron las vías donde van a estar las nuevas cámaras de velocidad, que dice que de acuerdo con la Secretaría de Movilidad, si los conductores circulan a una velocidad máxima de 50 kilómetros por hora en estas vías, se podrán salvar cerca de 50 vidas.
3: Okay. Bien.
0: Avenida NQS con calle 9, la NQS con calle 9, en ambos sentidos va a haber cámara. Anote para que no le, mejor dicho, máximo 50. Más de ahí no se puede, porque de una le va a llegar su comparendo. Entonces, y el comparendo son 633,000 pesos, para que lo sepa,
1: Dios
0: por
1: mío.
0: Exceso de velocidad. Entonces, ¿dónde van a estar las nuevas cámaras para que se cuide y cuide su velocidad? Va a estar en la NQS con calle 9, ambos sentidos, en la NQS con calle 47A, en ambos sentidos, en la avenida El Dorado, que por ahí, mejor dicho, la gente gente le da durísimo porque a veces va tarde para el aeropuerto. Avenida El Dorado con carrera 17, occidente oriente, es decir, de allá hacia el oriente. Avenida El Dorado con carrera 25, de oriente a occidente. Y Avenida Las Américas con carrera 58 en ambos sentidos. Anote para que no le pase. Esas son las vías que van a tener las nuevas cámaras de velocidad, para que lo tengan completamente claro. Listo.
1: Okay.
0: Buenos días, muchachos. ¿Qué ha pasado, JP? Empezamos por ti el día de hoy.
1: Bueno, empezamos por mí, por JP reciente más pegado al más potente.
3: El impotente.
1: Ay, silencio. Bueno, pues resulta, pasa y acontece que al parecer las autoridades colombianas se habrían dado cuenta que TikTok y Facebook está siendo utilizado para el reclutamiento de menores, para que los menores hagan parte de pues las fuerzas como la guerrilla y bla, bla, bla, bla, bla. Pues resulta que al parecer están utilizando posts en redes sociales, que dicen que hay una cuenta de TikTok, o había, porque ya TikTok al parecer la tumbó, con más de 80,000 seguidores, donde mostraban o impulsaban a los pelados o los motivaban a presuntamente prestar el servicio, pero en la guerrilla.
3: Uy.
1: Lo que obviamente generó un llamado de atención bastante importante en Colombia, y empezaron a pedirle a Facebook y a TikTok, o por lo menos a las redes sociales, que bloquearan este tipo de situaciones. Dice Facebook que ya tomó cartas en el asunto, o bueno, dice Meta que ya tomó cartas en el asunto, pero aún tomando cartas en el asunto, siguen haciendo publicaciones invitando a los jóvenes a entrar a estos grupos armados. Entonces, dice Meta y TikTok que están trabajando fuertemente para evitar este tipo de propagación de publicidad para este tipo de situaciones. Esperemos a ver qué pasa. Y pues esto es un llamado de atención para los papás, para que estén pendientes de sus hijos. Cada vez que usted les suelta el celular para que su hijo no lo moleste, cuidado que le pueden entrar cosas a la cabeza que no son correctas.
0: ¿Vio? Mira, pero está fuerte el tema, o sea, fuerte, la noticia es fuerte.
1: Fuerte.
0: O sea, y ya, y pues ahora todo el mundo convoca a través de las redes sociales para lo que sea. Entonces, hasta para eso hay maldad ahí en las redes
1: sociales.
0: Imagínate
1: la facilidad, porque es nomás llegar al perfil de estos manes, escribirles un mensaje y listo, papi, ya está usted reclutado prácticamente. Entonces, fuerte el tema.
0: Fuerte el tema. Maurolio, ¿qué ha pasado?
4: Bueno, ha pasado de todo. Ayer hablábamos de la estación de la calle 72 de Transmilenio, que ya había comenzado a funcionar, digamos que la entrada norte. Pues anoche se habilitó ya, a partir de anoche, el tema de la calle 72 por la entrada sur. Es decir, lo que decía JP, al parecer sí es verdad, va casi hasta La Flores. No propiamente hasta La Flores, ajá, pero tengo entendido que al parecer la estación Flores desaparecería.
1: Sí, señor.
4: Entonces, queda desde la estación calle 72 a la estación calle 76. Digamos que la entrada de Transmilenio y la salida de Transmilenio. Para los que de pronto no conocen o de pronto decían, necesito bajarme ahí en Chapinero porque cuando me bajo en otra estación me queda muy lejos al sector donde yo iba, pues la 72, calle 72 hasta la calle 76 es una de las estaciones de Transmilenio más largas, yo creería, sí, que creería. De la ciudad, pero bueno, va a ayudar de alguna forma a que la gente pueda llegar rápido a su lugar de destino por ese lado. Uh-huh. Por otro lado, mis queridos amigos, quiero contarles a esta hora que hoy se celebra el Día Mundial del Cuidado de la Piel. ¿Cómo van ustedes con el cuidado de la piel, mis queridos saltamontes?
3: Bien.
1: Yo solo bloqueador.
0: Excelente, claro que sí. Es lo más importante el bloqueador, muchachos, que no se les olvide.
4: Bueno, por otro lado, es el Día Internacional del Ramen. ¿Han probado ramen?
3: Uy, sí, hace poco.
4: ¿Qué rico?
3: En un viaje
4: rico,
3: probé el mejor ramen que me había comido en mi vida.
1: Aquí en Bogotá me comí uno rico.
4: Y por otra parte, hoy es el Día Internacional de los Peluqueros y Barberos. Por favor, un aplauso para ellos. Grandes. Cuando usted va a la peluquería y le dice, solo las punticas y lo dejan casi calvo, un abrazo para todos los peluqueros y para los barberos. Yo creo que lo hemos hablado acá muchas veces, que yo creo que no hay una relación más fiel que, digamos que un hombre con el barbero, ¿no?
1: Yo casi no.
3: Pero es verdad. Pero es verdad.
4: Sí,
3: es más,
4: claro.
3: Uno deja al barbero, uno se le pasa muchas cosas al barbero.
4: Sí.
3: Últimamente me pasó, o sea, le pasé demasiadas vainas al barbero que tenía como impuntualidades.
4: Sí.
3: Las perdoné demasiado hasta que me cansé de cerrar ciclos y ahora estoy con otro nuevo barbero.
1: No, miren que yo odio ir a las peluquerías y a las barberías. Porque, o sea, en realidad yo me dejé crecer el cabello, no solamente por verme con el cabello afro, sino porque no me gustaba ir a las peluquerías y a las barberías. Porque en Cali les da una montadera y una conversadera
3: Ah, sí, charlan bastante.
4: Pero es chévere,
1: no,
4: pero...
1: No, yo voy a que me peluquee, yo no voy a generar amistad con nadie.
3: Es que JP es amargado.
4: Pero usted es bien amargada,
1: sí,
4: ¿no?
1: Sí, bastante. Que JP no, pero mentira, me molestaba mucho, pues al ser gay es difícil. O sea, no crean que la niñez de un gay, la niñez de una persona gay es bien complicada.
4: Le pregunto algo, entonces usted mismo se corta el pelo o qué? Porque no, usted no va a ninguna peluquería.
1: No, eso yo sí voy al barbero cada dos, tres meses. Sí.
3: Okay.
1: No voy, ustedes como semanal, pero sí voy cada dos, tres meses.
3: Yo voy semanal, sí. Bueno, van a mi casa. Es una relación más íntima.
4: Bueno, un abrazo para todos los barberos en su día y a los peluqueros, Lau.
0: ¿Qué más ha pasado, Cristian Pasquel, por favor?
3: Bueno, ha pasado de todo. Hace poco estábamos hablando de que la música se estaba volviendo desechable, ¿sí? como que se consumía súper rápido y todo el mundo se olvidaba de las canciones que se sacaban, de las campañas de expectativa tan paupérrimas que estaban haciendo, como que no me inventé un tropel, no me inventé un matrimonio, no me inventé que embaracé a alguien. Y a raíz de eso sacaron una canción y nosotros decíamos, bueno, pero es que eso no es promoción. Resulta que llegó un exponente del reggaetón antiguo a mostrar cómo es que se hace promoción de un álbum.
4: Ah, bien.
3: Oiga, Wisin nos dejó a todos con la boca abierta porque todo el mundo decía, este man está loco, va a sacar una universidad del perreo. La noticia fue súper seria, él dijo que no, que vamos a educar a la gente para que vuelva pues el género del perreo tradicional, va a tener materias, vamos a tener profesores.
1: Hasta Joel cayó ahí.
3: Claro, todo el mundo, y entonces a raíz de todo esto, Wisin estuvo como una semana pues en la boca de todo el mundo, en las noticias a nivel mundial. Resulta que ayer sacó un video en sus redes sociales y dijo que la Universidad del Perreo era un álbum.
1: Es un nuevo álbum.
3: Un álbum, entonces okay. Que viene con el perreo clásico, el perreo de antes, el perreo que nos hacía mover, el perreo que nos hacía estremecer y conquistar y mejor dicho, bajar hasta el piso. Wisin ya está preparando un álbum con todo este ritmo musical que tanto nos gusta, va a tener muchísimos juntes y ya sacó el pre-save por si usted quiere ir a reservar su álbum, a reservar la Universidad del Perreo. Qué buena noticia y qué buena campaña de marketing.
4: Sí, eso es una buena campaña de marketing.
1: Nos vio la cara a todos.
3: Pero excelente. Sí, excelente. Sí, qué buena campaña.
4: Decía mi abuelita que en paz descanse.
1: Amén.
4: Más sabe el diablo por viejo que por diablo.
3: Y nos literal. Demostró eso Wisin.
1: Literal.
0: Oigan, parece que para la gente ya no es tan atractivo tomar mucho, consumir alcohol. Pues ahí podemos hablar claramente porque no estamos en TikTok. Por segundo año consecutivo en Estados Unidos y gran parte de Latinoamérica, llegamos al mínimo histórico de consumo de alcohol. La proporción de los Estados Unidos y los latinoamericanos que beben alcohol se mantiene en un mínimo histórico del 54% por segundo año consecutivo, cuando estaba antes en un 72%.
1: Uy, bajó muchísimo.
0: Bajó muchísimo el consumo, y yo creo que eso también va un poquito por las redes sociales. Hay que decirlo, las redes sociales hacen que la conducta, el tema conductual de las personas obviamente cambie. Entonces, como ahora la gente se ve más en brunch, tranquilos, fit, yendo al gimnasio, tomando suplementos, tomando proteínas, cuidándose más, yo creo que eso mismo. Antes el estatus era tener
1: una botella de whisky
0: o un whisky o una botella de tequila en la mano. Ahora el estatus para la gente a través de las redes sociales es tener un termo Stanley, yendo a entrenar, hacer running los fines de semana,
3: los domingos a las 6,
0: montar bicicleta a la Calera, pues en el caso de Bogotá. Y yo creo que eso mismo también hace que la parte conductual de cada uno de los seres humanos cambie un poquito y se quiera ver muy parecido a lo que está pasando actualmente con el manejo de las redes sociales y cómo está llevando la gente en el día a día. Antes la gente de verdad que era muy cool decir, uy, me metí una peda todo el fin de semana, la di toda. Ya no, ahora la gente ve más cool el hecho de cuidarse y el hecho de verse mucho mejor. Claro. Y yo creo que eso también está incitando a que la gente consuma mucho menos alcohol.
4: Desde hace más o menos año y medio, creo que en Colombia y en gran parte del mundo, ha cambiado el concepto, como lo que dice Lau. Pues mire, se inventaron los coffee party y la gente iba a una panadería, ¿todavía?, una cafetería, y se parchan en un coffee party y se parchan con puro croissant y café.
1: No, y yo vi
3: esa tendencia, yo no lo haría, pero
1: yo vi unos personajes criticando y señalando esta función o este nuevo actuar de los jóvenes, que a mí me pareció muy ridículo criticarlo.
0: Me parece fabuloso que sean así.
1: El que lo critica, que se vaya a costar.
0: Sí, nosotros no tuvimos la oportunidad de hacerlo porque obviamente nuestra generación era de esas de las que estamos hablando, de rumbear, de pasarla bueno, de rumba y trago. Qué bacano que los de ahora puedan hacerlo. Ahora, no reemplacen el trago por otras cosas, porque hay gente que está consumiendo drogas y demás. Bueno, estoy hablando abiertamente porque no tenemos TikTok ahí, pero pero el consumo de algunas sustancias alucinógenas, como el TUSI, por ejemplo, ha venido en crecimiento, y mucha gente de verdad que está pasándola muy mal, porque hay gente, oiga, nadie sabe con qué hacen el TUSI.
1: No, esa vaina
0: nadie
1: es un
0: sabe
1: cóctel,
0: cómo hacen esa sustancia tan dañina, esa sustancia tan horrible, esa sustancia tan asquerosa, y tengo muchos conocidos y gente alrededor que la consume, y que yo veo que hay gente en el Eje Cafetero y en Medellín que le están empezando a amputar diferentes partes de su cuerpo precisamente por el consumo de esta sustancia, y la gente lo sigue haciendo. Entonces tampoco es que ya yo no tomo, pero hago otras cosas. Y los hongos, bueno, cada quien hace lo que quiera, pero mucho cuidado.
3: Se escudan en eso, y no todos, ojo, lo que voy a decir, pero muchos influenciadores fitness, lamentablemente, dicen que no, yo no tomo tan ni sé qué, pero no los ven en las fiestas.
1: Oliendo
3: más que perro ciego. Entonces es complicado. Exacto, dicen, no, pero es que esto no me hace daño. El alcohol sí te engorda, pero esto en cambio no, porque ta. Entonces dan excusas y se hacen ideas mentales que no son.
1: No.
3: Que no son alrededor del fitness, y lo cubren pues con estas sustancias.
0: Absolutamente todo lo que te genera una dependencia tiene una consecuencia en tu vida. Estamos hablando de los juegos de azar, estamos hablando de comer mucha comida chatarra o comer mucho en general. Inclusive si tomas más agua de la que tu cuerpo necesita, también es malo. Entonces, si esas cosas que son presuntamente buenas te hacen daño, imagínate este tipo de sustancias alucinógenas. Hay gente que dice que no, que la weed es pues normal.
1: Recreativa,
0: no señor, eso también genera una dependencia y también hace daño.
3: Y todas estas ceremonias de hongos que están haciendo, que dicen que no, que es para conectar con la Pachamama y la espiritualidad, y ni sé qué, y que te abres las puertas internas y el tercer ojo,
1: de la ayahuasca y todo eso.
3: No, los hongos.
1: Ah, ok.
3: Esa vaina es para que usted también estar en estado de... son alucinógenos.
4: Y le voy a decir algo. Usted puede que usted lo normalice, que está mal ese tipo de cosas, pero le voy a decir algo. Así como lo hablamos ahorita con Maite del tema del karma, ese tipo de cosas tienen repercusiones en el futuro, y el cuerpo se las cobra después.
3: Sí.
0: Absolutamente, así que a cuidarse, muchachos. Les quería mostrar la violenta tormenta que hubo ayer en Italia, en el norte de Italia, con vientos de hasta 140 kilómetros por hora.
4: ¿Qué? Fue fuerte, se volteó una avioneta.
0: Avionetas y elementos que son muy difíciles de mover. Este viento causó unos estragos impresionantes en Italia, pero obviamente no lo podemos mostrar porque no tenemos activas las redes. Claro. Entonces, ahorita que venga nuestro ingeniero Rubiano, y ojalá sea rápido, arregle esto.
3: Llamado de emergencia.
0: Y podamos continuar con nuestra transmisión normal.
1: Ingeniero, ven y sana mi dolor, claro que sí.
3: Tiene la cura de este amor.
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4: El más impotente. Potente. Impotente.
3: El que le gusta a la gente.
4: El inclemente.
5: La gente a mí sí me dice el más
4: potente. Usted es un copión.
5: La gente a mí sí me dice el más potente. Y esa frase me la inventé yo en Cali en 2009.
4: ¿Qué? Acá ya nada.
5: Oigan, empezamos las noticias deportivas con el Deportes Tolima. Así como le dice Joel López al Tolima, el Tolima Manchester hoy tiene el partido de vuelta de la Copa Libertadores de la fase de octavos de final. Recordemos que el primer partido en Ibagué con Independiente del Valle lo perdió 1-0. Okay. Entonces tiene que ir a Ecuador a remontar ese 1-0.
3: No es una tarea nada fácil. Un abrazo para todas las mujeres de Ibagué. Esperamos que hoy puedan celebrar porque esas mujeres sufren mucho.
4: ¿Hay usted todavía?
5: Venga, no. Yo, ¿qué le habrá pasado a Mauro que últimamente no se está volviendo a mencionar?
4: Yo quiero hacer una pregunta, pero me la he guardado.
3: Guárdesela.
5: Sí, no. Oiga, en los chismes.
6: Oiga, estamos ya a través de las... volvimos, pues ahí hicimos un cambalache con JP. ¿Sí? Y ya se escucha un poco mejor a través de TikTok. Estamos como @MixColombia y Mix Radio Colombia en Kick. Ya volvimos ahí, vayan a vernos, ya estamos. Ya no nos vamos a desaparecer más, no se preocupen.
5: Tranquilos.
6: @MixRadioColombia en Kick y Mix Colombia en TikTok. Listo. Y
5: entonces esperemos que por el bienestar de las mujeres de Ibagué, el Tolima pueda remontar esta serie en Ecuador frente a Independiente del Valle. Que Independiente del Valle, me acuerdo mucho que hace muchísimo tiempo los periodistas colombianos decían Independiente del Valle, ese equipo no existe. Uh-huh. Ecuatoriano, Independiente del Valle ya, yo diría que siempre está en fases finales de Copa Libertadores, tanto en Copa Suramericana. Entonces hay que ponerle cuidado al proceso Independiente del Valle para replicarlo aquí en Colombia, ¿no?
3: Con mucha suerte para el Deportes Tolima. Esperamos que obviamente el marcador sea positivo para que obviamente nos pueda traer una alegría a los colombianos y a las mujeres de Ibagué.
5: igual es 1-0, ¿no? Pues ojalá.
3: Sí, claro, no está tan complicado. Sí,
5: pues, ¿sí? Mentira, es que Independiente del Valle es tremendo equipo. Bueno, hablando precisamente de lo que hablaba Laura de la tormenta que fue en Italia y todo lo demás, tuvo repercusiones en España. ¿Eh? Porque hubo granizado y por eso la etapa 3 de la Vuelta a España se vio cancelada por ese granizo torrencial que cayó sobre tierras españolas. Y bueno, fue cancelada la etapa, descansaron los ciclistas, están tranquis, y Tadej Pogačar, que es el gran favorito, que apenas van 2 etapas y pues ya tiene la camiseta roja de líder. ¿Ustedes creen que alguien le puede quitar esa Vuelta a España a Tadej Pogačar?
3: No, creo que es el, en este momento es el Michael Jordan del ciclismo.
5: Es
3: para
5: el
3: mí.
5: Michael Jordan.
4: El Michael Phelps del ciclismo.
5: Muy bien, JP. ¿Qué otra referencia? ¿Qué otra
3: el
5: referencia?
3: Cristiano Ronaldo del ciclismo.
4: Sí. El Leo Messi del ciclismo.
5: Ok, muy bien.
3: El Diomedes del ciclismo.
5: Eso.
4: El Rafael Nadal del tenis.
5: Muy bien, JP. Muy bien. Bueno, esperemos a ver cómo le va a Tadej Pogačar.
3: El Huescol del ciclismo.
4: Ya.
5: El JP de...
4: ¿Playa?
3: El JP de nada.
4: De los chismes. Ah.
5: Póngale cuidado. Por otro lado, Carlitos Alcaraz vuelve después de 4 meses lesionado. El hombre estaba lesionado en la muñeca, tenía algunos problemas, se había perdido absolutamente todos los torneos que habían sucedido en 4 meses, pero vuelve Carlitos Alcaraz. Y bueno, ustedes le han perdido la pista como yo al tenis después de que se retiró Rafael Nadal.
4: Yo sí.
3: Sí, claro.
4: Sí, Rafael Nadal era el amor de mi vida en el tenis.
5: Sí, no era el amor de mi vida, pero sí era uno de mis máximos ídolos. Yo me levantaba a las 5 de la mañana a ver esas batallas con Rafael Nadal contra Roger Federer, Rafael Nadal contra Novak Djokovic. Uh-huh. Yo creo que le he perdido un poquito el gusto al tenis.
3: Yo me voy un poquito más atrás, es que yo soy de otra época diferente.
4: Usted va André Agassi,
3: claro. Sí, claro. André Agassi para mí era uno de los más tesos. Y de las mujeres, las hermanas Williams,
5: que volvieron hace poquito también.
3: Ana, ¿no? Kournikova también.
5: Uy, Ana, sí, claro. Kournikova.
4: La bullosa.
5: Que la robó Enrique Iglesias, ¿oyó?
4: Sí, Sharapova.
3: ¿Ellos todavía siguen juntos?
5: Sí, siguen juntos.
3: Uy, qué relación tan larga.
5: Es un matrimonio de lo más estable. Muchos criticaban a Enrique Iglesias porque pues Ana Kournikova estaba en su mejor momento, tenista número 1 del mundo, la puso a protagonizar un video y le dijo, hostia, retírate, que lo que pasa es que yo conmigo no te va a faltar nada, yo te voy a mantener. Y lo dejó tirado absolutamente todo por Enrique Iglesias.
4: Igual, yo creo que ella también era millonaria, ¿no? Ya había ganado mucha cosa.
5: Sí, pero pues estaba en la cúspide de su carrera, o sea, podía lograr comprar muchísimas cosas,
3: claro,
5: más.
3: Sí.
5: Confío en Enrique Iglesias y Enrique Iglesias no la ha defraudado. Llevan más de 20 años juntos.
3: Pero bien, bien. Un aplauso para esa pareja.
4: Venga, pregunta. ¿Ustedes vieron el abucheo a Enzo?
5: A Enzo Fernández.
4: Enzo Fernández en el Chelsea. Uh-huh. Estaba en el Chelsea, iba a entrar Enzo y todos los fanáticos, tanto los del Chelsea como los del equipo contrario, empezaron a silbar a ese man. Obviamente el man, pues, ¿qué puede hacer? Ni modo, entrar a jugar, porque nada más puede hacer. Pero
6: igual
4: sí,
6: también
4: maluco.
6: Esto, por todo el tema que pasó en el Mundial.
4: Sí, claro, es que lo tienen ganado.
5: Yo creo que los jugadores argentinos se desvalorizaron mucho y perdieron como los afectos de las hinchadas de los equipos en los cuales trabajan.
4: Del mundo, ¿no?
5: Ajá, respecto a todas las declaraciones que hicieron. Enzo, pues, a raíz de todo lo de las Malvinas y demás, y que las Malvinas son argentinas, uh-huh. Y ya sabemos, pues, el conflicto entre Inglaterra y Argentina de esto, y Julián Álvarez, por lo que dijo que ya no era feliz en el Atlético de Madrid y que pidió su transferencia y que quería irse al Barcelona.
4: Y ahora le están cayendo encima a Leo Messi por ese manotazo que le pegó a un jugador en la MLS.
5: Que está sancionado.
4: Que lo sancionaron y todo.
5: Está sancionado. Bueno. Y por ahí, por el tema de Julián Álvarez, de la libertad a Julián Álvarez, apareció el Arsenal de Inglaterra.
4: Ok.
5: A colocar propuestas sobre la mesa para el Atlético de Madrid. Yo me puse a investigar un poquito esta situación a ver si, bueno, siendo objetivo, sí lo tienen secuestrado, que es lo que pasa con Julián Álvarez, y ahora entiendo el Atlético de Madrid.
4: ¿Qué pasó?
5: Es que lo compraron por una millonada al Manchester City, le hicieron un equipo alrededor de él, o sea, el man era la superestrella. Y tiene contrato, hasta el 2030, imagínate, le faltan 4 años de contrato. Si el Atlético de Madrid dice, hey, no te quiero dejar ir porque no he recuperado la plata, ni lo que invertí en vos, y yo te compré fue para algo, y lo que hablamos fue esto, no te quiero dejar ir, están en todo su derecho. Total. Diferente a que le quedaron un año de contrato, 6 meses de contrato.
4: O que por lo menos le paguen, le devuelvan al Atlético de Madrid lo que pagaron por el jugador.
5: Están pidiendo una millonada, claro. Están pidiendo una millonada, y lo que pues generó Julián Álvarez en marketing y demás, pues fue grande, entonces por eso no lo dejaron ir, y entonces por eso es que está todo este bololo, todo este arroz con mango.
4: Rifirrafe.
5: Entonces apareció el Arsenal, vamos a ver qué pasa si logran rescatar a Julián.
3: Vea, por otro lado, quiero contarles que el señor Rubén Casper, que es el director de marketing y ventas del Bayern Múnich, tiene claro que Harry Kane debería ganar el Balón de Oro. ¿Están de acuerdo? ¿Sí o no?
5: Está entre Harry Kane, Lamine Yamal,
3: Mbappé entraría
5: ahí
3: también.
5: Kylian Mbappé también.
3: Claro, sí.
4: ¿A Kane no le dieron la Bota de Oro?
5: La Bota de Oro es diferente. La Bota de Oro es ser el goleador de todas las grandes ligas de Europa.
4: Okay.
5: O sea, eso solo se puede ganar con goles. Eso no es una vaina subjetiva como el Balón de Oro, que yo creo que este es el mejor. No, eso es con goles.
4: Pues yo no sé, pues después de ganarse, no sé, esperaría que ojalá Harry Kane se lo llevara.
5: Harry Kane se ganó la Bota de Oro. Lamine Yamal se ganó el Mundial de Fútbol. Y Kylian Mbappé quedó como máximo goleador en la historia de los mundiales.
4: No.
5: Entonces, yo creo que está entre esos tres.
4: Sí, claro.
5: Está
4: claro.
5: Entre esos tres.
4: Ve y Luchito.
5: Aunque creo que por vaina mediática y demás, y porque pues todo Yamal. Lo que genera marketing, Lamine Yamal.
4: Sí.
5: Que
3: yo
5: si se lo gana.
3: Con Lamine Yamal.
5: Si se lo gana Harry Kane, sería espectacular.
4: Sí, sí, sí. Igual si se lo gana Yamal también es merecido.
5: Sí,
4: o sea,
5: sí,
4: no es regalado.
5: Sí, uh-huh. Sí, sí, también. Oigan, la selección Colombia, pero de ciclismo, se prepara para el Mundial de Ruta. Ahí está esta selección encabezada por Egan Bernal y Nairo Quintana, que se desplazan para Canadá para tratar de conquistar alguno de las preseas doradas del Mundial de Ruta. Esta es una de las competencias más importantes del ciclismo y tiene tanta repercusión que, digamos, el mismísimo Tadej Pogačar el año pasado fue campeón mundial de ruta. Uh-huh. Entonces, él en su camiseta, en su uniforme, tiene como una bandera de colores que es parecida a la bandera LGTBIQ+, pero ¿sí? No es esa bandera.
3: Ah,
5: porque
3: okay.
5: Es que estaba viendo en Twitter, ¡ay, Tadej Pogačar, cómo apoya a la comunidad! No. esa bandera la tiene el campeón mundial de ruta y es una distinción impresionante.
4: Creo que Colombia la ha ganado tal vez una o dos veces.
5: Como
4: si no
5: dos
4: estoy
5: veces
4: mal.
5: En la historia,
4: sí,
5: si no
4: sí,
5: estoy
4: sí.
5: Mal. Uh-huh. Entonces, pues bueno, fuerza para todos los colombianos, pero es que hay demasiado nivel, ¿no? Y pues son muy buenos Egan Bernal y Nairo Quintana, pero
3: creo que ya no les alcanza. Y es más, creo que Nairo Quintana en una entrevista dijo que este iba a ser, digamos, que su retiro del ciclismo.
5: Sí,
3: ¿no?
5: Sí, sí, el Mundial de Ruta va a ser su retiro del ciclismo. Y bueno, pasando a otras noticias ya para ir finalizando, si yo les digo Kevin Viveros, ustedes no lo tienen en el mapa, ¿cierto?
4: No.
3: ¿Colombiano?
5: Es colombiano, sí. Kevin Viveros. Les cuento.
3: ¿Juega en el extranjero?
5: Sí, muy bien.
4: Está adivinando, Mauro, pórtate serio.
3: No, es que lo he escuchado, lo he visto en noticias últimamente.
5: Sí, es
3: por
5: que
3: eso lo menciono.
5: Es que póngale cuidado, les cuento la historia de Kevin Viveros. Yo tuve la oportunidad de conocer a Kevin Viveros cuando estaba en las inferiores del América. Cuando trabajaba por allá en Telepacífico, entrevistábamos a jóvenes talentos deportivos, que tenían muchísima proyección. Uno uno de esos era Kevin Viveros.
3: Ah, él juega en el Paranaense, si no estoy mal.
5: Conocí a Kevin Viveros y bueno, su sueño era ser futbolista y demás, que goleador. Tuvo un paso por el América cuando fue futbolista profesional, la hinchada no lo quiso y no le fue tan bien y se fue. Por Nacional le fue un poquito mejor, pero la hinchada tampoco lo quiso y lo despacharon. Ahora está en Atlético Paranaense, papi, y en el Brasileirao, que es de las mejores ligas del mundo. Este man está colocando la bandera de Colombia en alto porque también marcó doblete y lidera la tabla de goleadores del Brasileirao.
4: Ok.
5: Nada más y nada menos que pues el Brasileirao tiene equipos como el Flamengo, el Fluminense, el Palmeiras, Cruzeiro, el Sao Paulo, el Corinthians, el Cruzeiro, que son equipos muy pero muy grandes, y ahí está Kevin Viveros en el Atlético Paranaense de goleador del Brasileirao, que tiene figuras como Neymar Jr., Gabigol, está en Memphis Depay y este man está de goleador en ese torneo.
3: Y no solamente hizo goles, sino que hizo un acto muy bonito, digamos que en el partido más reciente que tuvo, porque le hizo un homenaje a las víctimas del terremoto, sacando una camiseta que dice Colombia se levanta.
5: Sí, entonces qué bien por Kevin Viveros, pude conocer su historia desde que estaba, mejor dicho, chamaco.
4: Chivolo.
5: Y este man es una esperanza de gol para la selección Colombia, que le falta, que está tan falta de gol y tan falta de delanteros.
4: Amén, ojalá, ojalá así sea. 8:54 ya.
5: De esta manera terminamos los deportes. Uf,
4: casi que no.
5: Fueron espectaculares, con datos históricos precisos, y demás. Sí.
4: Precisos están, y contundentes. Están peor que los chismes.
5: Ay, caray, por Dios.
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0: un buen tema.
1: Un temón, uy, de Michelle el Buenón.
0: Michelle el Buenón tiene un par de canciones que son buenas, tiene dos, y siempre ha sido unos videos muy, muy particulares.
1: Sí.
0: Muy raros.
2: ¿Esta cómo se llama?
1: Esa se llama Maldito el Tiempo.
2: Buena, buena, buen tema.
0: Creo que yo estoy hablando solamente de esa. Esa es la que él sale como en una casa, en una mansión, con la mujer que es la esposa.
1: Ah, creo que sí, creo que es esta. Está Maldito, es que él tiene dos, como Maldito el Tiempo. Y la otra no recuerdo el nombre. Tiene dos que fueron muy... que funcionaron bien. Pero esta, pa.
0: Sí, es un temazo, un temazo. Ya te voy a decir cómo se llama la otra. Espera un momento. Michelle el Buenón.
1: Michelle el Buenón.
0: No, parece que es así.
1: Sí, es esta, sí. Es que es el éxito más grande.
0: No, No Molestar.
1: Ah, ¿No Molestar? Vamos a matarla.
0: No Molestar es un buen tema. Pues yo no sé si es, si es de él o si es un cover que él hizo.
1: Ok.
0: Pero la canción No Molestar también es un buen tema. Sí, No Molestar. Y él aparece precisamente, el video me pareció muy curioso cuando lo vi la primera vez. Pues esa canción tiene 13 años, imagínense.
1: Ok.
0: Pero cuando lo vi yo dije, pero ¿por qué ese video así? Y claro, es con la mujer de él, esa. Yo creo que es un cover.
1: Yo no la recuerdo.
3: Yo tampoco la recuerdo.
0: Él es dominicano, ¿no?
1: ¿Dominicano? Pero suena muy sabroso.
0: Bueno, no sé si de pronto es que yo la escuché allá, o sea, en Estados Unidos, cuando viví en Estados Unidos, que allá hay mucho dominicano en Nueva York.
1: Sí.
0: Y de pronto es por eso es que la conozco.
1: Sí, porque la verdad yo en mi vida.
4: Para que hablen de una vez.
0: ¿Saben cuál es?
1: No, eso sí. No, ahí sí quedamos más perdidos que la mamá del Chavo. Venga, a propósito de situaciones y cositas que andan pasando en el universo, ustedes vieron que ya me gusta mucho ver esto, justamente me acabo de salir y con Lau estamos hablando del tema de que la alcaldía ya se puso a las 10 con el tema de ir sacando a los indigentes de los Transmilenios, ¿no?
3: ¿Sí?
1: O sea, ya está entrando Transmilenio por Transmilenio donde está viendo a la gente, o sea, obviamente uno tiene que reportarlo, ¿no?
3: Claro,
1: o sea,
3: claro.
1: Ay, mira que yo en ese Transmilenio y va una persona habitante de calle, Tintán, y ya la misma alcaldía entra y saque.
2: Pero creo que se habían demorado demasiado, claro. Creo que es una solución que la alcaldía de Bogotá debió darle a esto desde hace mucho rato, pero bueno, bien.
3: Por lo menos.
2: Nunca es tarde, como dicen por ahí.
1: Sí, nunca es tarde.
2: Oiga, por otro lado, quiero contarles que ya reabre el aeropuerto Matecaña de Pereira, reabre sus operaciones para que la gente que de pronto no pudo viajar al tema del terremoto y demás, pues obviamente si tiene negocios o cosas pendientes por hacer o visitar a sus familiares, pues a partir de hoy el aeropuerto Matecaña de Pereira reabre sus puertas con funcionamiento de todas las aerolíneas, así que bueno, los que tenían vuelos pendientes o de pronto los aplazaron por el tema de la aerolínea, ya es momento de comunicarse con la aerolínea para que puedan reprogramar sus viajes y puedan viajar de Bogotá o de cualquier ciudad del país a la ciudad de Pereira. Además que eso también pues obviamente ayuda a la recuperación económica de la ciudad. Ahí lo tienen entonces súper claro, Pereira ya reabre sus puertas. Ay. En tema de vuelos a la ciudad de Pereira.
1: Otra cosa importante para que tengan en cuenta, pues después de esta situación que vivió nuestro país, les quería confirmar que el alcalde Eder confirmó que la Feria de Cali sí se va a realizar en total normalidad.
3: Tiene que realizarse, es que sí. Tiene que.
1: Sí, dice él que necesita Cali reactivarse económicamente para pues volver a ser la ciudad que era antes. Entonces, confirmadísimo, la Feria de Cali 2026 está confirmada.
3: Para la gente que no sabe, la Feria de Cali se celebra del 25 de diciembre al 30 de diciembre. Santiago de Cali abre sus puertas. Siempre es espectacular, la verdad. Mejor dicho, perdí los recuerdos de hace cuánto no fui, de hace cuánto falté a la Feria de Cali.
1: Sí,
3: porque me las he gozado absolutamente todas. Yo les recomiendo que vayan, o sea, yo nunca me las pierdo, siempre están espectaculares, pero en esta ocasión específicamente es para ayudar a Santiago de Cali.
1: Claro.
3: Si usted no le gusta la farra, si usted no le gusta nada de esto, haga el esfuerzo, vaya y no tome, pero vaya, contágiese de la alegría del pueblo caleño, esté con absolutamente toda su gente, consuma productos de Cali, vaya a la calle del sabor, vaya a las canchas panamericanas a comerse un cholao, mejor dicho, disfrute la Feria de Cali porque yo nunca me la pierdo, pero este año sí voy a ir con muchísimas más ganas a todos los eventos.
1: Yo también espero ir este año. El año pasado
3: sí,
1: fui.
3: Dios me da vida, ¿no? Sí,
1: el año pasado fui y me entristeció mucho. ¿Sabe qué me entristeció mucho? Me bajó mucho que el día del Salsódromo llovió.
3: Ah, sí. Ah, durísimo.
1: Todo el bendito día y toda la noche, y el Salsódromo obviamente es un espacio al aire libre prácticamente, y no, mano, pues mojarse no es tan chévere. Igual se hizo y chimba, pero pues
3: durísimo.
1: No sé.
3: Y por la noche hay una fiesta legendaria de una marca de whisky que pues se hace en Cali, que conseguir
1: entradas. Pero es exclusiva.
3: Que conseguir entradas es súper difícil.
1: Sí.
3: Y yo nunca había ido, entonces esta vez sí me invitaron y fui, y llovió toda la
1: huevada de fiesta. Y también era al aire libre.
3: Claro, era ahí en el centro de Antofagasta del Pacífico. Entonces al aire libre y paila también.
1: No.
3: Fue un complique, fue un problema. Ese fue el único día suave de la feria, de resto estuvo chévere.
1: Bueno, pero eso sí, para que si usted se va a programar para la feria de Cali, tenga presente que es del 25 de diciembre al 30 de diciembre, relativamente los últimos días del año. Así que si usted de pronto es de otra ciudad, chimba que vaya con toda la familia y pasen de una vez Año Nuevo en Cali, ¿no?
3: Parches, y además que si no le gusta la rumba ni nada de eso, hay desfiles en la tarde en los que ustedes, pueden encontrar muchísima variedad cultural, gastronómica y demás, y musical, que es lo más importante. Así que bueno, Cali los espera, muchachos, y ahora más que nunca.
1: Bueno, el que dijeron que presuntamente iba a estar en Cali, yo no sé si es verdad o es falso, es que el Pastor Robinho
3: se me quiere pegar al corte, ¿no?

0: ¿Qué?
1: ¿Qué pasó?
0: ¿Por qué iniciamos tan fuerte? Pastor, ¿usted está riendo o está llorando? Queridos
2: hermanos, estoy riéndome porque la vida se hizo para sonreír.
0: Uy, qué man para reír.
2: Queridos hermanos, es un placer. Risa. Claro que sí. Es un placer saludarlos.
1: ¿Qué es esa vaina? Alguien no me ría más.
0: Pura risa de perro con todos.
1: Sí.
2: Me encanta que sonríen. Para eso vinimos a este mundo. Para sonreír.
1: Qué cosa tan horrible.
2: Felices. Queridos hermanos, es un placer estar con ustedes en la liturgia del día de hoy. Gracias a usted que se conecta a través de nuestra cuenta de Kix Mix Radio Colombia. Gracias a usted que se conecta a través de nuestra cuenta de TikTok Mix Colombia. Gracias a su merced que se conecta a través de los 92.9. Gracias a su persona que se conecta a través de la aplicación Mix Radio. Gracias a la gente que se conecta desde su casa a través de www.mixradio.co. Gracias a la gente que se conecta también a través de su taxi en la plataforma de Emisoras Colombia. Y así me podría quedar toda la mañana. Pero lo importante, muchachos, es agradecer. Ustedes agradecen todo lo que les pasa a diario.
1: Siempre, siempre. Ajá. Y hay que agradecer hasta las lecciones malas que te da la vida, porque de ahí sabes que no te puedes permitir en tu vida. Entonces hay que agradecer hasta lo malo, muchachos.
2: Me encanta que usted que fue una oveja descarriada.
1: Sí, ya no.
2: Vaya,
1: ¿no?,
2: por los caminos del Señor.
1: Ya no, gracias a las guías del pastor Robinho, yo ya estoy por la senda del bien. Yo ya estoy recuperándome, saliéndome de todo lo banal, de todo lo que tiene que ver con las farras. O sea, digamos, es paulatinamente, ¿no? Yo antes rumbeaba jueves, viernes, sábado, domingo. Ahorita solamente es un día a la semana y voy al gimnasio. Entonces,
2: claro,
1: bien.
2: Que sí, me encanta eso, el hermano Pasquelinho. Y prepárense porque vamos a abrir una sucursal de una nueva iglesia que
1: ¿dónde?
2: Se va a llamar 40 grados rooftop.
1: Ay.
2: Entonces, prepárense. Vamos
1: a
2: tener ceremonias, vamos a tener al pastor Robinho, vamos a estar con las monjitas que todos quieren ver. Entonces, claro que sí.
0: ¿Y no van a invitar oyentes?
2: Claro que sí, vamos a llevar oyentes y oyentas. Eso sí, usted tiene que estar bien mamacita o bien papacito para estar, mejor dicho, encaminado a vivir la fiesta, a sonreír, a ser feliz. Bendecido sea 40 grados rooftop. ¡Aleluya!
1: ¡Aleluya! Próximamente apertura el 12 de septiembre, pastor.
2: Prepárense, 12 de septiembre. ¡Ay, la misa que se viene sabrosa! Querido hermano Jay Piniano,
0: señor,
2: bendecido sea su cuerpo.
0: Gracias.
2: Bendecidos sean sus hombros, bendecidos sean sus brazos, bendecidos sean sus pectorales, sus rodillas. ¡Oh, qué tobillos tan espectaculares!
0: Gracias, pastor. Le faltó el trasero más pequeño.
2: El
0: más
2: trasero
0: pequeño.
2: Más pequeño de un mundo.
1: Sí.
2: Querido hermano, ¿cómo se encuentra el día de hoy? ¿Lo veo estrenando o es Bel Rosita?
0: Sí. No, pastor, estoy estrenando. Me llegó mi pedido de Shane, como siempre. Usted sabe, mensualmente
2: espectacular.
0: Siempre tengo mi pedido.
2: Deportivo, así como es usted. Un tipo que le encanta el deporte.
0: Atlético,
2: que le encanta el ejercicio. Sí,
0: señor.
2: Claro que sí.
0: Ajá,
2: muy bien, querido hermano. Es un placer saludarlo, hermano Pasquelinho. Busé que vino así todo minimalista el día de hoy. Sobrio, un tipo que anda relajado por la vida. Me encanta el color que luce el
1: gracias,
2: día de hoy.
1: Gracias.
2: Un color gris rata como su personalidad.
1: Rata como usted que estafa a la gente, pastor.
2: Querido hermano, ya pero es por su culpa.
1: ¿Por qué?
2: Usted es otro inversionista de las iglesias del pastor Robinho.
1: Yo invierto eso en mi alma, el pastor. Yo no sé quién invierte esa plata, en quitarle la plata a ustedes, no sé.
2: Queridos hermanos, váyanse para nuestra cuenta de Kick Miss Radio Colombia para que vean a Pasquelinho tomando agua, hidratándose. ¡Oh, qué cosa tan espectacular!
0: Ay, pero hasta tomar agua usted le...
2: ¡Oh, es agua bendita está tomando!
1: Ahí va otra vez,
2: Por favor, vayan para aquí, miren, por favor.
1: Y usted reacciona,
2: claro que
1: en
2: sí.
1: Vivo.
2: Querido, en ese momento, ¡oh, sus labios tocan esa botella! ¡Qué tipo tan...
0: está
2: espectacular!
0: Okay.
2: Claro que sí, queridos hermanos. No se les olvide sonreír. Queridos hermanos, el día de hoy, en la ceremonia del pastor Robinho, todos hemos cometido errores en la vida, ¿cierto?
1: Unos más que otros.
2: Claro que sí. Y vale la pena reconocer esos errores,
0: sí,
2: ¿cierto?
0: Señor.
2: Pero hay veces que somos bien pendejos y caemos una y otra y otra y otra vez. Por eso el día de hoy, al Salmo respondemos todos: soy bien pendejo.
3: Soy bien pendejo.
2: Cuando digo, hoy sí me acuesto temprano y son las 2:47 de la madrugada y estoy viendo por qué los gatos le tienen miedo a los pepinos.
3: Soy bien pendejo.
2: Cuando me quedo sin plata y termino comprando los almuerzos de la semana con la tarjeta de crédito.
3: Soy bien pendejo.
0: Cuando estoy en el gimnasio, se me hace al lado alguien que me gusta, que me llama la atención, me coquetea y no me doy cuenta.
3: Soy bien pendejo.
2: Cuando la doy todo en el gimnasio, pero no me alimento bien.
3: Soy bien pendejo.
1: Cuando la que te montó los cachos dos veces te convence y vuelves una tercera vez con ella.
3: Soy bien pendejo.
2: Cuando lloro por mi ex mientras se lo está masticando otro man.
3: Soy bien pendejo.
2: Cuando pido algo por Rappi y sale más caro el domicilio que lo que pedí.
3: Soy bien pendejo.
1: Cuando con la que sales tiene carro, casa propia, se paga su carrera, mantiene a su familia, pero no tiene un trabajo estable.
3: Soy bien pendejo.
2: Cuando pido un Uber en la hora pico.
3: Soy bien pendejo.
0: Cuando el novio o mi novio dice que se va a jugar fútbol y regresa sin una gota de sudor.
3: Soy bien pendejo.
2: Cuando me quedo dos horas buscando una película de Netflix, no veo nada y me quedo dormido.
3: Soy bien pendejo.
2: La gente también puede participar a través del WhatsApp. Vamos a reconocer los errores y vamos a decir usted por qué es bien pendejo. Así que si usted es una pendeja, si usted es un pendejo, con amor lo decimos, usted puede participar a través del WhatsApp 310-42-82-92-9.
0: Notica de voz, lléguese ahí, por favor. ¿Ustedes saben qué es pendejo?
2: ¿Qué es pendejo?
0: No le puedo decir.
1: Sí, contá.
0: ¿Usted no sabe qué es un pelo o un pendejo?
2: ¿Qué es?
0: No lo voy a decir. Ya el que lo entendió, lo entendió.
1: Ay, yo no sé.
0: ¿Saben qué? Ahora les digo.
2: Cuando voy en el carro y el GPS dice, gira a la derecha, y yo digo, yo conozco un atajo y quedo ahí metido.
3: Soy bien pendejo.
0: Hay oyentes a esta hora, Pastoriano.
2: Adelante.
0: Una notica de voz.
2: Hello.
0: Hola.
4: Cuando tienen la oportunidad de echar a John López y no lo echan.
3: Soy bien pendejo.
0: Más oyentes por aquí. Hola.
5: Cuando acepto una carrera en hora pico y hice una hora y termino gastándome hora y media.
3: Soy bien pendejo.
2: Cuando me dicen no te metas por ahí, lo primero que pregunto es ¿y por qué?
3: Soy bien pendejo.
0: Hola.
6: Cuando llego a la casa y la encuentro con el amigo y la respuesta es que es el amigo gay.
3: Soy bien pendejo.
2: Cuando compro comida para toda la semana en la nevera y termino almorzando en un restaurante toda la semana.
3: Soy bien pendejo.
0: Ay, feligreses, hola.
7: Cuando en la primera cita la muchacha tiene un moco.
0: Ay.
7: Y no le dice.
0: No. No, esto mal te pasó.
8: Es mi esposa me dice que no tiene plata y la veo comprando cosas de Chain y de Temu.
2: Ese es JP, hermano.
0: ¿Más oyentes?
2: Adelante.
0: Hola, Pipe.
9: Hey, muchachos, como cuando me dicen, venga, que va a estar algo tranqui. Soy bien pendejo.
0: Sí, muy lindo.
2: Cuando digo, esta vez sí voy a ahorrar y a los días estoy comprando bobadas que no necesito.
3: Soy bien pendejo.
2: Queridos hermanos.
0: Último.
10: Cuando recibo una llamada de mi ex, me calienta el oído y caigo redondito nuevamente.
3: Soy bien pendejo.
0: Ahora sí, pastor.
2: Queridos hermanos, más adelante traemos el significado de los colores en la ropa el día de hoy. ¿Qué va a pasar si usted se vistió de verde? ¿Qué va a pasar si usted se vistió de gris? ¿Qué va a pasar si usted se vistió de morado? Entonces, no se desconecten. Ya regresamos. Vamos a hacer chichi y ya volvemos.
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0: Robinho a esta hora de la mañana.
1: Sí.
0: 9:43. Recuerde, querido hermano, sonreírle a la vida.
2: ¿Por qué se está riendo de esa forma?
0: Porque hay que sonreír a la vida, hay que vivir feliz. Mire, se contagian todos.
1: No lo había escuchado la risa del pastor.
2: No te había saludado. ¿Cómo
0: claro
2: estás?
0: Que sí. ¿Cómo estás, hermosa doncella, princesa de mi corazón y del corazón del enemigo del pastor Robinho?
2: Número uno.
1: Ay, hace dos minutos era su mejor amigo.
0: Recuerde que yo sufro de bipolaridad.
1: Sí, es una esquizofrenia. Es el llanto o la risa.
0: Queridos hermanos, estoy llorando porque me duele lo que yo, lo que usted ha hecho con mi exmujer. Pero yo lo perdono, porque todos debemos llevar perdón en nuestros corazones. Okay. ¿Ustedes han perdonado alguna vez algo que malo le han hecho a alguna persona, a su merced?
1: Yo le perdono a usted todos los días su bipolaridad.
0: Claro que sí. ¿Ha perdonado cachos, por ejemplo?
1: Sí.
0: ¿Ha perdonado cachos?
1: Dos veces los perdoné.
0: Hermana Laura Bongia, ¿ha perdonado cachos?
2: Y me han perdonado cachos.
0: Claro, los que yo le he perdonado a usted, obviamente.
2: A mi primer novio le puso una cachera a ese pobre muchacho.
1: Yo creo que eso sí, yo creo que la que más sufrió cacho fue mi primera novia.
2: No, pero
1: es por la edad de uno, yo creo.
2: Pero claro, también, sí, o sea, fue mi primer novio y obviamente como que yo no, pero eso se me devolvió horrible.
0: Vamos a sanar heridas.
2: Sí, a mí se me devolvió muy feo. Yo no he tenido malos hombres en mi vida. Yo sí te las digo que los hombres sí son buenos, de verdad. Pero sí se me devolvió muy fuertemente, así que mucho cuidado con pegar cacho. Ya los cachos se quedaron para los 17, 18 años.
1: Sí,
2: ya eso es una falta de
1: y si tiene pareja, cuídela. Si no, pues quédese soltero. O
0: sea, es muy difícil encontrar buenas personas ahora mismo. Muy difícil. La calle está dura, madre.
2: Yo nunca he visto un hombre o una mujer, pero hablo más de los hombres porque es como más común. Lo digo por eso, no por que el comentario sea machista, pero yo nunca he visto un hombre con moza tranquilo y en paz.
1: No.
2: Todo man que tiene moza, desde las novelas, las películas y demás, todo man que tiene moza y que tiene de pronto relaciones extramaritales normalmente no vive en paz, porque qué paz va a tener tratando de esconder el celular, tratando de, o no sé si de pronto ustedes tienen la misma percepción que yo.
1: Sí, no, o saliendo de un sitio público y me van a ver por
2: exacto,
1: aquí está.
3: Pero en un sitio público si es moza y la moza sabe que es moza, pues
0: hay la pena con ustedes, pero la moza no
1: respeta.
0: Se lleva a un, la moza no se lleva a un sitio público.
3: No, estoy hablando
0: la
3: de...
0: moza no se puede sacar a un centro comercial.
3: Pastor,
0: la moza no se puede sacar a una fiesta. La moza no se puede ir a un tostado, ni se puede ir a un, ¿cómo se llama? Ese Oxxo, y bueno, a todos los sitios.
2: O sea, no puede ir a Cacao.
0: No, la moza no va.
3: Es que las mozas no deberían existir,
0: la
3: pastor.
0: Moza va a los centros comerciales que no visita a nadie. La moza se queda en el motel. La moza se queda en el apartamento de ella y recibe al mozo en su casa.
3: Sí.
0: La moza no puede salir.
3: A la moza se le lleva a barcitos de mala muerte.
2: Oiga, pero le digo algo. Hay hombres que son descarados, ¿no?
3: Ajá.
2: O sea, que porque llevan la moza, eso mejor dicho, la. Uy, yo tengo un amigo que era tan descarado. Él todavía está con la mujer. Yo por eso digo que eso tiene que ser amor de verdad. Y de hecho es conocida ella.
3: ¿Es
2: pues
3: famosa?
2: La que éramos así, súper famosa.
0: ¡Oh!
2: Es más, les voy a dar una pista, barranquillera. Ellos,
1: no, wow, mucha famosa barranquillera.
2: En la época, hace rato, había un lugar que se llamaba Froglex. Era tan descarado este locutor.
3: Ah, era locutor.
2: Sí. Este locutor era tan descarado que tenía a su mujer y dos hijos.
0: ¡Oh!
2: Y se la paseaba a Froglex, a Barullo, a Uva, a todas las discotecas más importantes, sabiendo todo el mundo que él tenía a su mujer y sus hijos y demás. Y duraron por ahí unos 5 años.
1: ¿Qué?
2: Hermoso, sí. Sí, yo no sé qué habrá hecho la mujer de él para poder,
3: qué hizo él para que ella lo perdonara.
2: No sé, o no se dio cuenta. No sé. No sé, pero sí era una vaina muy bizarra. Entonces, por eso digo que hay hombres que son muy descarados.
1: Qué fuerte.
0: No. Recuerde que la moza no se lleva a ningún rooftop, la moza no se lleva a una discoteca. La moza no monta en Uber, a la moza se le pide pick-up, queridos hermanos.
3: Ay, no, tacaño.
1: Pero ¿sabe cuál es el problema, pastor? Que listo, usted tiene a su moza escondida y toda la vaina, pero usted va a un sitio público con su novia o pareja oficial y las mozas ahora en 2026 no respetan.
0: Son bien locas.
1: No respetan absolutamente nada, van haciendo show.
3: Ay,
1: o
3: no.
1: Van mandando indirectas, o las mozas ahorita no respetan. Entonces,
0: claro que sí.
1: En lo posible no tenga moza, y si no, quédese soltero.
0: Claro que sí, porque el karma llega, queridos hermanos. Usted que está buscando una relación relación estable, una relación leal,
1: sí,
0: una
1: yo.
0: Relación de pareja, ¿qué ofrece usted? Entonces, usted dice, quiero una pareja que me respete, pero si usted no la respete, ¿qué va a exigir?
3: Claro, ah, o sea, claro ¿son de
0: sí.
3: qué? Claro,
0: si no, miren al hermano Pascaliño.
3: Por eso nadie lo respeta. Claro, por eso nadie lo respeta.
1: No, yo por eso estoy soltero, porque no quiero respetar a nadie.
3: Silencio y respetado.
0: El día de hoy traigo la profecía de los colores, pero antes de la profecía de los colores, quiero que la gente, si tiene un toxicapítulo, lo deje ahora mismo en el WhatsApp, 310-42-82-92-9. ¿Qué es un toxicapítulo, hermano Jay Piñano?
3: Una historia que usted nos quiera contar, no importa de lo que sea la historia, pero una historia donde nosotros con nuestra voz capacitada y nuestro conocimiento podamos ayudarle a usted a resolver. Así que si usted tiene un toxicapítulo para contarlo hoy, lléguese ya mismo ahí al WhatsApp de Mix y me dice, JP, yo tengo un toxicapítulo y de One, Two, Three, vamos
1: el de ayer estuvo muy chévere, sí. Tremendo personaje, la muchacha Catalina. Sí,
3: Catalina.
1: Sí.
0: Entonces, ay, déjenos su historia. Hay gente que no tiene con quién desahogarse, Laura Bongía. Sí. Hay gente que de pronto le da miedo contarle a la gente porque lo va a juzgar. Aquí no vamos a juzgar absolutamente a nadie.
2: Entonces que nos escriba a través de, mire, nos puede escribir en Kick, si está en Kick, nos escribe y dice, oye, yo voy a escribir al WhatsApp que tengo un toxicapítulo. Si está en el WhatsApp o no lo tiene, anótelo 310-4282-929, 310-4282-929, o de lo contrario en TikTok, estamos como Mix Colombia, ahí también nos puede decir, mire, puede ser el toxicapítulo de lo que sea, de infidelidad, de pronto de algo ilegal, ¿por qué no?
0: Sí, de problemas de dinero.
2: De problemas de dinero, de problemas porque le están dañando su energía. Esta mañana escuché que hubo una niña que llamó, una chica que llamó a preguntarle a Maite por un tema de las energías, que la suegra le estaba haciendo algo, lo que sea. Lo importante es que usted mande su nota de voz y nos cuente el toxicapítulo. Si no quiere que digamos su nombre, no se preocupe, vamos a guardar.
0: Y nosotros le vamos a ayudar. Si necesita un abogado, se lo conseguimos. Si necesita un médico, se lo conseguimos. Entonces, deje su toxicapítulo ahora mismo. Ahora mismo van a decir para la gente que no están escuchando de qué color vino vestido cada uno. ¿Listo? Tenemos la profecía de los colores.
1: Listo.
0: ¿Qué va a pasar con el color que usted se vista el día de hoy?
1: Y yo puedo preguntar cosas como el amor, el dinero y todo
0: sí,
1: claro eso según cómo me vestí hoy.
0: Claro que
1: listo,
0: sí.
1: Perfecto.
0: Adelante, querido hermano Cristian Pasquel. ¿De qué color vino vestido el día de hoy?
1: Para las personas que no nos están viendo, yo hoy vine vestido de gris. Hoy tengo un saco gris.
0: Si vino vestido de gris, hoy lo van a robar.
1: No.
0: ¿Y el ladrón? ¿Y el ladrón va a quedar más feliz con usted?
1: ¿Cómo así?
0: Claro que sí, porque va a quedar con su iPhone.
1: Ah, okay.
0: Entonces, si va vestido de gris.
2: ¿Por qué le decías eso a eso?
0: No, es la profecía, es lo que vota, lo
3: ropa.
0: Que arroja eso. Entonces,
3: sí,
0: si usted va a salir con algo vestido de gris, por favor, váyase a la casa, devuélvase y cámbiese.
1: Okay. ¿Listo? ¿Y en el amor cómo me va a ir?
0: En el amor dice por acá que va a encontrar una menina. Una menina, para los que no saben, es una mujer muy bella, muy esbelta, sí. Una menina este fin de semana que lo va a hacer sufrir.
1: Ok,
0: entonces,
1: bueno,
0: eso es el amor.
1: Soy listo para enredarme con una mentirosa.
0: Listo, sí. Ah, vamos ahora con el hermano Jay Piñano. ¿De qué color vino vestido el día de hoy?
3: De negro.
0: De negro, querido hermano. Dice por acá que va a encontrar un detone y un abandone el próximo viernes.
3: ¿Qué? ¿El próximo?
0: El próximo viernes, pero bueno.
2: O sea, el próximo viernes es pasado mañana.
3: Claro, ¿para qué dejar para el viernes lo que puedo hacer
0: pero
3: hoy?
0: Pero estás bien ninfómana, oh, loca esta.
1: Pero claro, es bien cachonda.
0: Bueno, entonces, si usted vino vestido de negro, aproveche porque va de entierro, querido hermano.
3: Eso, claro que sí.
1: Ah, JP le salió bien.
0: Claro que sí. Hermana Laura Bongía, ¿de qué color vino vestido de hoy?
2: Bueno, este color yo no sé, yo creo que es como un camel, un caramelo, un beige tostado.
0: Un caramelo. Si se viste de verde, un amigo muy cercano la va a llamar, la va a invitar a almorzar y luego se la va a cenar.
2: ¿Qué?
0: Ahí está.
3: Y por las rayas verdes.
0: Claro que sí, por las rayas verdes.
2: Sería increíble.
0: Para la gente que vino vestida de morado, hoy le van a poner los cachos. Entonces, si usted va vestido de morado, por favor, devuélvase.
3: Ay. Pastores.
1: Y a la hora se la va a cenar un amigo cercano.
2: ¿No te habías dado cuenta?
3: No, yo estoy sintiendo que el pastor tramoyó eso.
0: Sí,
3: tramoyó.
0: Eso es muy triste de un mundo. Si, por ejemplo, usted va vestido de blanco el día de hoy, ¿lo van a echar del trabajo o lo van a suspender en el trabajo?
2: ¿Verdad?
0: Algo grave
2: pero
0: va a pasar
2: en el
0: trabajo.
2: Pero tú todo lo que estás diciendo hoy es negativo.
0: Es
2: padre.
0: Lo que arroja las profecías de los colores. Yo solamente digo lo que arrojan las profecías de los colores.
1: ¿Dónde estudiaste eso, güey?
0: ¿Cómo?
1: ¿Dónde estudiaste eso?
0: En el donde estudió JP, la Universidad de la Calle.
1: Ah, la Universidad de la Vida.
3: Sí, la del perreo.
0: La Universidad de la Vida.
1: La del perreo.
0: Queridos hermanos, vamos a liberarnos el día de hoy. Yo sé que todos en algún momento hemos encontrado personas en el camino que decimos, uy, ojalá esa persona desapareciera.
3: Sí.
0: Uy, ojalá esto desapareciera de mi vida. Si usted tuviera el poder de borrar, así como borrábamos en el tablero, ¿se acuerdan cuando borraba la tiza del tablero, el marcador del tablero?
1: Sí.
0: ¿A quién borrarían o qué borrarían de su vida ahora mismo? La gente también puede participar. través del WhatsApp 310-4282-929. Yo, por ejemplo, borraría a Calepalo.
3: Muy bien, mi amigo. Sí,
0: claro
3: muy
0: que
3: bien.
0: Sí.
1: Ese era el comodín. Yo creo que todos íbamos a decir ese.
3: No, ¿sabes yo a quién borraría de la existencia del planeta, del globo terráqueo? Al man que me recomendó las pastillas que me hizo tomar para... Claro, es que eso me generó un daño.
0: ¿De que le volvió las nalgas chiquitas?
3: No, ni siquiera por las nalgas. Eso me generó un daño mental muy fuerte. O sea, a ese man lo odio, lo detesto. Sí. Lo odio, ojalá la vida
1: mira
3: le
1: que
3: cobre.
1: Yo, a ver, ¿yo a quién odio? Pues que yo no odio
0: o
1: a
0: en
1: nadie.
0: General, ¿a qué tipo de persona? Yo, por ejemplo, borraría a la gente que se cola en la fila.
1: Yo borraría de la faz de la Tierra los desgraciados que me robaron a mano armada. Eso sí los borraría del planeta Tierra y que, mejor dicho, me pierdan en el séptimo círculo del infierno.
3: Epa.
0: Laura Bongi, ¿a quién borraría?
2: A los que lo robaron y a los que roban todos los días y el trabajo de ellos es levantarse, coger la moto o cualquier vehículo, coger un arma de cualquier tipo y robar al que sea. Eso lo borraría de la existencia absoluta. Y los políticos corruptos.
3: Para los políticos corruptos. Muy
2: pero
3: bien, todos.
1: Nos quedamos sin políticos.
3: Sí, la verdad, sí.
0: Yo borraría a los call centers de las, ¿cómo se llama? Las líneas telefónicas cuando uno se quiere retirar de una línea telefónica y uno espere ahí una hora, dos horas, tres horas, borraría ese tipo de call center, ese tipo de personas.
1: Sí, yo borraría de la existencia las llamadas spam.
0: Uy, sí.
1: Aunque ya han disminuido, pero las borraría totalmente.
0: Las llamadas de Rusia, de Egipto, sí, claro que sí, las borraría.
2: JP, están diciendo que cuáles pastas, que la gente no sabe, abrevia, mejor dicho.
3: No, unas pastillas que me hicieron tomar que se llamaban ciclo, yo no sabía que era un ciclo, me las tomé, me generó un daño mental y en mi cuerpo increíble, por eso nunca en la vida tomen pastillas de ciclo y nada de eso.
0: Para la gente que no sabe qué es un ciclo, es unas pasas para que el músculo crezca más de lo normal.
3: Exacto, exacto.
0: Claro que sí.
2: Y eso te generó cambios físicos también,
3: físicos,
2: ¿no?
3: Y mentales, horrible, horrible. Por eso le digo, no se las recomiendo. Nunca en la vida tomen ese tipo de situaciones o cosas.
2: De acá están diciendo, él ya contó esa historia, dice Sofi, pero bueno, hay mucha gente que de pronto no escuchó la historia de JP.
1: Que no sabía.
2: Y sus pastas que no sabía y pues obviamente hay que, la gente está preguntando.
3: Tenemos feligreses.
0: Adelante, ahora mismo. Hello.
3: Hola.
4: Mix 92.9, yo borraría a la policía.
1: No.
4: Que no existieran con esos abusos que hacen. Un saludo por acá desde Tunja.
0: Yo borraría esa nota de voz.
3: Yo borraría al oyente también. Sí, o sea, no,
2: todos son así. Es más, la mayoría son buenos.
3: Sí, no. Y los necesitamos.
1: Es más, a la mayoría no pueden actuar como deberían por los abusos de los delincuentes.
3: Sí. Hola, Mix.
5: Hola, buenos días.
3: Oli.
5: Pues yo no borraría de mi vida a una persona, borraría un suceso, un acontecimiento desagradable en mi vida.
3: Okay.
5: Yo tuve un accidente el 13 de octubre y mi mami murió el 14. Me partió una pierna, no pude asistir ni acompañarla. Yo borraría eso, fueron días muy difíciles, una situación muy, muy fuerte para mí.
0: Bastante fuerte. Bueno, que ojalá que se borre ese momento.
2: Sí, te mandamos un abrazo también muy grande. Qué fortaleza la que tienes para haber afrontado eso y estar aquí contándolo hoy. Y sí, hay que borrarlo de la cabeza y quedarte con lo mejor de tu mamá. Hola, buenos días.
6: Hola, buenos días. Yo borraría a los violadores.
3: Ok, listo, gracias. No borremos más nadie. Más bien, vámonos con
2: la
3: musiquita.
2: La gente se puso súper densa.
1: Súper densa.
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2: Ahorita, ya que tenemos aquí muchos solteros, una mesa soltera, voy a hacer un test.
3: Ok.
2: Test ANR. Okay. ¿Estás preparado o preparada para realmente tener una relación seria?
0: ¡Uy, qué buen test!
2: Así que pendientes que voy a hacerlo, ¿listo?
3: Okay.

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0: 10 de la mañana, 14 minutos. Aquí continuamos en ANR el día de hoy. Aquí Nadie Responde. Estamos en TikTok como Mix Colombia. Estamos en Kick como Mix Radio Colombia. Aquí continuamos con ustedes. Ya tuvimos al Pastor Rubiño un ratico. Y obviamente tenemos Toxicapítulo. ¿Qué es Toxicapítulo para la gente que de pronto apenas va llegando con nosotros? El Toxicapítulo es una historia que usted nos quiere contar, donde se quiere desahogar, donde quiere contarnos un poquito de algo, donde nosotros vamos a opinar sin juzgar, donde si tenemos la posibilidad de ayudarlo con un abogado, con un psicólogo, con un angiólogo, con alguien que pueda de pronto brindarle una mejor asesoría, un mejor camino a eso que usted tiene en la cabeza, también lo vamos a hacer. Pero lo importante es que obviamente nos envíe.
1: El espíritu de John López.
0: Oiga, lo importante es que nos envíe su Toxicapítulo a través del 310-4282-929. Nos llegaron dos muy buenos el día de hoy.
1: Muy buenas.
0: Decidimos dejar uno para el día de mañana.
2: Sí.
0: Los dos eran uno. ¿Decimos de una el titular de mañana?
2: El de hoy va a estar picoso.
0: Sí, de hoy es, el titular es, dejé embarazada a una amiga de mi novia.
2: Sí. ¡No! Dejé embarazada a una amiga de mi novia. El parcero se llama Felipe. Le cambiamos el nombre como siempre. Felipe. Ahora se llama Felipe.
3: ¡Felipe!
2: Así que el viejo Pipe. Pipe está por aquí. Buenos días.
4: Hola, sí, buenos días. Buenos días.
2: Pipe está por aquí. Hola,
0: Felipe.
2: Pipe,
0: ¿cómo estás?
4: Bien, bien. Gracias a Dios, Laurita.
0: Ah, bueno, Felipe, ¿en qué andas? ¿En qué andas ahora mismo? ¿Trabajando? ¿Estás en la casita? ¿Dónde andas?
4: Trabajando.
0: Bueno, ¿qué te impulsó a contarnos su historia? Es lo primero, que es bastante fuerte.
2: Potente.
4: ¿Eh? Uy, no, necesitaba desahogarme.
1: Oiga, tiene voz como de arrepentido, ¿no?
2: Sí,
1: no,
2: sí. Es que creo que todavía lo está viviendo el karma de esa situación, ¿cierto, Pipe?
4: Claro, es que está muy reciente.
0: Eso era lo que le iba a preguntar y queríamos empezar por ahí. Bueno, a ver, el Toxicapítulo del día de hoy, nos acompaña Felipe en la línea, él nos escribió y el titular es el siguiente, para la gente que apenas va llegando, que están en Kick, Mix Radio Colombia y que están en TikTok, Mix Colombia. El titular es, embaracé a la mejor amiga o a una amiga de mi novia. Básicamente es eso. Tenemos a Felipe. Felipe nos va a contar. Esto es una historia de un caso de la vida real.
2: Sí, sí, sí.
0: Aquí no estamos inventando nada. Todo lo que nos llega son oyentes que nos escriben y de una. Así que Felipe, despáchate por donde quieras comenzar.
3: Y Felipe está un poquito triste porque está muy reciente la vuelta. Pero vení, ¿cuánto llevabas con tu novia? Porque supongo que ya ni modo. ¿Cuánto llevabas con tu novia y hace cuánto embarazaste a la amiga?
4: Ya yo con mi novia ya llevaba añito larguito, como añito y 3 meses, más o menos. Ajá. Llevamos ya por ahí.
0: ¿Cómo comenzó todo? O sea, ¿cómo conociste a tu novia? ¿En qué momento apareció la amiga? Cuéntalo todo, desde el principio.
4: No, pues yo a mi exnovia, porque pues ya es mi exnovia, la conocí. La conocí por allá también, por los lados de Osa.
0: Sí.
4: Literal fue muy casual, como en un lugar así público, donde me dio por molestarla un día y pues todo se dio así, empezamos a hablar, duramos un tiempo hablando y pues después se dieron las cosas.
0: Tu ex era mayor que tú, tenía la misma edad, hacían lo mismo, se llevaban muy bien. ¿Cómo era ella?
4: No, ella era 2 años menor que yo.
0: Ok.
4: Trabajaba también, ella trabaja por allá en un call.
0: Sí.
4: Siempre ha sido una nena muy responsable, me llamó mucho la atención que estudiaba, trabajaba, o sea, muy centrada, caserita, proyectada en lo suyo. Entonces, sí, las cosas siempre fluyeron muy bien con ella.
0: Ok.
4: Muy bien,
0: ¿en qué momento aparece la amiga de ella? ¿Ella de pronto va en algún lado y te la presenta o cómo fue la vaina ahí?
4: Sí, resulta que nosotros jugamos... fútbol en campeonatos y eso. Entonces, sí. Pues ella pues a veces me acompaña y cuando ella juega, pues yo la acompaño.
0: Sí.
4: Pues en esas, la amiga de ella pues también juega y ahí fue donde yo
1: ella
4: la conocí.
1: Ella es arquera y usted le metió el gol.
4: No, eso fue un autogol.
2: El hecho fue que
4: pues bueno, la amiga pues desde ella siempre es muy atractiva físicamente.
0: Okay. Sí.
4: Siempre me pareció muy bonita, pero pues no, de ahí a yo decir, no, pues el respeto siempre, y pues yo estaba era con mi novia, pues nunca jamás hubo algo así, un acercamiento, nada.
0: Ok.
4: Hasta, Hasta que ya, pues, un día en una fiesta donde sí estaba bastante descontrolado todo, estábamos todos ya muy tomados.
0: Sí.
4: Ya bastante, sí. Amanecidos, porque pues fue un domingo ya, o sea, estábamos amanecidos del sábado al domingo. Entonces, ajá, pues ya ella tenía que irse a trabajar, mi novia, el lunes temprano. Y sí, nosotros, pues, en la loquera seguimos la fiesta. Uh-huh. Yo en la borrachera, porque la verdad estaba muy tomado, bastante. Ajá. Ella se fue, yo le pedí una moto y ella se fue para la casa. Ella me dijo, siempre fue bastante, la confianza siempre fue bastante. Yo confiaba,
0: o sea,
4: en ella.
0: Ella te dijo, yo me voy y si quieres quédate.
4: Sí, exactamente. No. Él prácticamente dijo, yo me quise quedar porque ella me estaba insistiendo a que nos fuéramos.
3: Que ya y era suficiente, no, o sea, porque pues ya estaban amanecidos y
0: claro,
3: vos, o sea,
0: qué más.
3: Pero bueno, uno a veces sí dice, ay no, yo quiero seguir porque se siente bien y demás. Y el punto es que quedaste ahí con la amiga de tu novia y otro grupo de gente.
4: Exactamente, Cris, exactamente.
0: ¿Y qué
4: ahí
0: pasó?
4: Quedamos y pues la amiga de ella empezó, llegó un momento donde ya empezó así,
0: se me sentó
4: en las piernas. Sí, exactamente, se me sentó en las piernas. ¿Qué? Y pues ya mi novia se había ido y ella empezó ahí a decirme cosas de que si Carolina de verdad me quería, que si, mejor dicho, o sea, como a meterme así cizaña y me dijo que porque no íbamos y nos dábamos una vuelta los dos y que eso y pues
0: o
4: yo
0: sea, ella básicamente fue la que te sedujo para que tú cayeras en las redes de esa PERRA.
4: Sí, exactamente, sí, porque ella sabe que así fue y pues yo me dejé llevar, el error fue mío también. ¿Viste? El error fue mío.
0: Sí, aquí no te puedes hacer la víctima, sí, querido Felipe, no, te queremos y te amamos, sí, pero tienes que reconocer que tú también la embarraste. Ok, claro. Entonces ahí se fueron a dar la vuelta que ella presuntamente quería dar, presuntamente dio.
4: Sí, pero la vuelta pues nos fuimos, fue para mi apartamento.
1: Por eso.
3: Y la metiste a tu apartamento.
2: Tengo una rabia.
1: ¿Y tú vivías con tu novia en tu apartamento o no?
4: No.
1: Ok,
4: no.
1: Listo, la metió al apartamento y pasó lo que tenía que pasar, me imagino.
2: No.
4: Sí, pasó lo que tenía que pasar y pues yo pensé que había quedado hasta ahí todo. Al otro día pues ella se fue y pues quedamos en que nunca nadie se iba a enterar nada de eso.
0: Ok, ¿y tú disfrutaste eso con ella o simplemente fue un momento de borrachera?
4: No, fue mala borrachera porque la verdad pues no, muchos... O sea, no, me acuerdo como por pedazos nomás.
3: Okay, pues sí, esa parte es importante porque dijiste que ella es agraciada físicamente y demás y toda la cuestión. Pero entonces el arrepentimiento llegó ipso facto, o sea, apenas ella se fue o dijiste, uy, hijo de madre, como que la embarré.
4: Claro, apenas yo caí en cuenta, yo no, la cagué, yo qué hice, yo... Y pues le escribí una vez, después de que ella se fue le volví a escribir, le dije que por favor nunca fuera a decir nada, que...
0: No, pero es que imagínate, exacto, o sea, para empezar, tú dejarle un mensaje, el mensaje ya ahí cuenta
3: es
0: todo.
3: Es una prueba.
0: O sea, claro, o sea, no le tenías que escribir nada.
3: Para la próxima una llamadita.
1: Una llamada.
2: No, claro. Para la próxima contenerse. No,
0: sí, bueno, entonces,
1: una llamadita.
0: Tuvieron su chiqui, ta, me imagino que tu novia te llamó al día siguiente, cuando ella se fue, te llamó cuando se despertó y demás, y te preguntó, bueno amor, ¿hasta qué hora le diste? ¿Qué hiciste, cierto?
2: Le dio como hasta
3: hasta
2: la
3: 11.
4: Ay, no. No, sí, ella me llamó al otro día, pero pues, no sé, a veces uno, ahí sí le salen a uno las mentiras bien y le dije, no,
1: ¿qué mentira
4: pues
1: le echaste?
4: Ya cuando me sentí muy mal, muy borracho, me fui para la casa. Normal.
0: Y listo.
4: No, ese día no hubo problema por eso.
0: Ok, ¿en qué momento ya? O sea, ¿en qué momento te das cuenta de que
2: estaba embarazada?
0: Exacto,
2: de que estaba embarazada,
0: o sea,
2: la amiga de tu novia. Estoy ofendido.
4: Hace como un mes y medio.
0: ¿Qué?
4: Ella llegó.
1: Ay, eso está reciente.
2: Pero espérate,
0: ¿eso es
2: o sea,
0: ahora? O sea,
1: ¿ella quedó embarazada de esa noche?
2: Sí, claro.
0: ¿Fue la única vez?
4: Es que solo estuvimos una vez.
3: No, pero la pregunta es si es suyo, papi, porque...
2: Bueno, también.
3: Ahí también está.
4: Obviamente eso es lo que me tiene más... Esto. Obviamente yo le dije a ella que... Bueno, claro, espérame, te cuento bien. Claro. Ella llegó hace mes y medio, llegó a mi casa. Normal, a mí se me hizo súper raro verla ahí. Y yo... ¿Qué pasó? O sea, que me dijo, no, Brian, es que necesitamos... bueno, necesitamos que hablemos y...
0: ¿Qué?
1: Bueno, siga, Felipe.
4: El hecho es que me dijo que tenía un retraso, primero así, yo le dije, no, pues normal, pues mire a ver, pues, o sea, usted, ¿usted estuvo conmigo solamente en este lapso de tiempo? Fue lo primero que yo le pregunté.
0: Sí.
4: Y me dijo que sí, que solamente conmigo, que ya era, no era una
2: es, ya, se atacó, se atacó.
0: Y ven acá, pero espérate, como para no perderme ahí, ¿hace cuánto fue que estuvieron ustedes juntos?
4: Más o menos, yo sabría decir, es que...
1: ¿Mes y medio?
2: ¿Dos meses?
3: Estaba, estaba borracho.
4: No, porque hace un mes y medio fue que ella llegó ya...
0: O sea, esa que puede tener por ahí unos 4 meses.
4: Exactamente, ah, okay. Por ahí ya debería por ahí estar en unos 3 meses, 3 meses y medio, exactamente.
3: Felipe, vení, aquí viene una parte muy interesante de la historia y bueno, ella llega diciéndote que supuestamente el hijo es tuyo, todavía no lo sabemos. ¿Cómo se entera tu novia de este bochinche, de este tropel? ¿Cómo llega la información a ella?
4: Ella, después de que se fue de mi casa, después de que hablamos eso y que le dije que esperáramos a ver qué pasaba, directamente se fue para donde mi novia y le contó todo y le mostró todo. Y,
0: uy,
4: y
0: no, pues qué pecado, qué pecado.
4: Me mandó para la...
0: Qué pecado con tu novia. Pero bueno, entonces ella viene y te dice: estoy embarazada, yo no he estado con nadie más, yo no soy una tal, solamente he estado con usted, tengo tanto tiempo. Se va para donde tu novia y tu novia de una te llama o te busca y habla contigo.
4: No, ella desde ahí no la he podido ver más, o sea, nunca más la
1: desapareció,
4: no sé,
1: tu vida.
4: Más. Se fue para otro barrio, la familia, todos ahora me detestan, pues claro, con justa razón, porque obvio. Pues
3: pero tan rencoroso.
2: ¿Cómo, o sea, así? ¿Qué
3: no,
2: tal?
3: No, pues sí, obvio,
4: yo la busqué. Sí. No. Yo la busqué medio de la familia y nunca no la pude encontrar.
1: ¿La has intentado llamar de otros números telefónicos, de contactarla de alguna manera? ¿Y qué te dice? ¿Te ha respondido? ¿Te ha contestado la llamada?
4: De otras redes sociales, de otros números, y apenas sabe que soy yo, bloquea, elimina, claro. Adiós.
0: Claro. No, pero es una mujer, a ver, primero que todo es una mujer tajante, porque hay mujeres que se aguantan todo eso y que pues le dan duro al... Sí, hay mujeres, mira, pero y aunque
2: sí,
0: no lo
2: sea,
0: creas...
2: Yo entiendo, pero es que ya es un embarazo, o sea, sí. Digo, bueno...
0: Y con la amiga, además.
2: Con mi amiga, o sea, yo digo, bueno, se acostó con ella, se lo paso pues por ABC, obviamente no lo olvido, pero se lo paso. Pero ya embarazarla, esa muchacha va a estar toda la vida en la vida de él. Entonces, ¿a son de qué yo voy a querer seguir con él? No, le termino de 1, 2, 3.
0: Güey,
2: no.
0: Madre, pero qué situación tan compleja. Ok, entonces, Felipe, tú terminaste con ella, ya tienes más o menos unos 3 meses y medio que no sabes de ella, porque tú me dices que ella llegó, es decir, que la otra chica llegó hace 1 mes y medio y te contó. ¿Qué ha pasado a partir de ese momento con la embarazada? Uh-huh. O sea, ¿qué ha pasado con la embarazada? Porque ya sabemos que la otra no quiere saber de ti y te aconsejo, amigo, que no la busques ya. Más. No le dañes más la vida a esa pobre muchacha responsable que trabaja, que tiene lo suyo, y tú llegaste fue a volverla miércoles, porque ella tiene que... Claro, ella le tuvo que haber golpeado mucho.
2: Claro,
0: el ego, la dignidad, todo como mujer. O sea,
2: que sea una persona cercana, eso duele aún mucho, claro. Más.
3: Doble traición.
1: Claro. ¿Ella era la mejor amiga o simplemente una amiga?
4: Yo diría que era la mejor amiga, porque
0: no,
4: para todos lados intentaban eran las dos.
0: Papi, marica, pero yo no entiendo esas amigas, o sea, por eso es que uno mejor no.
3: Sí,
1: es su conclusión para las mujeres: no presentenle la mejor amiga a su novio.
2: No,
3: escojan mejor sus amistades. Yo creo que
1: bueno,
3: es la...
1: también,
0: y
1: sí.
0: Mejor la pareja también.
2: Sí, también.
3: Y mejor la pareja, pero vení, o sea, le dijiste a ella que primero que todo no estabas totalmente seguro de que ese hijo es tuyo, y que ha pasado, como dijo Laura, con esa vaina. Te ha tocado ir a controles y a toda esa vaina.
2: Ha pasado
3: cuestión
2: con amigos. ¿Has ido a controles?
4: Pues así como ella fue y pues le dijo también a mi novia todas las cosas, pues yo le dije también lo que yo pensaba, que no, que, o sea, no le creo que solamente haya estado conmigo y que una sola vez pues yo haya sido tan tiro fijo que una vez.
2: Ajá.
4: Entonces pues yo le dije que pues esperáramos a que naciera el niño,
2: a la prueba.
4: Y obviamente pues yo soy responsable, si me toca responder y si es mío, yo respondo y
0: ahora,
4: lo voy a reconocer.
2: Okay.
0: Ella obviamente ya decidió continuar con su embarazo y me imagino que está yendo a citas de control y demás. ¿Tú no te encargas de nada económicamente actualmente?
4: Sí, Lau. Sí.
0: Okay.
4: Sí, lo que te digo. Yo por ese lado, ella ya está así con sus controles y todo eso, pero pues hasta que no nazca no podemos saber nada. Pues yo ahí les... O sea, ella me dice... Estoy en contacto con ella ahorita bastante.
0: Sí.
4: Porque pues no, si es mío pues no pude descuidar eso.
0: Y te hago una pregunta. Obviamente habla y habló muy mal de ella, que engañara a su mejor amiga, que la traicionara y que se metiera con el novio de su mejor amiga, pero ¿no has contemplado la posibilidad de, no sé, de que en algún momento, ya teniendo un hijo de por medio, puedan tener una relación los dos?
3: De tener una familia feliz.
0: No, pues no, estoy haciendo simplemente estoy preguntando.
4: Muy fuerte.
1: ¿Y ella de pronto te ha insistido por ese lado, como que ella quiera de pronto eso contigo?
4: Sí, ella me ha dicho que nos vayamos a vivir, que vamos a tener un hijo, que yo, pero es que yo no, ella es que yo no, no sé.
1: Usted no tiene sentimiento así, por ella, o sea, no hay un sentimiento.
3: Está bonita, ¿no? Está bonita.
4: Exactamente.
2: Pero basados en esta situación, creería que esa muchacha desde hace rato te tenía el ojo puesto, mi rey, porque claro. Si ella ahora te está proponiendo irte a vivir juntos, desde hace rato te tenía el ojo puesto. Yo de usted.
1: Quería saber, o sea, ya tenía en mente lo que iba a hacer.
2: Sí, exacto. Yo de usted no me confiaría, papi, haga su prueba de embarazo y toda la vuelta.
3: De paternidad.
2: O de paternidad. Y usted, como papá, yo creo que en algún momento también quiso emborracharlo para meterle su gol.
0: Y no sientes, o sea, ¿qué sientes por ella? ¿Cuáles son tus sensaciones y sentimientos hacia ella?
4: No, JP lo dijo, la verdad, la hubo mucha rabia, porque ella no tenía por qué ponerse a hacerme, o sea, ella me hubiera dejado quieto ese día, no hubiera pasado nada, yo me hubiera dejado
0: para pasar. Pero ese Felipe también es un descarado.
2: No, pero claro. Felipe también tiene culpa.
3: Pero vea, póngale cuidado, porque a mí Felipe...
4: Hombre,
3: sí, a mí Felipe me pasó algo parecido, pues no tenía novia ni nada, pero sí una mujer estaba muy insistente en una noche en que yo me fuera a dormir con ella para hacer el delicioso, pero de una manera insistente, sospechosa. Uh-huh. Gracias a Dios, yo tenía tragos en la cabeza, pero dije que no. Y dos semanas después me entero de que estaba embarazada.
1: No.
3: Entonces,
1: estaba buscando un papá para
3: entonces,
1: un niño.
3: El consejo que yo te doy es, primero que todo, la prueba de paternidad.
2: Literal.
3: Papi, porque uno no sabe las intenciones de la gente y eso también estaba
0: igual,
3: muy raro.
0: Igual, ahora, o sea, a ver, una mujer puede intentar meterle un hijo a un man en estas instancias de la vida en pleno 2026, pero tú vas a saber si es tu hijo o no pronto, ¿sabes?
3: Claro, pues.
0: Entonces también el tema de las mujeres que de pronto le quieren meter un hijo a un
1: man. A las malas.
0: A las malas, también tienen que ser conscientes que si realmente no es su hijo, él se va a enterar.
3: Exacto,
0: brother,
3: pero es que, digamos, hay mujeres que todavía no miden eso y dicen, bueno, lo voy a hacer y tal vez les cuaje alguna vez. Ajá. Entonces, por lo menos esos 9 meses de embarazos, así uno no sepa o sepa que es el hijo o no, lo ponen a sufrir a uno en esos 9 meses, que con citas de control, que estoy enferma,
2: claro,
3: que me siento sola,
2: eso,
3: que ese es tu hijo, que por favor estás necesito
1: parce,
3: que estés conmigo.
1: O sea, ellos están viviendo un karma en carne propia en este momento.
0: Ambos.
1: Hasta que nazca el bebé va a ser un karma y un dolor, digamos,
3: suplicio
1: que psicológico
3: ahí.
1: Muy bravo. Venga, le pregunto algo, Felipe. Yo sé que a mucha gente le ha pasado lo que usted le ha pasado con temas de discoteca y demás. ¿Qué enseñanza le deja eso a usted, querido amigo?
5: Sí, y el problema
4: pues
5: es que no puedo dejar la maleta.
4: Que, o sea, Marco, como a los hombres, como no dejarse tentar, no dejarse llevar tanto de pronto de...
0: Del momento.
4: Así como tú dices, de las ganas, de que es que está muy linda, de que una sola vez, con una sola vez es suficiente,
2: sí,
4: para un error que afecta para toda la vida.
0: Uh-huh. Total, no, y yo también te voy a aconsejar algo, Pipe, o sea, de verdad deja a tu ex tranquila.
3: Sí.
0: Porque yo creo que ella ya sufrió demasiado, porque perdió a una mejor amiga, perdió a un hombre con el que llevaba un año y al que le tenía mucha confianza. Mire, ahí es donde vienen los ayayay, y uno cuando viene otra relación, ¿cómo confía ahora ella? Uh-huh. Entonces ahí es donde uno empieza a
1: tener, claro, a la mujer se le daña el corazón.
0: Claro, a la mujer o al hombre, a la persona que le hagan cualquier cosa, este tipo de cosas, ya le dañan. Miren que lo que él decía muy bonito al principio, él decía, eso sí, siempre hubo mucha confianza entre los dos, pero entonces ella ya acaba de tener una experiencia bastante fuerte con un hijo a bordo, con mejor amiga,
1: no,
0: con
1: no,
0: pareja. ¿Cómo hace ella para que su próxima relación no se vea afectada por su desconfianza?
2: Claro, no se vuelva tóxica.
0: Claro, entonces uno por eso a veces piensan que es mentira, pero por eso es que uno tiene que ir al terapeuta, tiene que ir al psicólogo, cuando está iniciando inclusive una relación con alguien nueva, que uno quiere algo serio con esa persona, tiene que empezar a decirle, hey, yo tengo estos miedos y me pasó esto y de pronto yo por eso podría llegar a ser así, porque la otra persona se puede timbrar y puede decir como que, marica, yo no voy a estar con una vieja así, pero mira lo que le acaba de pasar a esa pobre muchacha.
2: Claro, total.
0: O sea, Felipe,
1: y el daño psicológico que con el que queda ella es muy bravo.
0: Pipe, ¿y tu familia qué dice?
4: No, mi familia también han estado bastante
1: alejados.
4: Conformes conmigo y, o sea, han estado bastante bravos conmigo porque ellos querían mucho a mi exnovia y me insistían para que sea, tratara de avanzar las cosas con ella, de formalizar más algo con ella, y pues cuando se enteraron de todo eso, me obviamente como un irresponsable, como que usted sabe que ya, a usted mismo la embarró, usted mismo responda por sus cosas, claro. Porque pues, por ese lado no me van a apoyar.
2: Y por último, esta pregunta, ¿realmente amabas a tu expareja?
4: Uy, sí, JP, con mi vida todavía, antes incluso cuando esto, ahora siento que la amo más, porque pues...
2: Claro, hermano, es que qué dolor.
4: Un error de esos...
1: Va a sonar fuerte lo que le va a decir, pero nadie sabe lo que tiene hasta que lo pierde.
2: Literal.
0: Pero Felipe, sí. O sea, también hay otra cosa. Yo creo que lo importante de todos estos temas, primero te doy las gracias y te damos las gracias todos porque realmente estás contándonos la historia y te estás desahogando. Y segundo, yo creo que lo importante aquí es uno tener los pantalones y las... para asumir las cosas, caminar con la frente en alto y decir, yo cometí un error, estoy pagando mi error, perdí a una mujer maravillosa y a la que amé, no lo voy a volver a cometer, y si esto que me acaba de pasar es mi responsabilidad, yo voy a asumir esa responsabilidad como se debe.
2: Súper fuerte.
0: Porque al fin y al cabo la vida no se queda con nada, y yo creo que siendo responsable de lo que acabas de hacer y de lo que acaba de suceder, así la vida te va a ir cobrando mucho menos.
2: Exacto.
0: Todo lo que te sucedió, y de verdad, dejando a tu ex, desafortunadamente, yo sé que la amas, lo acabas de decir, pero dejándola tranquila, porque yo creo que si tú la amas es porque ella en verdad se merece algo muy bueno, y yo creo que por lo menos que deje pasar el tiempo, de pronto más adelante.
2: ¿Quién quita? La vida lo vuelva a unir.
0: Claro, la vida de pronto ella pueda perdonar. No, hay gente que perdona y perdona de corazón, ¿por qué no?
1: Pues, yo creo que debería, desde mi punto de vista, debería, así como la ama, ámela desde la libertad, déjela tranquila y que ella pueda rehacer su vida y que se pueda reponer de todo esto.
0: Y haga su prueba de paternidad más
2: por
0: adelante.
2: Por favor,
0: ¿no?
2: Espérate.
3: Felipe, ¿cuántos años tenés?
4: Yo tengo 30 añitos nomás.
2: Ah, es un pelado.
3: 30 años. Bueno, pero papi, hay que agarrar experiencia, hay que agarrar las lecciones de todas estas cosas que te están pasando en la vida. Esperemos, bueno, sea tu hijo o no sea tu hijo, ahí ya tu vida va a tomar un rumbo totalmente distinto, pero pues aprovechar las oportunidades y cuando volvás a tener una persona buena, pensar muy bien las cosas.
2: Y también una recomendación para todos, hombres, mujeres, muchachos, recuerden andar con protección.
3: Sí.
2: Con
3: sí,
2: protección. Claro. En el bolso, en la billetera, en el bolsillo, siempre con protección.
0: Oiga,
2: ahí
0: no,
2: se hubiese salvado de un bololo.
0: Y, sí. No por un embarazo.
2: Por todo.
0: Por mil
2: todo.
0: Cosas más.
2: Y
0: o
2: más
0: sea.
2: si tienes pareja, tienes que cuidar a tu pareja y cuidarte a ti mismo. Pipe, gracias por la llamada, mi rey.
4: Dale. Yo los bendiga.
0: Felipe, muchas gracias por de verdad contarnos y ojalá te haya servido de algo lo que necesites a la orden, si de pronto un abogado para que te pueda ayudar con el tema de la prueba de paternidad. Mejor dicho, lo que sea, usted avise, hermano, no se ahogue solo, menos mal que se desahogó por acá. Uh-huh. Y mucho cuidado con el tema de la paternidad, listo, de la prueba.
4: Ok, Laurita.
0: Un abrazo, Felipe.
2: Chao,
0: gracias.
2: Pipe, cuídate chao. Mucho. Ahí está.
0: Muchachos. Oigan, recuerden que tenemos todos los toxicapítulos a través de YouTube. Ahí está en YouTube todo el contenido de los toxicapítulos. Miren, son historias. Aquí hemos tenido historias densas.
3: Densas.
0: Claro. Y la de mañana también está densa. Entonces,
2: parece.
0: Ustedes se van para el YouTube Mix Radio Colombia y van a tener la oportunidad de tener su playlist completo de todos los toxicapítulos de Aquí Nadie Responde.
2: Listo.
1: Y si alguien tiene una historia de pronto más fuerte que esta y la quiere contar, de una vez llegue al WhatsApp.
2: Listo, 310-4282-929.
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1: Aquí seguimos en Aquí Nadie Responde por Mix Radio. Perdón, se me metió el espíritu John Lopiano.
2: Pero todo el día.
1: López, sí. Atrevido, nomás he hecho dos nomás.
3: El duende John López que está apareciendo.
1: Sí, el duende John López es una cosa de locos.
2: El duende John López sigue haciendo sus pilatunas desde la distancia.
1: Estuvo potente ese...
4: Tóxica capítulo, sí, claro. Y el de mañana también va a estar bien potente. Mañana va a ser fuerte.
2: A mí me dejó traumatizado, parce. A veces uno es como muy dejado en la vida. Como que, ay, vivamos el momento y ya
3: uno
2: está.
3: Uno se deja llevar en la discoteca, el remate. Que traguito va, traguito viene.
2: Que así, hágale, no importa.
3: No, parce.
2: Ah, tiene que... Ah, vamos.
1: Uy, no.
4: La discoteca, el traguiris y lo demás se presta para todo.
2: Sí.
4: Se presta para todo.
2: Para embarrarla.
4: Bendecidos los que... de pronto no cometimos tantos errores a pesar porque nos rodeábamos bien y nos cuidaba mucha gente, pero
3: y fuimos muy locos.
4: Eso se presta para todo.
1: No, yo gracias a Dios no me gusta casi salir, entonces no he estado como en esos riesgos.
4: Eso me parece muy bacano, la verdad.
2: Yo me he salvado de unas, mano.
1: No, lindo.
2: De unas muy bravas porque Dios es muy grande, de verdad, eso lo digo de verdad porque Dios es muy grande, me quiere mucho y me cuida mucho.
1: Epa.
2: Pero
4: Dios a veces también se ocupa con otra gente.
1: Claro.
4: Querido amigo, porque tú no eres el único de Dios. Somos un montón, entonces.
3: Pero yo mejor que tú también este fin de semana,
4: metas cuidado.
3: Yo te cuido, yo
2: listo,
3: te cuido.
2: Listo,
1: ¿sí? Yo te protejo.
2: Nos cuidamos las espaldas.
4: Oigan, estamos en Kick Mix Radio Colombia, en TikTok Mix Colombia y en YouTube. Para que sepan, usted ingresa a YouTube y de una va a tener la oportunidad de encontrar todo lo que nosotros hablamos, las locuras que hablamos, lo que, mejor dicho, todo se va ahí en Mix Radio. Pone Mix, es más, estoy haciendo el ejercicio yo, Mix Radio Colombia. Uh-huh. Y ahí de una le va a salir obviamente nuestro canal, ahí va a haber todo el playlist de nuestros toxicapítulos. Usted le da uno, hay 7 videos exactamente hasta ahora, pues el primero, que fue el de ayer, dice la mala en una historia mal contada.
1: Okay.
4: Hay otro que dice una herencia terminó enfrentando a 3 hermanos.
1: Yo me los veo cuando llego a la casa.
3: Sí.
4: Ella dijo que estaba embarazada, pero ¿qué? Pero se negó. Bueno, se negó a hacerse la prueba.
1: Ah, sí, sí, sí.
4: Creía que su novia era mayor de edad y terminó, ya sabido.
1: Sí, en Guandocao, en Guandocao.
4: Lo dejó todo por él y terminó siendo mi peor error.
1: Uy.
4: Perdió un negocio, vivió hechos extraños, mejor dicho, brujería y demás, todo por ahí. Perdonó una infidelidad y ahora, que es que no está, no puedo leerlos completos,
1: es que sí,
4: pero
1: es que
4: bueno, la idea es que usted vaya y pueda y tenga la oportunidad de ver todos los toxicapítulos. Apenas empezamos a ponerlos, pero la idea es que la gente vaya y se pueda conectar con nosotros también a través de YouTube, porque pocas veces mencionamos YouTube y ahí no solamente tenemos eso, tenemos más videos, tenemos shorts, tenemos entrevistas, tenemos al Pastor Robinho también. Váyase para nuestra cuenta de YouTube y ahí va a encontrar todo. Mix Radio Colombia. Oigan, tenía un test.
2: Eso te iba a decir, porque ese test quedó en el aire y a mí me interesa mucho porque yo digo y digo y digo al aire que, mejor dicho, ya estoy mamado de estar soltero.
1: Tenemos 4 minutos.
4: Ah, hágale, sí lo podemos
1: hacer.
4: Hágale,
1: rapidito.
2: Pero es que se escucha súper interesante.
1: Okay.
4: Son solo 10 preguntas que dicen, ¿estás preparado o preparada para tener una relación seria?
2: Yo siempre digo que quiero novia, pero vamos a ver si estoy preparado o no para una relación
4: seria. Que anotar.
1: Ok.
2: Espere,
1: préstame el lápiz. Lapicero
4: y Biblia. Mauro también, todos anoten, por favor.
1: Ah, yo no puedo anotar.
4: Son 10 preguntas de ABC y un resultado final.
1: Ok.
4: Tipo como estás lista, no estás lista, dale. Estás listo, te
2: o
4: hace
2: sea,
4: falta.
2: O sea, hacer las preguntas y no comentamos nada, simplemente respondemos.
4: Exacto. Pues, o si quieren pueden también responder y aquí final, y escribir.
3: Y al final sumamos cuántas sí y cuántas
4: exacto.
3: No.
4: Listo.
2: Dale pues.
4: Entonces, test ANR, ¿estás preparado o preparada para una relación seria?
1: Ok.
4: Primera pregunta, la persona con la que apenas estás saliendo te dice, necesito pasar un fin de semana solo o sola. Tú A, dices, perfecto, disfruta. B, ¿pero por qué? ¿Pasó algo? O C, ¿sola? ¿Con quién? Mándame la ubicación.
2: Listo.
1: Yo
3: Pero otra vez, repítala, por favor.
1: Ay, no, Mauro, no esperes que tenemos tiempo.
3: No, porque la gente
4: la
3: también
4: quiere apuntarlas. Exacto, la persona con la que tú acabas de salir, o está saliendo apenas, te dice, ¿necesito pasar un fin de semana solo o sola? Tú, uh-huh. A, le dices, perfecto, disfruta. B, ¿pero por qué? ¿Pasó algo?
2: Listo, listo.
4: O C, ¿solo? ¿Con quién? Mándame ya las ubicaciones, necesito saberlo todo.
2: Ya contesté, okay, ya contesté.
1: Ya listo, está la primera.
2: Siguiente pregunta.
4: Ok, listo. Siguiente pregunta, dos. Tu ex te escribe.
3: Ajá.
4: Hola, tanto tiempo sin saber de ti. Ajá. Tú, A, no respondes porque ya cerraste ese capítulo. B, respondes por educación. O C, le dices hola y mejor dicho en cinco minutos están hablando de todo.
1: Listo, ya tengo.
2: Sin ninguna intención romántica. ¿O?
4: No, no, no. O sea, ya, yo no, ya no te vayas más allá. O sea, lo que dice sí, hasta ahí, que, porque luego, ya luego me vas a volver miércoles mi coso. Tu pareja, o tu pareja no, la persona con la que tú estás saliendo en ese momento, con la que quieres construir algo, gana más plata que tú.
1: Ok. Uh-huh.
4: Tú, A, dices, al fin y al cabo queremos ser un equipo. Uh-huh. Entonces, todo bien. B, te incomodas y le dices como que tú no puedes ganar más que yo, o tú tienes que poner más que yo, tú tal. O se compites y básicamente que dejas a esa persona porque gana más plata que tú.
1: Ok.
4: Listo. Cuarta. Ya espero que todo el mundo le esté haciendo los solteros.
1: Sí, sí, sí.
4: Bueno,
1: sí,
4: y los
1: sí,
4: que de pronto están saliendo con alguien apenas y no saben si de pronto quieren algo serio o no, ¿no?
1: Ajá.
4: Hay una discusión, pero tú sabes que tienes la razón. Sin embargo, tú, A, intentas hablar y mediar la situación. B, no te calmas nunca. C, sacas pruebas, capturas, audios, testigos y se va a saber y armas el bololo de tu vida.
2: Okay. Porque uno tiene la razón defendiendo su verdad.
1: Como tú quieras.
2: Listo.
1: Yo aquí regañando.
4: Cinco. Tu pareja tiene un mejor amiga, una mejor amiga o un mejor amigo, una persona muy cercana. Tú, A, confías mientras haya límites claros. B, te da un poquito de celos. O C, quieres conocer a esa persona, probablemente como
1: interactuar.
4: Tener, exacto, interactuar con ella.
1: Ok.
4: Seis, tu pareja sale con sus amigos sin ti o sus amigas sin ti y lo hace constantemente. A, que se divierta y yo hago lo mismo como para estar ahí.
1: Ajá, igualar.
4: B, me parece bien, pero quiero saber qué van a hacer.
1: Sí.
4: O C, quiénes van, a dónde van, a qué hora van, por qué no me invitaste, te le apareces a la persona, mejor dicho, a lo un amigo que tengo yo por ahí.
1: Uy, no, guácala.
4: Siete, te
2: yo
4: das
2: no
4: cuenta. No.
1: No lo hemos dicho tú.
4: Siete, te das cuenta de que estás equivocado en una discusión o equivocada en una discusión. A, lo reconoces y pides disculpas.
1: Sí.
4: B, te cuesta mucho reconocerlo definitivamente, te cuesta mucho y hasta la otra persona te tiene que buscar para que lo reconozcas. O C, cambias el tema y no vuelves a hablar de eso y mejor dicho, quieres que pase como sin pena ni gloria.
2: ¿Listo?
1: Ya.
4: Ocho.
1: Sí.
4: Nosotros todo el mundo anotando y haciendo claro, test ahí en el kit aquí y en todo el lado.
3: Con el blog de notas en el
4: hay
3: celular.
4: Hay gente que en el TikTok está poniendo como las ahí.
1: Yo estoy en el WhatsApp de un oyente.
4: 8. Tu pareja tiene un día horrible, o sea, la persona con la que tú estás saliendo tiene un día horrible y está un poquito distante, ¿no?
1: Sí.
4: A, le doy su espacio, pero le hago saber que estoy ahí y estoy al lado de esa persona, la abrazo, uh-huh, estoy sí, ahí para ella, para él. B, pregunto varias veces si está bien o no, cómo se siente, qué necesita y demás. O C, pienso automáticamente, me tengo que alejar y punto.
2: Uy.
4: O sea, me tengo que alejar porque en ese momento, para porque la persona, ajá, me alejo y ya. Uh-huh. 9. Para ti, una relación seria significa A, construir juntos y mejorar juntos. B, compartir muchas cosas. O C, saber dónde está la persona, con quién está, qué está haciendo 24/7, tener que estar con ella, hacer todo con ella. Uh-uh. Y décima, la última.
1: Aleluya.
4: La más importante. Estás soltero y conoces a alguien increíble. Uh-huh. Tú.
1: Yo.
4: A, me gusta pero voy despacio y observo si somos compatibles. B, me emociono muchísimo y empiezo a imaginar un futuro o un presente con esa persona. C, ya escogí el nombre para nuestros hijos.
1: Okay. Está bueno ese ¿listo? Test. Pero entonces, venga, ¿los resultados los damos ahorita o qué?
4: Hágale.
1: Hágale. Entonces, hágale.
4: Entonces anote. O sea, me imagino que usted anotó todo. Sí. A, B, C y demás. Y ya yo le voy a decir qué tiene que hacer con esas respuestas. Y le voy a dar el resultado. Si está preparado o preparada. Si puede conocer a alguien porque puede tener algo serio. Si la persona con la que está está bien porque van a tener algo muy serio porque usted ya está preparado. O si definitivamente quédese Nati quieto, de hermano. No.
1: Listo.
4: Va.
1: Listo, pues.
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1: 11 de la mañana en punto, estás en modo mix, escuchando mix.
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0: parte final del programa del día de hoy. Aquí Nadie Responde, 11 de la mañana, 16 minutos.
1: Continuamos. La atención del oyente, ¿no? Del doce capítulo, yo creo.
0: Ay, sí. Qué mal.
2: De su almohada.
0: Pero se desahogó.
3: Esa es de las poesías que tiene Marc Anthony.
0: Absolutamente.
3: Sí, sí, sí. Eso es una poesía, eso no es un tema, es una poesía.
0: Oiga, se desahogó el oyente, ya saben que en YouTube van a tener la oportunidad de encontrar el toxicapítulo del día de hoy. Todos están ahí, todos van a estar colgados a través de YouTube, Mix Radio Colombia, y gracias a la gente que se conecta con nosotros en TikTok, Mix Colombia, y en Kick, Mix Radio Colombia, todos los días. Recuerden que desde las 8 de la mañana y todo el día está encendido ahí el Kick, como para que se queden con nosotros ahí todo el día en Kick y puedan escuchar la emisora por ahí, que se escucha muy bien además también, para que lo sepan.
3: Vamos con los resultados.
0: Los resultados
1: de la lotería de Boyacá.
3: Sí, mientras llegue.
0: Mucho cuidado con lo que decimos, que estamos en TikTok. Hicimos un test de Aquí Nadie Responde, donde estábamos preguntando si está preparado para una relación seria o no. Si usted de pronto está soltero o está saliendo con alguien o sale con alguien, sí, pero no sabe si realmente está preparado o no para una relación seria o no. Entonces, las preguntas, ¿cuáles fueron? ¿Tu pareja necesita pasar un fin de semana solo? ¿Cómo respondías? ¿Tu ex te escribe cómo le respondes o si le respondes? Si hay una discusión, ¿tú cómo manejas la situación? Si tu mejor amigo o tu mejor amiga sigue siendo mejor amigo con la pareja, pero ¿cómo actúas tú? Dimos obviamente unas opciones a veces y ustedes respondían. Los resultados son los siguientes. Cuenten cuántas A tienen, cuántas B y cuántas C.
1: Listo, yo ya tengo las mías. Tengo 5 A.
3: Espere.
1: 3B y 2C.
0: 5A.
1: 3B y 2C.
0: Ok.
4: Tengo AB.
0: JP tiene el micrófono cerrado, Maurolio, para que sepas. Por acá todos están, es que yo me siento mejor dicho, todos están escribiendo. Wow, pues, todos se quedaron, ahora sí.
5: Yo, Lau, yo tengo 1, 2, 3, 4, 5, 6, 7, 8 As.
0: ¿8 As?
5: Sí.
1: 8 As. Te pasaste y lo sabes.
5: 8 As, una C y una B.
0: ¿Pasquel?
3: Ya te digo que estoy enredado.
5: ¡Ay! No sabes multiplicar.
0: Se enreda con 5, con 10 cosos.
1: Por favor, estudien para que no caigan en la radio.
3: 2, 3, 4, 5. Listo, ya. Uh-huh. Es que ese lapicero no funcionaba. Listo.
0: Ok.
3: Cinco ya as. Tengo 5 As, 4 Bs y una C.
0: Ok.
1: Muy parecido.
0: Si el resultado, si la mayoría es C, no estás listo para tener una relación.
5: Si tienes más C que otras letras.
0: Si tienes más C que otras letras, no estás listo para tener una relación. Aquí tú no necesitas una pareja, aquí tú necesitas trabajar la confianza.
5: Sí, mi lindo.
0: Trabajar tu seguridad, sí. Trabajar tus límites, trabajar la comunicación y quitar y echar para un lado ese FBI que tienes, que llevas dentro del investigativo, el no. O sea, básicamente que tu futura pareja no necesita una relación, necesita un permiso de salida. Entonces, eso tampoco aguanta, y que le estén investigando y cogiendo el celular a la persona todo el tiempo para ver qué pasa. Así que, si la mayoría fuese, ya usted sabe que no está listo para controlar, porque ni siquiera es para tener una pareja. O sea, es de las propias personas que es de las que viene y le paga un ladrón para que le robe el celular.
5: Sí, obsesiva, claro. Loca.
3: Es esa clase de locura.
5: Crazy.
1: O con esas mañas.
3: Ok.
0: Si la mayoría es B, estás en el camino, quieres una relación seria, tienes muy buenas intenciones, pero todavía aparecen unas cosas del pasado y unas inseguridades, un sobrepensamiento, cosas que no te dejan exactamente tomar la decisión para tener una pareja.
1: Hay como heridas por sanar.
0: Exactamente. Estás preparado, pero necesitas dejar hacer, mejor dicho, necesitas dejar todo de lado. Todo lo que te pasó en valga la redundancia, lo que te pasó con las parejas anteriores o en el pasado, tienes que dejarlo ahí.
1: Okay.
0: Y no puedes de pronto tenerlo y mejor dicho, amplificarlo con la nueva relación. Y si la mayoría fue A, si la mayoría por más de 6 fue A, estás listo para tener una relación.
1: Ah.
0: Tienes una buena base para una relación seria. ¿Quién sacó más de 6?
3: ¿Más de 6 de A? Yo saqué 5.
5: Yo saqué 8. Yo saqué 5. Yo saqué
0: 8. Johan también sacó, ¿cuántas?
6: 8.
0: 8. Entonces, si sacaste 5. Más de 6 A, tienes una buena base para una relación seria. Sabes confiar, puedes comunicarte, puedes respetar de pronto los espacios, entender que una pareja significa construir y tener.
5: Sí, literal.
0: Exactamente, como mejorar estar como pareja. Puedes tener un novio sin convertirte en una persona que le va a hacer daño a la otra persona, porque todo el tiempo está pendiente a su celular, porque quiere revisar una cosa y la otra, porque están peleando, porque no. O sea, básicamente tú eres una persona que te puedes comunicar y puedes saber llevar la comunicación de una buena manera y los problemas de una buena manera.
3: ¿Y si tengo 5 as, paila, no dice nada?
0: No, pues yo creería que ya ahí se va
5: tratando
0: como en la mitad, sí, como a lo ve también, que estás en un entrenamiento.
5: Como todavía que servís, pero no servís.
3: Ok.
5: Sí,
0: o sea, es así. Exacto, como uh-huh. Las 5 son como que sí, no.
5: Tú eres una red flag.
3: No, soy más green flag que red flag.
5: Ay, es que green flag. Ahora ya la cambiaron. Blue, ahora es blue.
3: No, manito, es que green es verde.
5: Yo sé, ahora. Por eso les estoy diciendo. La cambiaron a green y ahora también la van a cambiar a azul, a blue.
3: No, soy green.
0: Yo les hago una pregunta. ¿Cuál fue la pregunta que más le dolió? O sea, que más les pegó, que ustedes dijeran como que, uy.
3: Yo sé cuál.
5: Las de las peleas para mí.
3: No, las de las peleas. Y yo creo que soy muy, como dice Gilberto Reyes, insantrigente. Como que así dice Gilberto. En cuanto, si yo tengo la razón, yo tengo la razón.
5: No la negocias. Sí,
3: claro. No la negocio. Cuando yo la embarro, y las parejas con las que yo he estado saben de esto, porque no estoy hablando miércoles, cuando yo la embarro, yo digo, hey, ¿sabes qué? Reconozco que la embarré. Sí, claro. Y sí tenés razón.
1: Pero uno sabe cuando está bien. Ajá, cuando no te pido disculpas.
3: Pero cuando tengo la razón y me acercan, paila, me paro en la raya y no es negociable.
0: Les dolió esa parte porque ahí decía como que, básicamente decía como que lo reconozco y pido disculpas. Ah, pero espérate, que esa
5: hay
0: no
5: otra,
0: es.
5: Hay
3: esa
5: otra.
3: Esa no es. Tienes la razón, creo que era como la cuarta.
0: Hay una discusión y sabes que tú tienes la razón. Sí. Intento igual hablar sin atacar. Tengo pruebas, capturas, audios,
3: esa,
0: no sé
3: yo
0: qué.
3: Yo puse esa.
1: También igual.
0: A pesar de tener la razón, te tomas un espacio y luego dices, mira, yo tengo la razón, sin embargo, vamos a conversar.
5: No, yo escogí la A, yo trato de negociar para que la discusión no siga.
0: Y sin atacar.
5: Sí, es que, mano, si usted sigue la discusión, es un aburrimiento, qué pereza.
1: Pero si yo tengo la razón, ¿para qué voy a hablar?
5: Por eso, yo trato de decirle, hey, mira, estás equivocado o estás equivocada en esto. No, ok, listo, no peleemos por eso, olvidemos y continuemos.
0: Exacto, ya. Yo la embarré, pero continuemos.
3: Yo no soy capaz, yo creo que eso, obviamente, pues, no sé si esté bien. Sí, o sea, no sé si esté bien o esté mal, pero si yo tengo la razón, tengo la razón.
0: Es que recuerden que...
3: ¿Y por qué defiendo tanto mi punto de vista cuando tengo la razón? Porque cuando yo la embarro, yo soy el primero en pedir disculpas.
0: No, pero es que lo que pasa es que hay cosas que son muy subjetivas, Pasquel. Si, para lo que para ti puede ser una razón, para la otra persona no, porque es algo subjetivo. De pronto para ti es algo muy mínimo, pero para la otra persona es algo máximo, muy grande. Entonces tú no puedes minimizar a la otra persona porque tú crees que tienes la razón o porque la tienes. Yo creo que cuando uno tiene la razón, lo que tiene que hacer es, mira, yo tengo la razón, pero tú también tienes tu punto de vista.
5: Exacto.
0: Vamos a charlarlo, vamos a hablarlo, vamos a discutirlo y vamos a llegar a un punto medio.
5: Respeto tu punto de vista, tú respeta el mío y todo bien. Es que miren, a las personas o a los seres.
0: Ahora, si hablamos de cachos y eso, ya eso no es razón.
3: Eso ya es otra cosa.
5: Pero seamos realistas, y yo lo he dicho varias veces, normalmente las mujeres son las que alargan las discusiones. Ajá. Pues uno como hombre, ¿qué hace, hermano? Mitigarla, hacer que se baje un poquito el
0: eso
5: enojo.
0: Debería ser el...
5: Por eso, pero es que ustedes también son cansonas, porque ustedes quieren seguir metiendo el dedo a la llaga.
0: Usted no sabe cuando es lo peor, que uno es el que siempre es el que calma las peleas. O sea, cuando yo calmo mucho las peleas, pero en ocasiones la otra persona también tiene que calmar las peleas. O sea, uno tiene que tener como un equilibrio.
1: Es
0: que
1: es un equilibrio. ¿Cuál es la mejor razón para esa situación? Y es, obviamente, cuando usted le quieren decir que no, que está equivocado y usted sabe que tiene la razón, usted entra en caliente. Entonces, como que de alguna forma discutir en caliente no está bien. Cálmese, tome distancia y lo que dijo Laura. Y después, no sé, unas horas después o al otro día, hablen, listo, ok. Yo tengo la razón, pero vamos a hablarlo y vamos a encontrarle un punto de equilibrio a esta situación. Lo que pasa es que a uno muchas veces el ego le gana y a uno le cuesta reconocer también, Lau.
0: Esto usted sí, es que lo único que usted tiene que quitar con la pareja es el ego.
5: Bajarle al ego.
0: Porque cuando uno tiene el ego por encima y el otro también, pues nunca se van a terminar las discusiones, porque tú siempre vas a querer tener la razón. Claro. Y en una pelea no es quien tiene la razón, es cómo hace uno para llegar a un término medio y no terminar de dañando acuerdo. Una relación.
3: Esa fue la A que me faltó.
0: Todos estos días, por acá dice Lau, y empate con la A y la B, pues también todavía te toca trabajar.
5: Revísate,
0: un par de cositas.
5: Sí.
0: Todos estos días, pues vamos a hacer tengo varios test buenos.
1: Me gustan.
0: Cogí, tenía muchas fotos de la revista. ¿Ustedes se acuerdan de la revista Tú?
3: Claro, eso tenía un poco de test.
0: Yo tengo empecé como a borrar ayer casualmente, que estaba como con la cabeza llena, empecé a borrar cosas de mi email que tengo hace mil años y encontré un montón de fotos de los tests de la revista Tú.
5: Ah, entonces vamos
0: tengo
5: a empezar.
0: De todos.
5: Por
0: entonces,
5: favor.
0: Y a la gente le encantan esas.
1: Eso es de la época de Yuya, me acuerdo. Eso de Yuya.
3: De la época de Sebastián Villalobos, Paisa Blogs.
5: Test farmeadores de aura. Ese es el nuevo que voy a hacer. Test farmeadores de aura. En estos días se los traigo. Bueno, ¿alcanzamos o vamos
0: sí,
5: con musiquita?
0: Claro,
5: ¿sí?
0: De una.
5: Verdad, igual no hay muchos. 11:26, llegó el como momento siempre de brillar con JP el residente, el más pegado.
4: ¡El impotente!
5: El que los mata de frente, el del flow gente potente, el único mala e gente indecente.
1: Con sus chismes repetidamente.
4: Incompetente.
5: Ya cállense.
4: Improvisadamente.
1: Desagradablemente.
5: Ah, como tu cara y tus dientes. Claro que sí. Bueno, muchachos, empecemos de una vez a echar chisme. Pues resulta, pasa y acontece que ustedes saben que en Colombia hay una embarazada muy reconocida, ¿recuerdan?
3: Hay varias.
5: Hay varias, entre ellas Juliana Calderón.
3: Pero ¿cierto? La más reconocida yo le diría que es Lina Tejero.
5: Ah, no, esa es la más de las más. Pero
1: ¿quién
5: esta
1: es Juliana
5: vez
1: Calderón para la gente que no sabe?
5: Juliana bien Calderón es una chica que hermana de Gina Calderón.
1: Ah, ok.
5: Y la cual decían que salía con Cristian Eduardo Pasquel. Pero pues todos aquí sabemos que no es así. Pero bueno, muchachos, vamos a empezar con Juliana Calderón porque resulta, pasa y acontece que se está hablando de la relación de esta girla. Pues guay, al parecer esta girla o esta mujer habría terminado su relación con el papá del bebé Similindo. Pues dicen que todo habría sido solo, dicen por ahí, ¿no? La pregunta es la siguiente.
3: Que fue mi culpa.
5: No. Hay una página que se llama Le Tengo el Chisme, ¿cierto? Que sube mucho chisme y toda la vuelta. Ajá. Y ellos ponen de titular esto. ¿Todo habría sido un contrato? Como quien dice, la relación de Juliana Calderón habría sido un contrato con el padre de su hija.
0: No.
3: Uy, no
5: obviamente
3: creo.
5: No, obviamente no. Pero dicen las malas lenguas que esta, por lo menos yo, si me preguntan a mí, JP Residente, si yo en algún momento vi un video, una foto antes del embarazo de esta mujer, en una relación, jamás.
0: Lo que pasa es que tú también tienes que entender que hay gente que mantiene de pronto relaciones esporádicas con la persona. O sea, prefieren tener una sola persona con la que normalmente frecuentan y se ven y pasa lo que tiene que pasar. Y ya, hasta ahí, no pasa más nada. Esa era la relación que ellos realmente tenían.
5: Uy, no, vea, entre
1: ¿sabes qué pienso yo de todas esas
0: vainas? Y él también respondió, además.
1: Es que yo a veces no creo ni en todas estas vainas que salen en redes porque todos como que todas las historias son muy repetidas. Yo a veces pienso lo siguiente, como que siempre pienso que es marketing. Puede pasar lo que dice ese titular de esa revista.
5: ¿De que lo contrataron?
1: Resulta, pasa y acontece que, supongamos esta película.
5: Sí.
1: Juliana tiene una pareja que nadie conoce en la vida pública.
5: Que, ¿sí?, nadie había visto.
1: Que nadie ha visto. Él es el papá del niño, supongamos la siguiente situación.
5: Sí.
1: Y buscan a otro man que se quiere hacer famoso, hacen un contrato, firman, lo hacen pasar por el supuesto papá y resulta que el papá es otro. Y la gente cree en el chisme y los dos terminan pues subiendo con el tema de las redes porque todo el mundo quiere hablar de uno y del otro y eso lo que hace es llenar el banco de billetes.
5: Uy, no sé.
1: Eso podría pasar, ¿no? Es una hipótesis que podría pasar.
5: No sé, pero lo que sí puso este hombre a través de sus redes sociales, él se llama Damer. El viejo Damer puso en sus redes sociales, dijo, no quería,
3: pero me tocó.
5: Pero parece que me toca salir a hablar, dice este man. Y pues en redes sociales señalan que al parecer, y obvio, él confirmó que ya no están juntos, ¿no? En ningún
3: si
5: tipo
3: hace,
5: de relación.
3: Hace como 15 días me estaban etiquetando en 300 videos de TikTok
5: sí,
3: que el papá era yo, que ni sé qué, que Cristian Pasquel responda.
5: Es que el man se parece a usted, Cristian Pasquel.
3: Por la revelación del...
1: El niño también se pareció.
3: Está como raro.
5: Uy, cuidado, mucho cuidado.
3: Entonces, pero hace poquito estaban juntos y en el gender reveal, es que se llama, también ajá, estaban juntos.
1: Diga la verdad, Pasquel.
5: Pues yo no sé, pero dicen las malas lenguas. Unas personas dicen por acá, ¿lo contrataron solamente para la revelación de género?
3: No creo. O sea,
5: la gente es muy pasada. No. Es que también la gente con las hermanas Calderón, la gente es fuerte con las hermanas
3: sí,
5: Calderón.
3: Pero es que ellas también
1: les gusta estar como en el ojo del huracán,
5: no,
1: que
5: sí
1: hablen de ellas.
3: O sea, una cosa es que les gusta estar en el ojo del huracán y sabemos que Gina es polémica y demás, y las hermanas también, pero llegar a este punto no creo.
5: No. Igual ellos, yo siento que Gina le ha bajado un poco a la controversia,
3: sí,
5: ¿no?
3: Sí, no, Gina está metida como en sus proyectos, en
5: sí,
3: su vaina.
5: Sí, pues
3: sus,
5: yo no sé. Uh-huh. Las hermanas Calderón, de verdad, que han sido bastante atacadas. Ojalá las suelten un poquito, no sé. Continuemos con más, muchachos. Vamos a hablar de Anuel AA. Pues resulta que Anuel AA, ustedes saben que ya anda con otra chica, ¿no? Ya no anda con la mamá de su último hijo.
3: Yo le perdí el rastro a Anuel desde el sexto hijo. Desde
5: Anuel.
3: De ahí para arriba, yo no sé con quién anda.
5: Uy, no, Anuel es peor que Diomedes Díaz.
3: Uy, Anuel es bravo.
5: uy, Anuel, Anuel es una cosa de locos. Pues resulta que invitaron a la a Luini, en el programa de Luini, invitaron a la mamá de Yailin y empezaron a conversar con la mamá de Yailin. Ahora entiendo por qué Yailin es así. Pues resulta que dentro de la conversación hablan de Anuel y la mamá de Yailin. En pocas palabras quiso decir que ella también le hubiese hecho a Anuel si Anuel le dice, hola mami, ¿qué más?
3: Ah.
5: O sea, la muchacha dice que también le gusta Anuel. O sea, ¿en serio qué tiene en la cabeza? Ay, vean a ese muchacho. Ay, no. Con mucho respeto, ¿no? Con mucho respeto. Solamente no es de mi gusto. Claro. Pero yo no me metería ni con un personaje con el físico de él, ni tampoco con la forma de ser.
3: O sea, es que Anuel tiene un poco de cosas que...
5: como
3: que
5: red flag.
3: Que a mí no me llaman la atención para nada. Primero que todo, pues, bueno, obviamente soy heterosexual, pero digo, el man no es el más pintoso del mundo.
5: No.
3: No lo es. Talento, para mí no tiene. Para mí es súper regular Anuel.
5: Sí, súper básico.
3: Y su forma de ser deja mucho que desear. Entonces, ¿qué es lo que tiene? Pues el billete es lo que dice uno, pero ¿qué más?
1: Yo siento que este man, desde que terminó con Karol G, terminó mal psicológicamente. Mal, sí. Y no pudo volverse a parar de esa situación. Sí. Como que le afectó mucho.
5: Yo siento que
1: no la ha superado.
3: Ellos estaban en un muy buen momento de su carrera.
5: Los dos. Ajá. Es que yo siento que Karol G, dicen ustedes que las mujeres edifican o destruyen a un hombre.
3: Ella estaba
5: edificando. Yo siento que ella lo estaba edificando y al caer Anuel con Yailin, llegó a la destrucción.
1: Sí, claro.
3: Cayó, ¿no?
5: Sí, el man cayó a la destrucción porque sea como sea, Yailin es una mujer que le gusta el gastar, que le gusta la operación, que le gusta una cosa. Que y no Karol G es todo lo distinto.
3: No es ejemplo de nadie.
5: Exacto.
1: Uno mira las redes y uno siente la energía de ambos, de las personas, y uno ve como que no hay una buena energía ahí. Puede que sean muy talentosos, pero una cosa es el talento y otra cosa es la personalidad.
3: Pero Anuel, total. Ni talento ni...
5: con mucho respeto, ¿no?
3: Con todo
5: bueno,
3: respeto,
5: continuemos con más muchachos porque hay indignación en redes sociales porque salió un senador llamado Alex Flores a criticar las casas que quería entregar Nicky Jam con Argos.
3: No,
5: pues ustedes saben que Nicky Jam se puso la 10 y dijo que iba a entregar, no recuerdo, como 11,000 millones de pesos.
3: 13,000 millones de pesos
5: junto a Argos para casas, para construcción de casas, y mostró una idea de cuál sería la casa, que son casas prefabricadas, ajá, ¿cierto? Pues este personaje, Alex Flores, salió a criticar a Nicky Jam y dice que esas casitas tan pequeñas, que eso es miseria, mejor dicho, que eso no sirve para nada. Ahora mi pregunta es, señor Alex Flores, ¿usted qué está haciendo?
3: ¿Usted cuántas casas lleva, señor?
5: ¿Cuánto adoro?
1: Parce, es que hay gente que es mejor que quede calladita con la boca cerrada.
3: No. Parce, puede decir que sí, que sean pequeñas y demás, pero es que se necesita inmediatez. Hay gente que está durmiendo en la calle. O sea, ya con un techo
1: provisional,
3: en tu cabeza provisional ya puedes mirar qué hacer, cómo salir de esta crisis y demás, pero lo primordial es la casa y la inmediatez y la rapidez.
5: Y más aún que el man no tiene ninguna responsabilidad de hacerlo.
3: ¿Qué querías? ¿Una mansión? ¿Cómo se llama, señor?
5: Alex Flores.
3: Alex Flores, pero por gente como vos, es que esto no avanza. O sea, como no lo estás haciendo vos, entonces salís a criticar a la otra persona.
5: Claro, pero mi pregunta es, ¿cuánto pagó?
3: No sé.
5: O sea, ¿cuánto ha metido? ¿Cuánto ha ayudado?
3: ¿Cuántas casas lleva construidas?
5: Epa. Bueno, muchachos, les voy a hablar de Pereira, porque hay una polémica en Pereira. Aquí le estoy enviando un videito a mi amigo Gohan, para que me ayude ahí, por favor. Hay una polémica en Pereira, porque resulta, pues ustedes saben la situación que pasó en Pereira, por favor. Sí, claro. Pues hay una polémica porque un personaje X, no sé quién es el señor, ahorita lo van a ver ustedes en pantalla, estaba grabando un video musical entre los escombros en Pereira.
1: ¿Qué? Yo vi eso.
5: Claro, mucha gente le cayó encima a este hombre, que como les digo, no sé exactamente cómo se llame, pero se le fueron encima y dicen que les parece una falta de respeto. Yo digo que es una falta de respeto dependiendo del mensaje que él estuviese dando en su canción.
0: No, porque si él en la canción... ya se comprobó que era una canción lo que estaba grabando.
5: Pues eso es lo que dice.
0: Porque yo lo vi con un camarógrafo.
5: Ajá, sí, está con un camarógrafo. Pero sí, es que se ve cantando, Lau. Entonces, como este man, si la canción habla de, no sé, vamos a resurgir, vamos, que podemos...
1: De empatía con las víctimas del terremoto y demás, bien.
5: Epa, yo te aplaudo. Pero si es una canción de yo te quiero, yo te amo y tú me dejaste, no.
0: Yo creo que ningún tipo de canción merece que le hagan un video con los escombros y
5: yo
0: con
5: también
0: tanta gente
5: creo
0: que sufrió
5: se
0: ahí.
5: Pasó.
0: O sea, yo creo que independientemente de la canción, ahí no hay que hacer absolutamente nada. O sea,
5: al señor le están cayendo encima, obviamente, en redes sociales. No creo que este señor, después de que le caigan encima, vaya a lanzar este video, porque seguramente también se le van a ir encima, pero la gente está muy indignada en redes sociales. Entonces, vamos a ver qué pasa con este cantante. Dice, la canción, según se alcanza a escuchar, se llamaría Viene el Fin.
1: No sé.
3: Como predigen, o sea,
5: como yo creo que también hablando como de que no te portes mal porque viene el fin, no sé, no, la verdad no sé.
3: Adelantándose a hecho apocalípticos.
1: Toca esperar que salga la canción a ver qué.
5: No sé, no, voy a ver en los comentarios porque me gustaría saber.
0: Eso, ahí están mostrando las imágenes a través de TikTok Mix Colombia, vayan a verlas. Pero no, que no saque eso, ya pasó su momento feo ahí porque la gente no lo va a aceptar, o sea, la gente no va a aceptar eso.
5: No, y lo peor es que ahí estoy viendo los mensajes, no, y hay unos comentarios tan salido de tono.
1: Cambio de opinión y estoy con Lau, es que no es un tema, o sea, por más empático que sea, no es momento para hacer ese tipo de contenido.
0: No, y la gente que lo perdió todo ahí, en esos escombros, o sea, por respeto a esa gente... por respeto a Colombia, a todo el mundo, no tiene que grabar un video.
5: Le están cayendo encima a este señor. Vamos a ver qué pasa con el señor. Pues no sé. Continuemos con más muchachos, porque la EPA Colombia también es noticia por su abogada, ¿no? La abogada es bastante influenciadora, ¿no? Ay, la abogada le encanta una red social.
0: Ella es la misma abogada de Rafael Poveda.
5: Uy, ahorita les hablo de Rafael Poveda porque también sacó otro video de Rafael Poveda.
3: Acabó de sacarlo. Sí.
5: Pero rapidito lo de EPA Colombia, pues dice la abogada que está bastante preocupada por EPA Colombia y por su situación. Dicen que presuntamente mentalmente está muy golpeada la EPA Colombia, y más aún después de que la movieron del sector donde la tenían recluida. Dice que va a buscar la forma de que o que la dejen libre o que vuelvan a moverla de ese lugar donde está, porque al parecer es una cárcel bastante pesada y bastante fuerte, y pues el problema mental que en este momento se está teniendo la EPA Colombia es bastante pesado. ¿Cuánto lleva ya?
0: Yo apoyo mucho a la EPA porque siento que le están dando la acusaron muy fuerte. Uh-huh. Es decir, lo que le pusieron a pagar para mí es muy fuerte, porque ella al fin y al cabo también tuvo su arrepentimiento. ¿Pagó? Y demás. Pero también creo que hay cosas disciplinarias que tú tienes que cumplir cuando estás privado de recluido. La libertad. Uh-huh. Entonces yo también creo que todo el tema de lo de su estética y todo ese rollo que pasó también le jugó mucho en contra, porque al fin y al cabo, o sea, no.
5: ¿Cómo
0: no
5: se va a poner labios?
0: Ahora, otra cosa es que de pronto tenga una enfermedad muy grave y tenga que ir a visitarle a algunos médicos, y sin embargo no sé ahí cómo sea el control de seguridad para la gente que está privada de la libertad, pero marica, te dan un mejor lugar para tú estar más tranquila. Para estar, pues, obviamente en mejores condiciones. Y vas a faltar de pronto esa falta de disciplinaria. Yo creo que también le costó mucho y jugó mucho en contra de la pobre EPA Colombia, que para mí, ojo, la están tratando muy duro y muy feo. Pero ojalá, si la vuelven a pasar para este otro lugar donde estaba, ojalá y cumpla las condiciones.
5: No, y que también se pongan trucha con la corrupción que hay dentro, ¿no? O sea, es que también no creo que 100% la culpa sea de EPA. Porque sí, digamos que ya dice, ay, yo quiero un televisor, yo quiero una cama, yo quiero. Pero los que lo dejan entrar son la corrupción dentro de la cárcel, porque no se podría permitir.
1: Allá le impusieron una condena de 5 años, 2 meses y 15 días de prisión, pero yo sigo insistiendo, sin validar obviamente lo que ella hizo, que estuvo muy mal, pero siento que es una de las peores injusticias de este país en toda la historia.
5: No, miren, de los ladrones estos de la UMRGD, no sé qué cosa, a ellos les dieron disque meses de cárcel y en la casita.
0: No.
5: Uno que otro.
0: O sea, casa por cárcel, sí, imagínese. No. Y la EPA que tampoco, no.
3: Aparte que la EPA en su momento pagó lo que exigía la ley. Ey, sí, claro. Dañaste algo público, vale tantos millones de pesos, ella lo pagó.
1: Hizo campañas.
0: Ojalá, y también le dio mucho trabajo a mucha gente. Ojalá y si su abogada y su pool de abogados le consiguen que la vuelvan a pasar al lugar donde estaba, que está mucho más cómoda, y por lo menos que esté más digna también, porque lo que hizo no da para tanto, creo yo. Ojalá y cumpla las reglas que le ponen y las condiciones de hombre.
5: Que haga las cosas correctas.
0: Exactamente.
1: No, Laura, ella no debería estar allá, ella debería estar libre.
5: Sí, la verdad, sí.
3: Por lo menos en casa por cárcel.
5: Epa. Bueno, muchachos, continuemos. Ahora sí, aprovechemos que estamos hablando de esta situación para hablar de Rafael Poveda, que justamente ayer volvió a sacar un video hablando del tema de la difamación sin darte la oportunidad de una réplica antes de.
3: ¿Qué le pasó a Poveda?
5: Pues esta vez Poveda hizo algo que no sé si ustedes se dieron cuenta y fue idea de él. Generó unos testimonios falsos, ¿cierto? De 4 mujeres.
0: ¿Él mismo lo hizo?
5: Él mismo, con su equipo de trabajo.
3: ¿Esos testimonios que estaban rodando eran hechos por él?
5: Exacto. Esos mismos, él los trabajó y los ideó con su equipo de trabajo para que vieran lo fácil que es difamar, hablar de una persona y señalar sin tener pruebas o sin por lo menos confrontar. Entonces dice él, mire lo fácil que es engañar a la gente, porque eso se fue viral. Esos 4 audios de presuntas mujeres que habían sido atacadas por él, pero se fue viral.
0: Eso, o sea, él mismo los hizo.
5: Él mismo los hizo con su equipo de trabajo y lo explicó.
0: ¿Los viralizó? ¿Sí es así?
5: Sí, no. es así. Hay uno solo que no es así.
6: Perdón, qué pena, ahí yo meto la cucharada. Lo que pasa es que una revista que se llama Revista Raya,
5: ¿sí?,
6: publicó 4 nuevas presuntas denuncias contra Rafa Poveda.
5: Sí.
6: Lo que hace Rafael Poveda en el nuevo video es modificar unos audios y decir: no me están dejando a mí defenderme. Miren qué tan fácil es que yo puedo producir un supuesto, una supuesto audio, una supuesta declaración donde me acusen sin yo tener el derecho a réplica.
5: Sí, no, sí, o sea,
6: los
5: sí.
6: 4 se supone, en teoría, presuntamente son reales.
0: Son reales.
6: Él, para defenderse, lo que dice es: hey, miren, es muy fácil modificar audios y exactamente, no, como cambiarles la voz y todo el tema.
5: Ya él explicaba, hay testimonios reales que los está pasando una señora, que él dijo hasta el nombre y se fue en contra de la señora,
0: sí,
5: y del tema, pero también dijo que él con su equipo de trabajo habían, okay, hecho unos audios. Es más, vayan a ver el video, porque el video dura, no sé, como 10 minutos, 15 minutos.
0: Dura bastante.
5: Vayan a ver el video y él explica absolutamente todo. Y dice él también: miren cómo es de fácil dañarle la vida a un niño que tal vez estudia en un colegio, por una persona que tal, tal. Y también hizo la misma vaina, modificó la voz, y también explicaba eso, que es muy fácil dañarle la vida a un hombre,
0: claro,
5: por la declaración de una mujer, desafortunadamente. Claro. Entonces también pide a los periodistas, porque esto fue un ataque, fue un ataque
0: responsabilidad
5: directo. Claro, y dice él que también le están haciendo una campaña, o la gente dice que le están haciendo una campaña de difamación para dañar su proceso como periodista. La verdad,
0: ¿qué pasó con las otras 3 periodistas que fueron las que, mejor dicho, hicieron el boom de lo de Rafael Poveda? ¿Han salido a hablar nuevamente? ¿Mm? ¿No pasó más nada? ¿Se quedaron calladas?
5: Yo creo que montaron una frutería, Lau, porque esas muchachas no se sabe absolutamente nada. Juanita pues sí sigue dando las noticias que tiene que dar en semana, pero las otras 2 muchachas no las veo, o por lo menos a Mónica por ningún lado, perdidita la Mónica.
1: Bueno, hay un caso pendiente en la fiscalía porque Rafael Poveda presentó una contrademanda contra estas periodistas debido, uh-huh, a pues la difamación y eso, y eso todavía está como en stand-by, y creo que eso se va a ir un proceso largo.
5: Claro, es que el man tenía que obviamente generar la demanda, porque a son de qué te van a ir a difamar, porque sí. Bueno, muchachos, continuemos, porque Spotify ya sabíamos que estaba tumbando instrumentales hechas con IA, ¿cierto?
0: Sí.
5: Ahora también va a prácticamente bloquear a los artistas creados con IA.
1: Me parece muy bien.
5: Dice, según Spotify, que la música no se puede convertir simplemente en un clic. Entonces, tomaron la decisión de que todos los artistas que hayan sido creados con IA no los van a recomendar
0: en la
5: plataforma.
0: Eso también se va a volver un problema a largo plazo, porque al fin y al cabo todo el mundo está haciéndolo, entonces ya se va a volver incontrolable.
5: Total.
0: Y si no lo suben a esa plataforma, lo van a hacer a otra, si no se van a crear una... O sea, van a intentar mostrar cómo sea eso que hacen a través de IA, que lo hicieron con BL, Bad Bunny y Fate con la, sí, canción Ronnie, o no recuerdo cómo se llama la canción, muy buena además.
5: Hicieron otra con Capo y con BL que también suena
1: también
5: muy bueno.
1: Muy buena, oh, sí, claro.
5: Ojalá se junten
1: es
5: esos dos.
1: Es más buena que todos los temas de Capo y BL.
5: Ay, venga, la esposa de la Sandrita, ¿recuerdan a Sandrita? Sandrita, yo se lo cuido.
1: Sí, claro, la ex de Jessy Uribe.
3: La ex de
5: Jessy Uribe. Sí, pues resulta, pase y acontece que al parecer otra vez le pusieron cacho.
1: ¡No!
5: La gente en redes sociales anda regada diciéndole: Sandrita, el amor no es para usted, mi linda. Busque otro ser humano, tal y tal. Pues al parecer, dicen las malas lenguas, que al parecer su nueva pareja también le habría bailado el santo cachón. Entonces ahí están diciéndole a Sandrita: Sandrita, date cuenta. Sandrita, por favor, coma y chao, mami.
3: Ay, no.
5: Detone y abandone,
3: mami. Pobre Sandrita,
5: mami. Ya la gente no está para dar amor, mano. Y más cuando uno ya la han engañado 1 y 2 veces, mano. No, la bola de Tarzán. Bueno, ya cerrando, muchachos. Ahorita me estaba metiendo a buscar chismes, porque ustedes saben que aquí, sí, es buscar chismes. Y buscando chismes, encontré que al parecer las redes, o por lo menos el Instagram de la red, como que...
0: La red
5: flu, voló. Revisa tu lado, o si no, me tienen bloqueado a mí.
3: Lo bloquearon para que no le robe los chismes.
5: Es que este ladrón de chismes, vamos a ver,
1: a
5: porque
1: ver.
5: Hay un acontecimiento que se están cerrando muchas redes sociales. Recuerden que Dímelo Quín también le cerraron las redes sociales hace algún tiempo. Y hoy estaba buscando la red porque también es fuente. Y al parecer también les habrían tumbado su cuenta de Instagram.
3: Qué miedo.
0: No, pero al ser un medio de comunicación.
5: Eso te iba a decir.
0: Y el programa, al salir en un medio de comunicación, ellos seguramente seguramente apelan y le
5: sí, claro, seguramente, pues, y siendo un medio de televisión y toda la vuelta, seguramente van a poder apelar. Pero sí, cuidado con lo que usted publique en Instagram, porque Instagram cada día se está volviendo más cansón en cuestión de publicaciones y puede usted terminar sin su perfil. Sí. Ahí pero, nomás le digo.
0: Bueno, mañana probablemente vayamos a traer, me lo voy a investigar, los parámetros, sí. Y qué cosas se pueden y qué no, y qué mira Instagram que se puede publicar y qué no, y al igual que TikTok, ¿no?
5: Epa.
0: Pero hay un chisme bueno, JP, hay un chisme de Ozuna.
5: ¿El negrito ojos claros?
0: Del negrito que no tiene los ojos claros, porque ajá, es falso, él no tiene los ojos claros.
5: Y yo toda engañó la vida creí que tenía los ojos claros.
0: A mí me dio una rabia porque, te lo juro que me dio rabia. Él no dice el negrito ojos claros. Sí, claro. Pero resulta que una vez, eso fue hace años, estaba yo, acababa de llegar a Mix Barranquilla, acabábamos de abrir Mix Barranquilla, y él fue a un concierto allá, ajá, cuando se quita las gafas. Y
5: basiquito Jeff
0: no tiene los ojitos claros, entonces es una farsa absoluta. Sí, sí. Pues el man está siendo acusado de presunta a una mujer y lo boletearon en las redes, hermano. No. Está, el man ayer subió un video y le tocó bloquear los comentarios porque la gente, la vieja mostró fotos y videos del man como la golpeaba presuntamente.
5: No, Laura Gutey.
0: Cómo le rompió la boca. ¿Ah? Publicó conversaciones donde él le decía te amo teniendo su mujer, donde le decía te extraño, te acabo de escribir esta canción, acabo de salir del estudio, mostró todas las horas que se quedaba hablando con Ozuna, mostró todas las llamadas perdidas que le hacía Ozuna, dijo que si algo le pasaba a ella era culpa de Giancarlos Ozuna.
1: Fuerte.
0: Que estaba cansada absolutamente de todo lo que estaba sucediendo. Este chisme está potente, JP. Lau, yo no sé.
5: Yo quiero aportar a ese chisme. Ya Ozuna tuvo un bololo antes, ¿no?
1: Sí.
5: Bastante fuerte. Y no fue con una mujer, fue con un hombre.
0: Exactamente.
5: Donde salió un video obsceno de Ozuna. ¿Ustedes lo vieron?
0: Sí.
5: Obvio,
0: sí,
5: eso no lo puede
1: mucha ver. Gente lo vio, sí, sí, eso se hizo público.
5: Exacto, salió un video de Ozuna presuntamente con personas de su mismo sexo. Hay un personaje que desvivieron, que era un cantante de trap, era el primer cantante de trap llamado gay, ¿cómo se dice eso? O sea, que dijo yo soy gay, ajá, que salió del closet, era el único rapero que salió del closet, y dice este rapero que tuvo una relación con Ozuna durante mucho tiempo. Y advirtieron que si al man le pasaba algo, era culpa de Ozuna, el negrito de ojos claros, presuntamente. Al man lo desvivieron antes de salir el video de Ozuna en el de Ozuna desnudo, pues. Sí. Y ese video salió como a los 3 días del fallecimiento de este personaje. O sea, eso fue fuerte.
0: Sí, eso fue fuerte. Y el tema de ahora es donde ella dice que también le tocó aguantarle los gustos a él de todo tipo, que mejor dicho, o sea, está en la mira y los videos y las fotos son fuertes. Aparte que ella, o sea, ella lo que publica no lo publica desde un número X, lo publica desde su Instagram. O sea, ella viene y pone la captura de pantalla donde está entrando al perfil de Ozuna, donde se va a mensajes y Ozuna le pone te amo. Ozuna en una le puso, hoy pensé en ti mucho, no sé por qué, y mira, me escribes, incluso miré nuestra última conversación en WhatsApp, espero que estés bien, estoy aquí para ti, para ayudarte siempre a crecer, y nada, con pocas palabras, basta, te amo, le puso él a ella le puso, te amo más, y yo pienso en ti todos los días.
5: Ay, y esa mujer, ya la mujer de Ozuna ya la ha perdonado mucho, ya la tiene que soltar. O sea, si esto es real, ella ya tiene que soltar.
0: Pues el chisme está tan potente que los comentarios, yo no sé si él volvió a activar los comentarios en sus redes sociales porque ayer lo tenían destruido. No. Pero destruido es destruido ese pobre hombre y ella dijo, ya estoy cansada de esto, de lo otro, pues la chica que salió a hablar. Entonces vamos a ver el pobre Ozuna cómo sale de todo el tema, ¿no?
5: El artista, el trapero que digo que le quitaron o que desvivieron, se llamaba Kevin Fred. Y era un trapero o un man que hacía trap, que era gay, y era, o sea, demasiado. Yo soy la reina, yo soy la más, no sé qué, no sé cuánto, la.
0: Sí, yo sé cuál es.
5: Uh-huh.
0: Y muchachos, bueno, nos extendimos un montón.
5: Venga, demasiado, chao.
1: A propósito de eso, hay un video en Instagram de ese tema. Cuando una persona es infiel, ayer lo hizo Andrés Pari, está colgado ahí de primero en Mix Radio Bogotá.
0: Ah, sí.
1: Si usted es infiel, usted podrían quitarle un billete largo por cometer infidelidad. Sí. Es un proyecto que se está estudiando y que se podría poner en las leyes colombianas.
0: Sí, la gente está diciendo que dónde pueden verlo dos. Una, esperen el clip que que vamos a sacar, porque seguramente ese clip sale y yo tengo todos los capturas de pantalla.
5: Igual, si quieren ver la noticia de con Kevin Fred, vayan a YouTube. Ahí hay varios documentales donde hablan del tema.
0: Listo, chao muchachos.
5: Chao.
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2: Son las 11:57, estás escuchando Mix Radio.
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1: 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A esta hora el palante y para atrás, claramente.
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1: Épale, este palante y para atrás que va hasta las 2 de la tarde en compañía de este pechito. Papichulo, traído directamente desde la ciudad de Cali. Bello, hermoso, papichulo, rico. No, Cristian, no te voy a abrir el micrófono. Ustedes están en modo Mix escuchando Mix y a esta hora, desde ya, empiezo a saludar a Ullán. Así que se, lléguese ya mismo, 310-4282.

También dice presente Katie. ¿Cómo estás, Katie? Un abrazo para ti, mi amor. Y para todos los que van llegando, welcome to my crib. Juan Romero también, Wilmer Mauricio. Bienvenidos al Palante y para atrás. Ya viene el Versus Mix. Laura, ¿cómo estás, mi rey?

0: Capo, capoeira, de modo mix, escuchando mix, es la última o la más reciente canción de Capito, que lo amo y lo adoro, ustedes saben.
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0: 12:19, momento que usted disfrute del versus mix, en modo mix, escuchando mix, como siempre usted vota por alguna de las canciones que les voy a mostrar a continuation, listo, así que bienvenidos. Arrancamos con el combo number one que tiene pa'lante a Maluma y esta que se llama Hawaii.

Bueno, por un lado, Maluma Baby. Es el palante del combo 1. Hoy es martes, ¿cierto? Sí, entonces martes de romantiqueo. El combo 2, digo, el combo 1, perdón, el patrás, lo hace Papi Arca y se llama Por Amar a Ciegas. Entonces, combo 1, Hawaii de Maluma y Por Amar a Ciegas de Papi Arca, Lamarash.

0: Bueno, vamos a ver qué dicen los oyentes. 310-4282-929. Está reventado ese WhatsApp, me gusta. Recuerden que la votación es en audio, no en video. Mi chico, me queda muy difícil en video. Hola, Mix.
1: JP, combo 2, combo 2. Combo 2,
0: listo, mi rey, gracias por tu voto, viejo Steven. 1-0 ganando el combo 2, ¿qué dice Iván y sus bambam?
2: JP, combo 2, lo mejor, Mix.
0: Wow, es, papi.
2: 92.9.
0: Mix, Mix, Mix. Vamos ganando 2-0, el combo 2. Hola, Joalis.
3: Hola, JP, el combo 2 de Fey y Don Omar. Estamos aquí en modo mexicano, 92.9.
0: Besos, mi amor. 3 para el combo 2. Hola.
4: Combo 2, combo 2. Listo, JP, princesa. Gracias.
0: Wow, besito. Hola, Mix.
5: Me queda muy difícil el
6: JP, JP. Combo 2, por favor.
0: Listo, me alejo. Alejandro, Alejandro. Hola.
7: JP, JP, JP. Hola, JP. Combo 1.
0: Listo, mi rey, gracias. A ver, hola, 420.
8: JP, combo number 1.
0: Listo, mi rey, gracias. Hasta el momento, 5-2, ganando el combo 2. Hola.
9: Por supuesto, combo 1, combo 1.
0: Ok, 5-3, hola, Carlos.
10: Hello, JP, JP, combo 2, combo 2.
0: Listo, mi rey, 6-4, hola, Pato.
11: Hola, JP, JP, bendiciones. Me voy con el combo 1, combo 1.
0: Listo, mi amor, 6-5, ojo. Hola, Jonathan.
12: Hey, JP, buenas tardes, buenas tardes.
0: ¿Cómo estás?
12: Combo 2, combo 2.
0: Tenemos ganador, Mix.
13: Ya tenemos un ganador, Mix. Ganaste.
0: Disimuladamente, el combo 1 se iba recuperando, pero el combo 2 ya estaba a un botico. Y el viejo Jonathan lo coronó. Aquí está el combo 2 en modo Mix, escuchando Mix.

Manuel Turizo y Julián Turizo se hacen esta Quiéreme Mientras Se Pueda. Los hermanos Turizo, que después de una lady como tú, se pegaron durísimo y se dispararon los dos muy bien. 12:36. Estás escuchando para adelante y para atrás en modo mix, escuchando mix. Ahí estoy, más que ready, cargando para ustedes el versus mix de clásicos, donde se van a enfrentar también dos canciones, dos clásicos del reggaetón. Y como siempre, ustedes tienen la batuta, la oportunidad de decir cuál de las dos canciones que les voy a mostrar en un minuto o en unos minutos debe sonar por mix. Además, también recuerde que le voy a regalar boletas de Skyzone. Es más, voy a preguntar si tengo de cine también. Y de una vez también empaqueto las de cine. ¿Listo? Así que prepárense.

Anita Durán, que Dios te bendiga, mi reina. Espero que todo vaya fluyendo muy bien para ti. Gracias por estar ahí conectada con Mix. Laura Daniela también se reporta hasta ahora, al igual que lo hace el viejo William, Marcela, entre otros. 310 42 82 92

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0: 12:48 minutos, avanza la tarde en modo mix, escuchando mix. Y a esta hora quiero escuchar noticas de voz. Oyentes, quiero que se lleguen ahí, más que todos los que andan de pronto en su oficina rodante, y me cuenten cómo andan las vías en Bogotá a esta hora. 12:48, mucha gente dirá, no, es hora de almuerzo, las vías están relajadas. En Bogotá no se sabe qué saber, qué es tener vías relajadas, las bolas. 310-4282-929, ahí usted me va contando por el sector por el cual usted esté pasando hasta ahora, cómo anda el tráfico. Si está 5-5, si está 0-0. Hola, Mix.
1: Bogotá no sabe qué es.
2: Hola, Mix.
0: Hola, Cami.
2: Américas hacia el sur.
0: Sí.
2: Está trancada. Américas con 13. Está
0: aquí
2: totalmente trancada.
0: Listo, mi rey, gracias. Hola.
3: JP, buenas tardes, por la cala es localidad del centro, calle 19 con carrera décima y entre la décima y la 30, muy 5-5 sentido, oriente 80, 200 oriente.
0: Listo, mi rey, gracias, 5-5 me dicen por acá. Hola,
4: JP,
0: what up? Acá
4: en la Boyacá, al sur,
0: sí,
4: con Américas,
0: sí,
4: trancao.
0: No, mano, es que yo le digo una cosa, para meterme por las Américas, no, papi. Hola.
5: Estoy en Chapinero.
0: Ay, mi amor, pero no escuché la... Ah, ok.
5: Hola, mi JP. Aquí en mi carri mix, todo súper bien. Esas vías están chéveres, unas trancadas, otras buenas, pero por donde estoy está súper.
0: Ok, ya dice que estaba en Chapinero. Fabio.
6: Viejo JP.
0: Oli.
6: Aquí es de la oficina rodante.
0: Epa.
6: Autopista Sur, está 5-4, Avenida Bosa, 5-5.
0: Ok.
6: Y estamos ahí fluyendo bien.
0: Epa, por lo menos. No hay tanta tranca. Las Américas, sí, papi, eso es normal. Hola.
7: Háblamelo, JP.
5: Hola.
7: JP, voy quitando por la 80,
0: sí,
7: llegando hacia Engativá, pero por aquí está 5-5 la movilidad.
0: Hágale, mi rey. Un abrazo, gracias por la información. Ya vengo a seguir escuchando oyentes, así que prepare su nota de voz y también prepárese para el versus mix de clásicos.

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2: 12 del día, 58 minutos, estás en modo Mix, escuchando Mix.
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Ellos son Wisin y Yandel. Este también hace parte de su álbum Pal Mundo, se llama ¿Por qué me tratas así? Es un clásico, recuerden que hoy es martes, martes de romanticón, sí, un martes romanticón, así que prepárense, porque ya viene el versus mix de clásicos y obviamente está romanticón. Espero que les guste, ¿listo? Después de esta canción, el versus mix.

0: a poder escoger cuál de estas canciones que les voy a mostrar debe sonar a esta hora por Mix Radio. ¿Listo? La primera canción la hace Baby Rasta and Gringo y se llama Mañana Sin Ti. Esta es la primera del Versus Mix.
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0: Se me olvidaba que esta canción tiene más intro que los intros de Mauro López, así que la voy a adelantar.

0: Bueno, entonces, por un lado, Mañana sin ti, y por el otro, yo no sé si ustedes conocen o no conocen esta canción.
1: ¿Qué canción?
0: Se llama Mi amor es pobre.
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0: Tony Dice junto a Ken Y y Papi Arca La Marash. Si a usted le gusta Mi amor es pobre, vota por Mi amor es pobre. Si no, Mañana sin ti. Traté de encontrar canciones raras.

0: 42 82 92 9. ¿Será mañana sin ti o mi amor es pobre? Hola.
1: Nerito, Nerito, buenos días. JP, JP. Papi, combo uno.
0: Listo, mi rey, mañana sin ti 1-0. Hola, Ginette.
2: Hola, JP, JP. Combo uno. Gracias.
0: Reina, 2-0 ganando mañana sin ti. Hola, Sebas.
3: Buenos días. JP, mañana sin ti.
0: Listo, mi rey, 3-0. Sebastián, otro Sebastián.
4: JP, mañana sin ti, mami.
0: Listo, mi rey, gracias. A ver, ¿quién más está por aquí? Hola, Nicolás.
5: Combo uno. Buenas, el combo dos, gracias.
0: Listo, primer botico para el combo dos. Hola, Luisito.
6: Uy, no, JP, te colocaste pesado. Llegamos con mi amor es pobre.
0: Ok, ojito con mi amor es pobre. Hola.
7: JP.
0: What up?
7: Mañana sin ti.
0: Listo, mi rey. 5-2 ganando mañana sin ti. Hola.
8: Mañana sin ti, JP. Mañana sin ti.
0: Listo, mi Julio. Mi Julián, gracias. Hola.
9: Hola, JP. JP, lo bendiga. Igualmente. Mi amor es pobre. Qué clasicote.
0: Listo, mi rey. 6-3. Hola.
10: Jakey, mañana sin ti.
0: Listo, mi rey.
11: Ya tenemos un ganador, Mex. Ganaste.
0: Eso fue rapidito. 310-42-82-92. No escucharé otras más.
12: Mi amor es pobre, JP.
0: Mi amor es pobre. Gracias, Hansel, por tu voto. Hola.
13: Hola, JP. Porfa, mañana sin ti.
0: Listo, mi amor. Carito, hola. Carito, me hablé en inglés.
13: Hola, Mix. Con vos.
0: Listo. Bueno, ya tenemos combo ganador desde hace rato. Quería escuchar otras noticas de vos, pero... aquí está el combo ganador, mañana sin ti en modo Mix, escuchando Mix, ya vengo con boletiñas.
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0: abrazote en las manos de King DJ, que obviamente hace parte del Team Mix, en modo Mix, escuchando Mix.
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0: Y bueno, llegó el momento de hacerme valer. Sí, señores, de darme valor, de ponerme costoso, porque voy a entregar boletos. Boletos, boletos, boletos.
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0: 310-4282-929 es el WhatsApp de Mix para que usted llegue ahí. Para que se lleve los boletos. Ojo, estos van a ser de Skyson. Listo, para que lo tenga presente. Que después me diga, JP, ¿será que no me las puedo? No, no te las puedo cambiar. Entonces, si vas a participar, ya saben que son boletos de Skyson. Nota de voz, 310-4282-929. Me vas a decir tu nombre y me vas a decir el horario de Aquí Nadie Responde y de Pa'lante y Pa' Atrás, claro. Claro que sí. Nota de voz, 310-4282-929. Tu nombre. Y me regalas, por favor, el horario de Aquí Nadie Responde y de Pa'lante.

0: Hola, Mix, ¿quién está por aquí?
1: Hola, JP, buenas tardes. Mi nombre es Cristian Cuervo. El horario para adelante y para atrás de 12 a 2 de la tarde y de aquí nadie responde de 8 a 12.
0: Epa, pero Cristian.

0: Ya vengo a que gane otro con otra pregunta, claro. Porque así, si no, todos se cogen de la misma respuesta y no, mi lindo. Ya vengo por otro ganador con otra pregunta.
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0: bebé, me tienes hipnotizado. 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

los personajes con más flow de Colombia, ¿no? Yo creo que ellos, Ronald Aquila, Morón Aquaman. Dios mío, padre, era una cosa increíble si hablamos de flow. Pero ustedes saben que no es solamente tener flow, es otras cosas más. Y seguramente en esas otras cosas ganaron otros artistas. Después de esta, entrego mis últimos boletos, así que prepárese, ya vengo con notica de voz.

Actúas, la hermosa colombiana que la rompe en el mundo entero. Ahí estaba la hermosa Shakira. Bueno, muchachos, momento de los últimos boletos. Recuerden que si de pronto usted ya ganó hace algún tiempo, pues no participe en este. También importantísimo que lo tengan presente. Recuerden que si en algún momento nuestro chat pide sus datos, si usted quiere los da, si no, no los da. Recuerden que usted tiene el libre albedrío de decidir si los da o no los da. La cuestión es que normalmente cuando vamos a entregar un premio, nos fijamos en que por lo menos los datos ya estén ahí puestos en el WhatsApp. ¿Listo? Nosotros abrimos un WhatsApp, digamos su chat, y en su chat están sus datos. Etc, etc. Pero bueno, aquí lo importante es entregar los boletos, así que usted va a llegar con una nota de voz, 310-4282-929. En esa nota de voz me va a decir su nombre, súper importante su nombre. Y me va a decir tres personajes, tres DJs que usted escuche en Mix Radio, ¿listo?

0: Bueno, vamos a ver qué dicen los oyentes. 310-4282-929. ¿Quién se va a llevar esos boletos? Pim, pam, pam, paran, tan, tan, tan. A ver quién está por aquí. Hola, Mix.
1: Hola, DJ. Buenas tardes. Mi nombre es María Castro. María. Los tres DJ, JP. Sí. Laura Buendía y sí. Mauro.
0: Muy bien, mi reina. Eso fue de 1, 2, 3, sin dolor.
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0: Me disculpan, pero hoy se me dieron poquitas entradas, o bueno, poquitas boletas, entonces me toca entregarlas. Ya viene también Andrés Pari, que Andrés Pari va a seguir entregando tal vez muchas más. Así que usted simplemente debe estar atento y pendiente a Mix Radio.
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2: Ahí hay un clásico de clásicos con un combo gigante, Farruko. Que en algún momento Farruko fue muy odiado y criticado por el género urbano. Les estoy hablando de las viejas escuelas, entre ellos Arcángel. Arcángel también fue en algún momento detractor de Farruko. Pero al final como que todo se limó asperezas, toda la vuelta. Y como que al final terminaron grabando juntos y al parecer todavía se la llevan muy, pero muy bien. Una de la tarde, 53 minutos. Avanza esta tarde deliciosa, tarde en la cual usted escuchó buena música y va a seguir escuchando buena música porque ya viene Andrés Pari a seguir acompañándolos. Recuerde que también llega Farsándula y Ensalada a acompañarlos en esta tarde. Así que chaito, un abrazo para todos, cuídense mucho. Nos escuchamos mañana en Aquí Nadie Responde. Por ahora...

0: Dios, increíble. Muy buen trabajo a todos.
1: Vamos a salir adelante. Gracias.
0: Dale pues.
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4: 1:58 PM, estás en modo Mix escuchando Mix.
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1: Bueno, Bogotá, ¿cómo estamos? Buenas tardes.
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1: Aquí ya estamos listos, estamos preparados para darte muy buenas canciones, muy buena energía, toda la actitud positiva en esta tarde del martes. Diciendo presente el dueño del party, Andrés Party por Mix Radio Bogotá 92.9. ¿Cómo está la gente? ¿Cómo están los que escuchan a esta hora Mix Radio? ¿Cómo están los que ya han ganado invitaciones para buenos planes? Boletos para Sky Show. Boletos que ya se vienen por ahí que les vamos a estar contando de qué se trata. ¿Dónde están los oyentes que quieren estar, que quieren seguir ganando y que quieren estar también disfrutando por allá buenas invitaciones? Bueno, esta tarde será una oportunidad para que ustedes ganen con nosotros, para que la pasemos chévere, para que recordemos buenos clásicos, para que traigamos también las canciones pa'lante. Y hay canciones, según lo que veo acá, ya han estado como olvidaditas en el tiempo, pero hombre, ahí estamos también nosotros para desbloquear esos buenos recuerdos. ¿Cómo está la people? A ver, digan hola. ¿Cómo están? Buenas tardes, Jesús David, brother, ¿cómo vamos?
3: Buenas, Mix. Yo quiero, ya aquí en la oficina rodante después de clases. ¿Cómo estás, Andrés?
1: Eso, parcero, un abrazo, Jesús. Por acá también el parcero 420, Wilfredo, ahí están saludando a esta hora. Bienvenidos todos, después de... Bueno, no sé ustedes qué estuvieron haciendo, si la hora del break, si estuvieron adelantando algo, si tienen jornada continua de 6 a 2 de la tarde y ya a esta hora están saliendo a descansar, si están saliendo de la universidad, donde quiera que estén saliendo a esta hora. Saluditos y gracias por estar ahí en modo Mix, escuchando Mix Radio, la emisora que está comandando en Bogotá 24-7. Soy Andrés Pari y en esta tarde tenemos una misión, señores: darle mucho flow a tu vida aquí con Mix Radio.
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1: Por acá avanzando en esta tarde con Mix Radio.
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1: 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El dueño del party te sigue acompañando a esta hora por Mix Radio Bogotá 92.9. Señores, aquí en este segundo día de la semana, martesito. Una tarde bien chévere para disfrutar con todos ustedes y también mixear buenas canciones. Señores, en este momento, yo quisiera hacer una dinámica con ustedes, ¿cierto? Resulta que me voy dando cuenta, por ahí revisando las redes sociales, que una de mis canciones favoritas del señor Mike Towers va a estar haciendo parte de GTA 6, ¿cierto? Después de una filtración que se hizo por ahí, pues esto no es oficialmente contado, pero sí es una filtración de una fuente bastante confiable. Filtraron que una de las estaciones radiales del GTA 6, que es uno de los juegos más

esperaba siempre que la radio tocara su canción favorita. Y cuando sonaba Tin, uno dice, ¡ay, fue madre! Increíble, le leen a uno el pensamiento, ¿cierto? Bueno, si ustedes esperaran que de pronto Mix Radio sonara su canción favorita, ¿cuál sería esa canción? Yo voy a elegir nota de voz para darle play, ¿ok? Quiero hablar con los oyentes y quiero que me mixen canciones en este momento. Tu canción favorita por estos días. 310-42-82-92-9. Quiero ir activando también por acá esas notas de voz. Que los oyentes me vayan mixeando esas canciones favoritas por estos días. ¿Qué se les antoja por ahí? A ver. Oiga, qué montón de mensajes represados habían por acá. Tica, saludé y apenas estoy viendo que me escribió un montón de gente. Está como embrujado este WhatsApp, pero bueno, así lo amamos. Aleja Prieto, saludito.

0: Quiero escuchar oyentes a esta hora. ¿Cuál es la canción favorita que ustedes quisieran mixear a esta hora? A mí me sorprendió bastante esta canción. Cuando vi la filtración, yo dije, uff, temazo. Ahora sí que va a dar un gusto jugar GTA, pero bueno. Hola, Mix.
1: Pari, pari, la canción favorita mía en este momento es Contéstame el teléfono de Flex y Alexis y Fido.
0: Como tremendo clásico, brother. Hola.
2: Buenas tardes, sería Chao Amor, Chao Amor.
0: Chao Amor, listo, hola. Por acá.
3: Buenas tardes, Andrés Pari. Para mí se me antoja Hawái de Maluma. Reportando sintonía de la localidad de Suba. Estoy en Monomix.
0: Listo, excelente. Me dijo que se debe. A propósito, que también Maluma esta semana cantó esa canción.

0: Mi niña y Ozuna.
1: Hola, hola, mi canción favorita por estos días es Dishabate.
2: Bueno, vamos a hacer una selección ahí. Bien exquisita de esas notas de voz. Vamos a mixar notas de voz.
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2: Y arranco.
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2: con esta que dice así.
4: Pari, pari, una noche de sexo de aventura, porfa.
5: It's your boy Romeo.
3: Todos los géneros nos pertenecen.
2: Hasta los clásicos del perrito. Noche de sexo se llama, ¿no?

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1: Por aquí vamos comandando en la tarde, refrescando con los buenos clásicos en el martes.
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1: Y Andrés Pari te sigue mixeando a esta hora. 310-4282-929. Tengo muchos oyentes que me están mixeando. Dichábate. Vamos a mixar Dichábate.
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1: Vamos por acá arrancando otra hora más de música y escuchando Mix Radio Bogotá.
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1: Seguimos por acá, señores, y llega el momento de ganar con Mix 92.9. ¿Preparados ahí? Porque en este momento la dinámica va a ser la siguiente, ¿cierto? Oyente que quiera estar en Skyzone, me hace el favor y a través del WhatsApp de Mix me va a enviar, a ver, ¿qué emoji le ponemos? Un emoji.

0: 82 82 92 9, emoji de fueguito. Llégate de una vez y prepárate para recibir ese llamado de Mix Radio 92.9. Lancito Skyson o miedo. Vamos.
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0: Bueno, como siempre, para que estén ahí preparados, les voy a estar preguntando el comando ganador. El comando ganador debe sonar en cualquier momento de esa llamada, ¿listo? El comando ganador es el mismo que venimos manejando desde...

0: Hola.
1: ¿Cómo estás, Lu? ¿Bien o no?
0: Súper bien.
1: ¿Qué pasa, Lu? ¿Te desperté? ¿Estabas de siesta o qué? ¿Qué pasa?
0: No, tengo gripa.
1: Ah, ¿tienes gripa? Diga banano, sí, por favor.
0: Ay, no.
1: Mentira, mentira, mentira. Bueno, Lu, ¿estás lista para ganar boletos para Skyzone o miedo?
0: Claro que sí.
1: Bueno, la primera pregunta es decir banano. No, mentiras. El comando ganador de Mix.
0: Yo estoy en modo Mix, escuchando Mix 92.9.
1: Bueno, perfecto, muy bien. Ahora, necesito el nombre de dos locutores de Mix Radio.
0: Andrés Pari y...

0: JP.
1: Eso es.
2: ¡Correcto! Ya tenemos un ganador mes. ¡Ganaste!
1: ¡Tú, felicitaciones! Más efectivo que la acetaminofén. Más efectivo que la penicilina. Más efectivo que el ibuprofeno. Aquí están tus dos boletas para que vayas y calmes ese malestar que tienes, ¿ok?
0: Ay, gracias, gracias.
1: A sudar delicioso y a pasarlo muy bien allá. Mira muy bien con quién vas a ir para que la pases súper. ¿Listo, Luisa?
0: Listo, gracias.
1: ¿Y cuál es la emisora que comanda en Bogotá, Luisa?
0: Mix 92.9.
2: ¡Eso! Ya tenemos un ganador mes. ¡Ganaste!
1: Perfecto, ahí están ganadores a esta hora. Participando, ganando. Otro aquí parchándola con Mix Radio. Momento de irnos para atrás.
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1: Y suena esto y se arma.

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1: Bueno, Bogotá, puro martes, ya son las 3:43.
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1: Y es el martes de los combitos 2x1, ¿cierto? Hoy te vas a llevar dos canciones en una sola nota de voz. Vamos a armar combito entonces, señores. Te vas a llevar dos por el precio de una. Ustedes saben que mucha gente aprovecha los martes, sobre todo pues también en el tema de los cines, restaurantes, no sé dónde más se pueda dar este caso, pero hay gente que aprovecha los martes para sacar las promociones y bueno, nosotros también vamos a sacarla de nosotros, ¿cierto? Aquí en Mix Radio me voy a llevar varios oyentes a que mixen un par de canciones. Eso sí, vamos a armar el combito que sea para adelante y para atrás, una del presente y un clásico. ¿Listo? Combito de pa'lante y para atrás a esta hora, martes de 2x1, llévatelo ya mismo. A través del WhatsApp de Mix 310-4282-929. En la misma nota de voz más a mixear dos canciones. No, pari, que es que yo quiero pa'lante y ya. No. Debes decirme el nombre de la canción y la canción para atrás, ¿cierto? Pari, que no, que a mí me gustan los clásicos. Listo, perfecto, bien por ti. Pero recuerda que vas a pedir canción, ¿cierto? Vas a pedir canción. Bueno, canción no, canción. Dos canciones entonces, martes de 2x1, aquí en Mix Radio Bogotá. ¿Con quién nos vamos? Hola, Mix.
3: Nueva York y Mona Lisa.
1: Listo. A ver por acá quién está en modo Mix. Hola.
4: Pari, pari, pa'lante, Ozono. Y para atrás, Encantadora, Yandelco.
1: Ozono y Encantadora.
5: Hey, pari. Mixéame ese combito. Para atrás, Rakata de Luis y Yandel. Y para adelante, Bababat de Ryan Castro. Siempre en modo Mix.
1: Listo, mi rey, saluditos ahí en modo Mix, escuchando Mix Radio. Martes de 2x1. ¿Quién más quiere aprovechar la promo?
6: Hola. Pari, pari. Ella anda sola, sola. Y para adelante, cualquiera de Bless.
1: Bless, el bendito. Ok, a ver. Encantado de recibir notas de voz a esta hora. Hola.
7: Pari, pari, pa'lante, dichábate y para atrás, acechándote.
1: Qué duro, qué duro. Oiga, ese dichábate lo están mixeando bastante. Por estos días, la canción que todo el mundo está llevando, dichábate. Hola, Mix.
7: Hey, Parisín, ¿cómo vas? Bótame a 50,000 pies del Fade. Uy. Welcome to my crib.
1: Hey, listo, duro ese, ¿ah? Hola.
8: Pari, pa'lante, qué agonía de Gillo Zarante. Y para atrás la pregunta de Yaya.
1: Listo, bro, de salsita ahí.
9: Y pari, pari, mixame ahí. Pa'lante, Gata Only de Floyd Menor y Cris MJ. Y para atrás, el carnaval de Baby Rasta y Gringo.
1: Qué duros esos combos, están duros, están buenos esos combos. Vamos a mixear, señores, a esta hora.
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1: ¿Y cómo te caería esto que suena a esta hora con el rey Don Omar, los bandoleros Reloaded? Zumba.
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1: Clásico en modo Mix.
0: Los clásicos. Los clásicos nos pertenecen.
1: ¿Les gustan a Bogotá? ¿Ah? Dímelo.

0: Everybody. Ella anda sola, sola. Y para adelante, cualquiera de bless.
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0: Hey, Pari, mixéame ese combito. Para atrás, Rakata de Luis Yandel. Y para adelante, Bababat de Ryan Castro. 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
1: Buenos clásicos por acá, sintiendo el Bugs. Pleno martes. Diciendo presente con Mix Radio Bogotá 92.9.
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1: Bienvenidos por acá, ya estamos listos en este programa sin nombre aquí en la tarde. Saludando a toda la people, saludando a todos los oyentes que siguen con nosotros, los que apenas se van conectando por acá. 4:20, señores. Y esta hora es la hora de relajarnos, la hora de escuchar buenas canciones, la hora de reírnos también, la hora de participar, tomar el celular. Y obviamente también puedes mandar notica de voz. 310-42-82-92-9. Bienvenidos a esta hora al programa sin nombre. Ya estamos listos.
4: 1, 2, 3, 4.
1: ¿Qué hora es? Ah, 4:20, todavía se vale, listo. Entonces vamos a cambiar la música, ¿cierto? 4:20, señores. Se vale cambiar la música, ¿cierto? Sí, relajaditos, tranquilos. Relax. Ya empezaron aquí a decir péguelo. No sean así. Después de un día de mucho estrés, después de un día de darla toda en el trabajo,

0: su almuercito, sí, claro, vienen pacaditos, pero cosas de la vida pasan. Hay veces que el almuerzo, por obra y gracia, se daña. Ahí guardadito, nadie le dijo nada al almuerzo, nadie lo miró feo, nadie lo trató mal, pero se daña el almuerzo. Cosas que pasan en la vida, es momento de relajarnos, cójalo suave, suave en su pitillo. ¿Ah? Señores, bienvenidos, programa Sin Nombre a esta hora, diciendo presente. Estamos listos, estamos preparadísimos acá, Farsándula, Andrés Pari, y nada más y nada menos que a partir de este momento el señor Ensalado Humor, ensalada.
1: Hey, buenos días, buenas tardes, buenas noches, mi gente linda, mi gente bella, mi gente no tan linda ni tan bella. Bienvenidos al programa de la tarde, el programa más disruptivo de todos, el programa donde esperamos divertirlos, el programa donde queremos que ganen.
0: Reto ensalada a saludar un día de estos a la gente fea.
1: Yo lo saludo siempre.
0: Pero usted dice, los adorna las palabras.
1: Ah,
0: mi gente no tan linda ni tan bella. No, mira, la gente fea.
1: Melismas es que se llama eso, ¿cierto? Cuando usted quiere decir algo, que lo mismo, pero le cambia las palabras.
0: ¿Es metáfora?
1: No, no, melisma.
0: ¿Melisma?
1: Melismas, sí. Creo que se llama así. Busque el significado de melisma.
0: Melisma no es una forma de la voz donde se quiebra la voz.
1: Melisma.
0: Melisma es un adorno melódico donde la voz cambia de altura varias veces. ¿Sí? Eso es un melisma.
1: Es como la palabra.
0: Metáfora.
1: No.
0: ¿Cómo que no?
1: Hay una palabra que es cuando se quiere decir el mismo significado, pero con otras palabras para adornarlo. Ejemplo. Se cayeron.
0: Ella durmió al calor de las masas.
1: Ejemplo.
0: ¿Qué quería decir el hombre? No, quiero comerme una arepa, ¿sí o no?
1: Sí. Voy a buscar la palabra bien porque yo sé de qué estoy hablando. En fin, mi gente linda, mi gente bella, mi gente no tan linda ni tan bella, o sea, mi gente fea. No, así, fea nunca le voy a decir, gente no tan linda.
0: Eufemismo,
1: esa es la palabra, ¿vio?
0: ¿Ah, sí?
1: Eufemismo, cuando usted quiere decir algo y es lo mismo. Ese man es muy feo, mi gente, no tan lindo, le estamos diciendo feo, pero bueno, en fin. Donde esperamos que este programa sea el adecuado, donde ustedes se puedan divertir en casa, en la oficina rodante, en sus oficinas estáticas, porque si está detrás de un computador y está aburrido, así como lo decía Andrés Pari, donde tuvo que aguantarse el genio de su jefe, donde tuvo que aguantarse el lambón de su compañero, donde tuvo que aguantarse la llegada tarde, la regañada por haber pedido permiso, la regañada porque el equipo falló, pero lo regañaron a todos. Bienvenidos a este programa donde queremos, esperamos y aspiramos que se divierta. Por lo menos nos pagan para eso, para intentar divertirlos. Si no los divertimos, mano, otro día será. Pero la idea de hoy es que gane boleticas, bueno. Pida la puntica, vuelva el concurso de adivine la punta.
2: ¡Ay! ¡Sueñito!
0: ¡Ay, ensalada!
1: ¡Sueñito, mano! Sí, tengo cara de sueño. La verdad, voy a contar la verdad.
0: Pero ensalada ya está viendo en cámara. Espera, yo.
1: No.
0: Que le diga, por favor, la cámara.
1: No.
0: Bueno, listo.
1: Estoy peludísimo, tengo cara de cascado porque...
0: Ya me corté yo el pelo, pero usted es el peludo, ¿sí o no?
1: Yo soy el peludo.
0: ¿Cómo dice?
2: ¡Ay!
1: ¡Sueñito!
0: A Colombia la está matando la pereza. Ayer nos estamos burlando del niño que está diciendo que no quería ir a estudiar, idea.
1: No, marica, ¿sabes qué? Empecé...
0: Recortar la jornada de sueño.
1: Empecé, es que un purgante.
0: El sueñito después del almuerzo hay que recortarlo.
1: No. El sueño, cosas que no deberían cambiar y deberían de estar en la constitución laboral, empresarial y constitucional colombiana de la constitución. Y es que en todo lugar deberíamos de tener 15 a 20 minutos de sueño después del almuerzo. En las empresas debería estipularse eso.
0: No son nada macas en la empresa.
1: ¿Vos te imaginas que Laura Buendía ponga par de almohadas acá, acá, en la oficina? Una allá en la esquina y otra acá.
0: ¿De almohadas?
1: No, de hamacas.
0: Ah, ok, hamacas.
1: De hamacas, chimba de hamacas donde...
0: Ya, lo que pasa es que uno tiene que volverse recursivo, ¿cierto?
1: Porque
0: aquí, o sea, cuando no hay esos recursos, pues uno tiene que buscar el lugar donde uno puede dormir tranquilo sin que nadie lo moleste. Yo aquí en la empresa ya tengo dos lugares identificados.
1: ¿El baño es uno?
0: No, el baño no. No, hay una parte que es la bodega. Nadie entra en la bodega.
1: No la conoce.
0: Para uno echarse dos horas. Ah, Dios, usted ni la conoce. Queda en el parqueadero ahí por ahí. Ahí eso es un buen lugar.
1: Sí, sí.
0: Y el otro lugar es los fines de semana en la oficina de Laura.
1: Ah, pues que tiene. Laura tiene un sofá más chimba para uno venir borracho y acostarse ahí. Uf, mano, pasa. Yo una vez trabajé en una empresa de tecnología y era un edificio grandísimo. Y en uno de los pisos tenían para usted, para los trabajadores, para los empleados, los colaboradores, tenía como sala de juegos,
0: sí,
1: de esos puff que son como con icoporcito,
0: sí,
1: como una gotica, para usted acostar, y tenían camas. Y
0: para acostarse o para desparramarse.
1: Desparramarse y sala de juegos.
0: Yo me siento
1: para que
0: unos
1: la gente,
0: puff.
1: En su hora de almuerzo,
0: yo me siento unos puff y termino en el piso.
1: ¿Ok?
0: Me siento unos puff y termino en el piso.
1: Uf. Es como un amigo que estaba haciendo muebles, puff.
0: Y entonces, ¿en esa empresa qué? ¿Abusabas?
1: No, pues, marica, ¿sabes qué? Tenía una sala de ping-pong.
0: Sí.
1: O sea, tenía sala de juegos.
0: Sí.
1: Y me puse a jugar ping-pong. Me puse a jugar ping-pong. En esa época trabajaba en una empresa de tecnología, pero yo no era de tecnología. Yo era simplemente el celador.
0: Sí.
1: Yo era el celador ahí. Yo era el guarda de seguridad. Mano, y me puse a jugar con uniforme con un compañero de digital. Pasó el jefe de seguridad. Ellos tenían el uniforme en esa época, con camisa azul, como sí, guarda de seguridad, sí, normal. Y pantalón de paño y zapato. Yo jugando, mano, con la corbata mal puesta, porque estaba en mi hora de almuerzo. Pasó el jefe de seguridad y me vio y dijo: despidan a este muchacho porque no está en su lugar de trabajo. Ay, y yo en mi hora de almuerzo. Ay, no.
0: Bueno, pero fue la mejor cosa que te pudo haber pasado en la vida.
1: ¿Qué?
0: Que te despidieran. Pues no, si no, claro, te hubieran despedido, no estuviera aquí sentado.
1: No, yo estaba una chimba buscando trabajo dos meses.
0: Señores, bienvenidos.
1: Que fui.
0: Aquí estamos en el programa Sin Nombre a partir de este momento. Ensalada de humor y también a esta hora.
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1: Ay, amores. ¿Eso es qué? ¿Michael Jackson?
0: No.
1: Another.
0: Miguel Bosé.
1: Yo seré.
0: Cante pues.
1: Es que no es que más.
0: Que cante pues Miguel para poder seguirla.

0: John está en República Dominicana.
1: John en República Dominicana.
0: A Pasquel.
1: A Pasquel, que está a punto de montar nueva discoteca.
0: Está buscando.
1: Está buscando surtido.
0: Sí, niñas.
1: Niñas.
0: ¿Usted por qué no me presenta ya?
1: Porque yo le dije. Sí. Yo le dije, Pasquel, porque pues él y yo tenemos mucha confianza. Yo, Pasquel, yo quiero trabajar. Y me dijo, sería una cuca. Y yo, claro. Pero la inaugurada que le vamos a pegar a 40 grados, mija, porque si algo tiene esta empresa de Grupo Radial Olímpica, o sea, Mix.
0: Sí.
1: Es que todos crecemos, todos.
0: Claro.
1: Vea, Andrés Pari con su empresa de digital, su empresa de DJ.
0: No, también tenía papelería en Medellín.
1: Imagínate. Ah, no, esa es la papelería, sí quebró, mami, eso no hay nada que hacer. La empresa de vidrios quebró.
0: También quebré, ve, también estoy creciendo, pero a lo largo y ancho.
1: A lo largo, más ancho que largo, pero no importa, está creciendo digitalmente y como DJ. Entonces, aplauso para esta empresa, para Ensalada, con su festival de trova.
0: Y Ensalada digitalmente también.
1: Digitalmente tiene también.
0: Empresa de perifoneos.
1: De perifoneos.
0: De todo, 360, como dicen por ahí.
1: 360. Yo también voy a empezar en el mundo empresarial porque se viene el cumpleaños mío. A Laura también, que tiene su empresa con lo de champetiza y todo eso, y sus negocios. Mauro López también con su empresa de DJ. JP con Red Bull. O sea, marica, si algo tiene Mix, es que acá todos crecemos.
0: Bueno, Marcia, ¿qué traemos para hoy?
1: Nada, pues con
0: nada.
1: Marica, ¿yo qué le va a decir? No, pues traje pan y chocolate. Mira, ya hacemos una chocolatada más tarde.
0: A ver por acá, hola, Mix.
2: Estás a pari, es hora de prenderlo, hora de prenderlo.
0: No, ya eso bajé media hora.
1: Sí, ya me
0: llamo 10 minutos.
1: 10 minutos, baby.
3: Hola, Mix. Hola, programa sin nombre, pari. Quiero boleticas para ir con mi esposa.
0: Listo, en camino, boletas, vienen cayendo, hola.
4: Buenas tardes, Mix, ¿cómo están? Sintonizados en el programa sin nombre.
0: Quizá la actitud, mi brother. Un abrazo.
5: Mix, hágame un favor, ¿sí? Póngame la puntica de Nueva York de Bled.
0: Nueva York de Bled, listo.
1: Nueva York.
0: Toda la puntica por acá, claro que está diciendo. Bienvenidos entonces a esta hora, programa sin nombre.
6: Hola, Mix, activa. Hola. Quiero boleticas, porfa, para Skyzone.
0: Eso, Juli. Saluditos. Farsándula.
1: Presente, querido teacher. Andrés Pari, el dueño del pari, el mejor del pari, porque es el pari sin pari, no es lo mismo que el pari.
0: Aquí ya diciendo presente, listos, preparados para el programa sin nombre. ¡Estamos listos!
1: ¡Vamos!
0: ¡Yeah, yeah! ¿Cómo dice? ¡Yeah, yeah! ¡Estaba
7: na escola, fazendo lição! ¡Ahí a ver!
0: ¡Farmeamos
7: ahora! ¡Solo vou passar!
1: ¡Sí, Seven!
7: ¡A conta es muy fácil, acho que vocês
0: conocen! Y también el señor Ensalada Humor, que llega con todo y ensalada.
1: Sí, señor, presente, querido profesor.
0: Estamos listos aquí ya en el programa sin nombre y arrancamos oficialmente con la trova de Ensalada Humor. Trove, compañero.

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0: esta hora el programa Sin Nombre te va acompañando en la tarde. Vamos mixeando canciones de todos los géneros, señores. También el grito de Bruno Mars. Vale, Bruno Mars a esta hora.
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0: A las 4:53 seguimos acá mixeándote a esta hora, señores. El programa Sin Nombre. Junto a Farsándula y Ensalada Humor. Y de este lado, Andrés Pari, te vamos mixeando ensalada.
4: Toca, Woki Wam. Yo no sé inglés, hermano. Yo sé que es muy importante estudiar inglés, súper importante. Pero quisiera aprender lo que pueda. Es que voy a aceptar algo.
0: Sí.
4: Soy muy bruto. Soy una yegua.
0: ¿Serio?
4: Soy una tatábora. Pa, todo lo que fue el colegio. No, mano. Yo apliqué algo. Yo era feo.
0: Sí.
4: En el colegio, pero parlón. O sea, tenía una parla, hermano. Yo me creía bonito porque lo importante no es lo que eres, es cómo te veas. Ah, y entonces yo me creía bonito. Yo me creía bonito. ¿Y cómo diría de feo yo que conquisté una feita?
0: Sí.
4: Y le daba los cuadernos y le daba los picos para que me hiciera las tareas. Cosas que uno tiene que hacer por un beneficio a futuro. Todos hemos hecho algo por un beneficio a futuro. Más decir que usted nunca ha hecho algo por un beneficio a futuro.
0: Claro, cultivar ahí para después sacar beneficio de eso, claro.
4: Claro, ok, todos tuvimos que.
0: Con algo,
4: como cargarle la caja a alguien para que. Para algo. Prestarle la plata para algo. Hacerle un favor a alguien para algo.
0: Donar sangre en el trabajo para algo.
4: Claro. Cubrirle un turno a un compañero para algo. Porque siempre vamos a necesitar quien nos ayude. Y yo no sé por qué terminé empezando con inglés y terminé hablando de esto. No sé por qué, pero si usted quiere ganarse una boleta, pues mande una nota de voz para algo.
0: Listo, tenemos boletos para Skyzone. Mande nota de voz para algo ya.
4: Para algo.
0: Antes de irnos en este pequeño corte, mande nota de voz para algo. ¿Listo?
4: Pa
0: ya.
4: Algo, mande,
0: ya.
4: No sé,
5: buenas tardes.
0: Skyzone. Esos saluditos. ¿Quién más por acá? Hola.
6: Pari, me puede mixear una de hip hop que se llama In Between Us de Scarface.
0: Eso va. Listo. Real G, hola.
6: Hey Mix, yo quiero boletas para algo.
4: Eso.
7: Bueno, una nota de voz para algo es que por acá en los centros esto está muy solo, con ganas de llover.
0: Con ganas de llover en los centros.
4: ¿Cómo así? Yo mando mucho para allá.
8: Buenas tardes, Miss. ¿Cómo es una boleta para algo? ¿Una boletica para algo?
9: Para algo. Hola, Mix. Para algo.
10: Mix, ¿me tiene boletas para algo?
11: Yo en sangre en el trabajo para capar trabajo.
4: Uy, marica, sí.
12: Hola, Miss, buenas tardes. Yo quiero boletas para algo que pueda hacer Skyzone, porfa.
13: Miss, hola, Miss, buenas tardes. Quiero boleta para Skyzone.
14: Hola, Miss, quiero boleticas para Skyzone. Ahí siempre hay que cubrir al amigo en cualquier cosa. Sí. Hay que cubrirlo para algo.
0: Bueno, vamos a cubrir entonces boletas para algo, ¿sí o no?
4: Para algo, sigan mandando nota de voz y vamos a regalar ya.
0: Sí, ya.
4: Para algo. Para el Festival de la Trova podría ser.
0: ¿Ah, sí?
4: Para algo. Para Skyzone, Mundo Aventura, Cinema.
0: Cinema.
4: Cinemix.
0: Cinema Mix.
4: Cinema significa cine.
0: Bueno.
4: No contestaron.
0: Estamos llamando por acá a Juliana y no...

0: otra por acá, vea. Sigue sonando y nada que contestan del otro lado, a ver. Ahí está.
1: ¿Aló?
2: ¿Aló?
1: ¿Aló, aló?
2: Hola.
1: Hola, hola. Sin nombre.
2: ¿Cómo estás, mamacita hermosa?
1: Bien, ¿y tú, ensalada?
2: ¿Cómo te llamas, corazón?
1: Me llamo Lady Hernández.
2: Lady Hernández, tiene una voz de una niña jovencita. ¿Cuántos años tenés?
1: Ya voy a cumplir 37.
2: ¿Cuántos?
1: 37.
2: Uy, pero está muy joven, mi amor. ¿Y a qué te dedicas, corazón?
1: Yo soy docente.
2: ¿Verdad?
1: Soy pedagoga infantil, sí.
2: ¿Pero de niños o de adúlteros?
1: No, de niños, de niños.
2: Ah, ¿y en dónde das clase? ¿Acá en Bogotá? ¿En qué zona?
1: No, trabajo en Cajicá.
2: ¿En Cajicá?
1: Sí, trabajo en Cajicá.
2: Bueno, mi amor, denos el nombre de tres locutores para algo. Todavía no sé ni qué vamos a regalar, pero para algo, denme el nombre de tres locutores.
1: Listo, Andrés Pari.
2: Sí.
1: Farsa.
2: Sí.
1: Y tú, ensalada, amor, obvio.
2: Gracias, mamacita hermosa. Eso es. ¡Correcto!
3: Tenemos un ganador. ¡Ganaste!
2: Se ganó un pase doble para que vaya a misa este domingo en la iglesia que usted escoja del país.
0: ¡Felicitaciones, Lady! Bueno, Lady, ¿y cuál es la emisora que comanda en Bogotá?
2: ¡Eso!
3: Tenemos un ganador. ¡Ganaste!
2: Qué linda la gente.
0: Y
2: como
0: si
2: gana.
0: Quieren ganar boletos para el Festival de la Trova.
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0: Por ahí vi un video de Ensalada Humor en la cabina de Mix Radio anunciando que va a regalar boletas.
2: Sí, señor. Sí,
0: ¿en
2: señor.
0: Dónde? ¿En dónde está?
2: @visiónpolar y @ensaladahumor.
0: @ensaladahumor, listo. Todo el mundo para @ensaladahumor. Vamos, vamos, vamos, vamos. ¿Y vamos a comentar la publicación más reciente o qué?
2: Sí, sí, ahí está fijada. Síganla, hagan los pasos que ya muy pronto se van a regalar boletas por ahí.
0: @ensaladahumor, todo el mundo para allá, vamos.
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0: las 5:18, señores, y aquí vamos avanzando en el programa Sin Nombre a esta hora, escuchando Mix Radio Bogotá 92.9. Saludando a todos los oyentes que a esta hora van por ahí moviéndose, a todos los que están a esta hora en su vehículo, todos los que van a esta hora escuchando buenos clásicos y canciones del momento ahí por la avenida. En Bogotá, escuchando Mix Radio Bogotá 92.9. A través de 92.9, a través de la aplicación oficial Emisora Mix y a través de nuestro canal de Kick, que ahí tenemos nuestro 24/7. Listo, ahí nos pueden escuchar, esos son los medios oficiales para que ustedes ingresen, para que ustedes estén ahí también viendo lo que pasa 24/7 aquí en la cabina de Mix Radio. Así que bienvenidos, esta sección acaba de comenzar y ya estamos en vivo y ahí nos estamos viendo a través del canal de Kick. Así que voy a saludar a la gente que a esta hora me está viendo. A ver, yo voy a... ¿Quién?
1: Los que estén conectados ahí, cuéntame.
0: Veo por acá una cuenta como...
1: falsa.
0: Como falsa.
1: Ay, no.
0: Diciendo es que sígueme y te sigo. Por acá dice que...
1: Germain otra vez, no.
0: Dice que manda money. Manda money, te mando una pic.
1: ¿Qué?
0: Compra kick, bots para Telegram. Vean, qué montón de bots hay. Pero bueno, también están los fieles, los reales, ¿cierto?
1: Los Real G4Life.
0: Sebas 425, ¿cómo están? Está Joan, está Viviana Flaut, está Tot RP.
1: Sí.
0: Ahí están conectados a esta hora. Saluden, saluden, hombre. Ahí estamos viéndonos a esta hora, canal de Kick, en vivo y en directo para todo Bogotá, Colombia y el mundo. También recuerden que si ustedes se quieren conectar para ver Kick sin necesidad de entrar a la aplicación, simplemente se conectan a mixradio.co, página web oficial, ahí en el inicio. Ustedes van a encontrar la transmisión en vivo de Mix Radio Bogotá. Saluditos a los que están a través de mixradio.co.
2: Así que vamos saludando a todos los que están allí. Es hora de jugar la puntica o adivine la puntica.
0: Vamos a jugar.
2: Vamos a jugar, adivine la puntica.
0: Listo, hágale.
2: Así
0: pues.
2: Así como cuando usted la tira y deja solamente la puntica que la gente mande su nota.
0: Hágale, pero espere, Barça, que todavía no hay boletas.
2: No espera, importa, ese quien día que tenemos que jugar pongo boletas.
0: Obvio, para que los oyentes motiven. ¿Usted cree que los oyentes van a mandar para ganarse las gracias?
2: Obvio.
0: ¿Tú crees?
2: ¿Usted cree que nos escuchan solo por boletas?
0: ¿A que no?
2: ¿A que sí?
0: ¿A que no?
2: Vamos a apostar.
0: Vamos a apostar, pues.
2: Listo, vamos a ver.

0: con la mejor actitud el programa.
1: Eso, saluditos. El programa ya había comenzado hace una hora, pero bueno. Te vale, Yaya. Bienvenida, Yaya. Oh, Yaya.
2: Papi, por nada de boletas. Mero parche ustedes. Vamos con todo en el juego.
1: Pero a Celi, si se le atraviesa una boleta, no le da, no le da rabia. No,
3: jamás los vería solo por boletas. Yo los quiero mucho. Me acompañan en todas mis noches de trabajo.
1: Todas tus noches de trabajo.
4: Oh. ¿Viste? Oh. Porque los queremos.
1: Porque los queremos. Bueno.
2: Porque se le quiere.
1: Eso, a ver. Alejandra.
5: Bienvenida, Yaya.
6: Porque los queremos.
1: ¿Viste?
4: Alejandra. Ay, qué lindo.
1: ¿Qué dice Yaya?
0: Te queremos, Mix, te queremos.
1: 420.
2: ¿Qué pasa, Pari? Yo los escucho es porque me entretiene.
1: ¿Algún oyente que diga la verdad, por favor?
4: Están diciendo
7: por ambas.
1: Por ambas. Ah, eso me gusta. Eso es, la sinceridad es que me gusta, carajo. Bueno, Juliana.
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1: Pero, Juliana, ¿por qué no nos contestaste ahorita, por favor? Bueno. O más porque llega el momento de ganar con Mix Radio.
4: Pero ganar, que si no hay boletas.
1: Sí, vamos a sacar boletas, no me preocupe. Aquí siempre hay boletas. No. Así que, señores, bienvenidos.
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1: Y en este momento vamos a poner, ¿cómo se llama?
4: ¿Cómo se llama? La puntica nada más, no. ¿Cómo es
1: eso que tenía un nombre? Solo la puntica, ¿cómo es? Tómame la puntica.
4: No me acuerdo.
1: Parcita, préndame la cosita, ¿cómo era?
4: No, marica, a mí se me olvidó. ¿Cómo es que llamaba esa sección?
1: En fin, sáquele punta al lápiz.
4: Sáquele punta al lápiz. Muy bien, bravo. ¿Quién se lo dijo?
1: Nadie.
4: En kick.
1: Nadie.
4: Sáquele punta al lápiz. Sí,
1: yo estoy viendo esta onda, vea.
4: Ay, marica, sí.
1: Pura memoria, ¿cierto? Entonces,
4: sáquele punta al lápiz.
1: Primera canción, ¿la ponemos fácil o difícil?
4: Pongámosla difícil, es que hay muy poquita boleta.
1: ¿Difícil?
4: Difícil.
1: Listo, a ver, la canción va a sonar así. A la cuenta de 3, 2, 1. Y aquí está. Ya.
4: Ya sé cuál es. No, muy fácil, Pari. Recuerde que entre los que adivinen vamos a escoger un finalista al final. No es que ganó una. Simplemente es para jugar. ¿Para qué? ¿Qué?
1: ¿Cómo se llama?
4: Adán y Eva. Ja. Si Eva se hubiera comido la manzana.
10: Hey, 5 minutos de Naldo.
4: No.
11: 5 minutos de Naldo.
4: No.
2: Yo los escucho porque me entretienen, porque me gusta eso.
1: Ah, qué lindo Giovanni.
4: Lindo Giovanni.
2: Farsándola. Esa es. Ay. 5 minutos, Denaldo.
4: No.
2: Dichábate.
1: Dichábate.
2: Dichábate.
4: No es dichábate.
1: No.
4: Marica, yo estaba perdida.
2: Dichábate.
4: Sí, no es dichábate.
12: No, pero si ponen esa cosita, pues ahí sí que. Ni puntica ni puntoca.
1: Que ni puntica ni puntota, que esa cosita para qué.
2: Pare. Hoja de Ryan.
1: No, pero si era 5 minutos de Naldo.
4: Sí.
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1: Sino que es que hay gente que uno pone esta canción. Ay, ¿eso qué es? Vea, ¿cómo así? Yo pensé que los iba a corchar.
4: Marica, yo juré que era dichábate.
1: Chábate.
4: Aquella noche. Bueno, vamos con otra.
1: Bueno, vamos con otra. Ensayando, calentando.
14: Bienvenidos a la dinastía.
1: Ahí está. ¿Cómo se llama la canción? Segundo ensayo y la tercera es la vencida, señores. Listo. ¿Cómo se llama la canción?
15: 301 de Raycon.
1: No, me retiro.
4: No, Pari, es que usted la tira muy fácil, Mari.
1: No, canciones que están en el sistema. Ajá. A ver, vea.
15: Pues, Mix, esa es 301 de Rey Conic.
1: No es More.
4: No, ya es More.
2: 305 de Raycon.
1: No, bájele 4.
15: Hola, Mix, se llama 301 de Raycon.
1: Eso.
16: Pari, 301 de Raycon.
1: Bueno, ahora sí entonces.
4: Pero, marica, haga un jonrón.
1: ¿Un jonrón?
4: Tírela lejos.
1: ¿Jonrón?
4: Sí, un jonrón.
1: Ahora sí, atención. Bueno, ¿cómo va a ser la dinámica? ¿Lo vamos a poner a participar o el que la adivine?
4: No. De los que la adivinen, vamos a llamar de los entre que la adivinen. No, el primero. No. Escogemos a uno de esos.
1: Listo. A ver, atención. A la cuenta de 3, 2, 1. Esta es la canción que va a participar por boletas. ¿Cuál es, farsándula?
4: No, che, marica, ahí sí me jodiste.
1: No repito.
4: No repita.
1: No repita.
4: No repita.
1: 310-42-82-92-9. Cójale la puntica. Sáquele
4: la punta del lápiz.
2: ¿Qué puedo hacer para entrar en tu corazón?
1: Hasta fase 2, hombre.
5: Chicos, esa es mi cama huele a ti.
1: ¿Qué? ¿Mi cama huele a ti?
4: Mi cama encanta. Pero no.
1: Venga, pero ¿por qué no? Ah, ya. No es mi cama huele a ti. Hola.
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6: Eso parece al inicio de la canción de esa de Justin Bieber.
2: Mami, yo me siento tuyo, esa de Nicky Jam.
1: Así es que le gusta a Barça, que claro, todos pierdan.
4: Que todo, pues que no sea tan fácil.
5: Fotogénica.
4: No, nada.
16: Esa es una de Manuel Turizo, creo que es la bachata.
4: ¿Cuál?
5: El amor es una magia de... que te rompe, ¿no?
1: A ver qué dicen los oyentes, Juliana.
5: Mitch, para mí es amor foda.
4: Me encanta.
7: No, eso es la balada de un pistolero de Antonio Banderas.
4: Uy, ¿cómo?
2: No es justo, no es justo.
1: Uy, ya vi que la cogieron por acá.
4: Sí, gózala, gózala de Jekyll es como Maluma.
1: No es,
4: hola.
5: Hasta abajo de un mar.
1: ¿Cuál?
4: Hasta abajo de un mar. Tan cerca.
1: Hola.
2: Sobreviviré a Darío Gómez.
4: Y se ríe, qué lindo.
16: Eso fijo es de Alcia Costa, papá.
1: No.
5: El reloj de...
1: Hombre, y la persona que lo adivinó escribió y no mandó la nota de...
4: No, no.
6: Mijo, esa no es ya para qué. Esa es ya para qué, Nampa.
16: Esa es Ahí Vamos de J Balvin.
4: No. Es hora. Cinco, de una pista.
1: 5 minutos después.
2: No sé cómo se llama, pero es, creo que esa es. Voy buscando una lady, creo. No sé cómo se llama, pero...
1: No, no es.
5: Chicos, se llama ¿Qué puedo hacer?
4: No. Es hora de una pista.
6: Esa es Vacaciones de Bad Bunny.
1: No, yo no voy a dar pista.
4: Dígamela a mí, dígamela en interna cuál es y yo doy la pista. Dígamelo en interno.
1: No, venga, pues yo doy la pista. Bogotá.
4: No, marica, usted sí.
1: Bogotá.
4: No, marica.
1: ¿Ya? Bogotá, esa es la
4: me pista. Jodiste.
1: A la pista, Bogotá.
4: O sea, es un artista
1: es
4: rolo.
1: Como, ¿cómo es que llamaba ese juego que se jugaba?
4: El impostor.
1: ¿Bogotá, sí o no? Ya, Bogotá, sí o no.
2: Es hora de Farruko.
1: No.
16: 5 minutos de Nando, 5.
1: No.
2: Mix, imagínate.
1: Hombre, me va a tocar escribirle a la persona que, no, que dijo el nombre para que mande la nota de voz.
4: No, no le escribo.
1: Mande la nota de voz, a ver, mande la nota de voz.
4: No, porque usted le está viendo que gane ahí, no sea tramposo.
1: Ah, no, pero sí ha sido el único.
4: No, entonces,
1: o único.
4: No, entonces no ganan de malas, es la nota de voz.
2: Medellín.
1: No, ¿cómo que Medellín?
4: No hay que poco.
7: Bueno, se vale todo. Pari, ya.
1: ¿Se vale todo? No se vale todo.
2: Hawái.
1: No. A ver, por acá. Hola.
16: Mix, es ambiente de J Balvin.
1: No es ambiente, a ver.
7: Electrón y bombón.
1: No.
2: Dime qué te pasó,
1: no.
4: Alcoholic.
1: Voy a dejar 2 segundos entonces. Ya. Eso parece como cuando uno le escribe.
4: Marica, no me da.
1: Como cuando uno le cambia el tono del celular para que le escriba uno a una persona que no.
4: Todo monofónico.
1: Ya. Ya. El que lo cogió.
5: Mix es Medellín.
1: No.
2: Y Andrés Cepeda.
1: No.
2: Dime qué te pasó.
1: No es dime qué te pasó.
6: Esa la canta Don Eloy.
1: ¿Quién?
2: Esa es de Chayanne.
1: No. Bogotá.
5: Mike Keviño. Oda ha explosado.
1: No.
4: Mami, echa, esa no le funcionó.
5: Sí, robótica, Don Omar.
1: No, Bogotá.
4: Marica, denme una
1: pista. Démosla 3 segundos. Ya la cogieron, pero es que siguen escribiendo, vea.
4: Déjelo.
1: Otro oyente que escribió.
4: Déjelo.
5: Ese es de Morat.
4: Puede ser.
1: Hola.
5: Sonablu,
1: no.
4: Ay,
2: yo quiero darte un beso, pero es que no sé cómo se llama.
5: 503 de Morat.
1: Súbale 3.
5: 503 de Morat.
1: Súbale tres.
14: No es justo.
1: No.
14: Dime qué te pasó.
1: No.
14: ¿Besos en guerra de Morat?
1: No.
17: 506 de Morat.
4: ¿Cómo?
17: 506 de Morat.
4: ¿Cómo?
17: 506 de Morat.
4: ¿Cómo?
17: 506 de Morat.
4: ¡Sí, señor!
1: ¡Eso!
18: Ya tenemos un ganador,
1: ¿qué le gusta a Marcando? ¡Ganaste!
19: Mitzis, dile de Silvestre Dangón.
4: ¿Qué?
1: Bueno, entonces, ¿qué? Llamamos a
4: llamale,
1: Jeff,
4: llamale, llamale, llamale.
1: ¿Cómo va a llamar a Jeff?
4: Marica, genial, me encanta que la... Hay muchos que ni siquiera mandaron nota de voz porque van manejando o porque van saliendo de la oficina o en algún momento, pero sé que están jugando mentalmente, diciendo cuál canción y decían, marica, si no es esa, entonces, ¿cuál es?
20: Aló.
4: Aló, buenas tardes. ¿Cómo te llamas? Amiga, gorda, mérmale todo, solo por el teléfono, solo por el teléfono.
1: Bájale, Jeffer, bájale.
4: Subile, subile. Hacia otro lado, bájale. Jeffer.
20: ¿Cómo están bien?
4: Jeffer, ¿te llamas?
20: Jesús.
4: ¿Qué?
1: Jesús.
20: Jesús.
1: El día de la Santa Cruz ya
4: tenés
1: pasó.
4: Tan mala señal, Jesús, que estás a punto de perder unas boletas por esa señal.
20: Es que hoy entra en Juancito.
1: Va en trancón y eso le daña la señal.
4: ¿Qué tiene que ver el trancón con la... ¿Qué tiene que ver la nalga con las pestañas? ¡Gorda!
1: ¿Qué tan fanático eres de Morat?
20: No, poco.
1: Entonces, ¿cómo supiste de nombre tan exótico?
20: Dijo París, suale tres, suale tres.
1: Ah, ok. Ah, la cogió, ¿sí?
4: Ah, viste. ¡Gordo! Regáleme el nombre.
21: Bueno...
1: Ah,
21: sí,
1: pero
20: el nombre.
1: Me metí una psicofonía aquí.
4: El nombre de tres locutores, sí. Urgente porque está muy mal en la señal.
20: Andrés Pari, Ensalada y Farsándula.
4: Andrés, ¿es correcto o no es correcto?
1: Nuestro delegado de rifas, juegos y espectáculos a esta hora supervisando dice que...
4: Brian Weiss Cooper.
1: Es correcto.
4: ¡Te lo ganaste, mi amor!
1: ¡Eso!
18: Ya tenemos un ganador, mes. ¡Ganaste!
20: Gracias, gracias.
4: No, es con mucho gusto, gordo.
1: Ay, ya salieron los enojados, que porque me copió, que esto, ¿no? Fue el primero que mandó el número, ¿sí o no? Jeffer, perdón, Jesús, ya nos vamos a comunicar contigo por interno, ¿listo?
4: Sí, por cada señal.
20: Listo, gracias.
1: Listo, brother, chao, muchas gracias. Farsándula, entonces, vamos a avanzar por acá, vamos a poner puntica con pregunta o vamos a mixear canción, ¿qué quieres?
4: Suélteme canción que ya venimos con pregunta.
1: Bueno, te voy a poner a flipar, te voy a poner a... bailar Aura con esta de Noah y Yori. ¿La recuerdas con Yankee?
22: Dime por qué.
4: Cazador.
1: Aprovecha.
4: Ahí está.
18: Me.

0: 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Aquí seguimos en esta tarde.
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2: Va entonces para aquí para que vean cómo farmeo aura.
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2: Sí, mi linda. Sí, mi linde. Es hora de jugar la puntica.
0: Espere, ¿qué dicen los oyentes a través de aquí? Hay gente que apenas está sacando el celular del bolsillo. No, yo no me puedo perder este espectáculo, hombre. ¿Qué dicen los oyentes a través de aquí?
2: ¿Qué dicen?
0: Vayan a comentar de una vez.
2: Yo veo. No dicen nada.
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2: Va a tocar abrir el TikTok.
1: Radio.
0: No, no nos dejan.
2: Pero el de la mañana sí lo abren.
0: Ah, ellos.
2: Marica, me dio hambre.
0: ¿Tienes hambre? ¿Qué quieres comer?
2: Ganas de comerme el mundo.
0: Sí.
2: Ganas de comerme un pingüino.

0: Voy a abrir el TikTok de Farsándula.
1: Oiga, sí, falta el TikTok de Farsándula. ¿Cuándo lo vamos a abrir?
0: No, yo eso no sé. Usted es la que sabe y me ayuda.
1: Hágale de una.
0: Hacemos TikTok de farsa. Y hacemos un videito diario.
1: Bueno, ¿qué vamos a hacer entonces, farsa? Vamos a mixear puntica.
0: Vamos a mixear puntica, que lo tiren de lo que quieran.
1: De lo que quieran,
0: listo. De lo que quieran, mis amores, porque
1: empiezo
0: acá la
1: yo, si nos dejan.
0: Es complacerlos.
1: Bueno, farsa, y también que los oyentes respondan pregunta a esta hora. Vamos a tener una pregunta básica, ¿sí o no?
0: Básica, básica.
1: ¿Qué cosa haces mejor de noche que de día? Y no vayan a salir todos a decir, ay, dormir, ¿no?
0: Dormir, no.
1: No, no, no. Sí. No, no, no vayan a salir con eso, pues que no vale, listo.
0: Ah, bueno, trasnochar.
1: Trasnochar.
0: Tampoco salgan con esa. Tampoco, pues.
1: Yo soy diseñador gráfico y yo diseño mejor de noche que de día.
0: Marica, yo cuando tengo que hacer un proyecto, me va mejor de noche que de día.
1: ¿En serio?
0: Como pensar en el proyecto.
1: Sí.
0: Yo soy de las que prefiero trasnochar,
1: sí,
0: que madrugar. Ejemplo, estamos dándole en algún lugar, un apartamento, sí, pensando en ideas, 10, sí, 11 de la noche, y no falta el que diga, ay, marica, vámonos a dormir y mañana continuamos. Y yo soy de las que digo, no, démosle de una vez para mañana no madrugar.
1: Sí.
0: Soy esas personas, yo me considero así.
1: Claro, excelente. ¿Qué dicen los oyentes a esta hora? Recuerden también pedir su puntica, ¿listo?
2: Mits, para mí trasnochar me rinde más en la noche trabajando.
1: Sí. ¿Te rinde más en la noche?
0: Marica, sí.
1: Dice por acá, el delicioso.
0: También.
1: Hay gente que es team morning y hay team que es...
0: Dígalo, si ser blandito, mañanero, no pasa
1: hay
0: nada.
1: Hay team que es trasnochón, ¿cierto?
0: Sí, el que le gusta en la noche o el mañanerito es normal.
1: ¡Hola, Mix!
3: ¡Pari, pari! Para adelante, Marbella, Ryan Castro, y para atrás, Diva Virtual de Don Omar.
1: Hombre, esa es vieja. A ver, hola, Mix. Ah, pero ojo, ojo, esa es nota de voz. Porque están escribiendo, yo trabajo en aplicaciones, mejor de noche que de día, rinde más todo.
0: Acá dicen que es mejor, que son como un búho.
1: ¿Cómo así?
0: De noche. El búho es de oscuridad.
1: No entiendo, Marcia, ¿cómo
0: una
1: así?
0: Una gárgola.
1: Hola.
2: El amor es el mejor de noche que de día.
0: Sí, que el amor es mejor de noche que de día.
1: Venga, pero la puntica, ¿sí? Es. La puntica también. ¡Hola, Mix!
4: Hey, Mix, yo que hago mejor de noche que de día. Pero siento que me rinde más estudiar de noche. En el día me da mucha pereza, pero en la noche siento que me rinde más. No sé cómo para madrugar a estudiar.
1: Estudiar.
0: Marica, ¿cierto? Repítame esa nota de voz y póngale cuidado que va a caballo.
4: Hey, Mix, yo que hago mejor de noche que de día.
0: Repítala.
4: Pero siento que me rinde más estudiar de noche. En el
0: siento
4: día me da
0: caballo.
4: Mucha pereza, pero en la noche siento que me rinde más. Sí. No sirvo para madrugar a estudiar, sino para trasnochar.
1: Bueno, ahí está. ¿Y la puntica? ¿Dónde quedó la puntica?
0: ¿Dónde quedó la
1: puntica? Parce, entonces pide usted la puntica, pues.
0: Marica, entonces deme. Póngame una bien ra. Ay, quiero. Póngame aliens. The System of a Down. Aries. ¿Sabes de qué cuál te hablo? Aries, aliens. The System of a Down.
1: ¿Cómo dice? Había una vez una farsándula.
0: Canción, me encanta.

0: ¿Qué más? ¿Qué más? Nota de voz.
1: Bueno, Mix, yo creería que si durante el día yo tengo, digamos que unas palabras con mi pareja, o sí, con mi pareja, yo creería que yo arreglo mejor las cosas de noche porque me da tiempo de pensar y analizarlas para luego no arrepentirme de las palabras que utilicé por estar ocupada, por distracción o por responder rápido.
2: Hágale que en la casa cuadramos.
0: Hágale que en la casa hablamos, en la casa hay
2: topa. Hola, Mix.
3: Hola, Mix. Jugar en línea, jugar en mi Xbox.
4: Marica, sí.
3: Obviamente, de noche. Y la puntita, por favor, de Matador. Eso es de Nueva York, si no estoy mal. Por favor, gracias.
2: Se llama Marica, Cazador.
0: ¿Cómo les parece que descargué Call of Duty?
2: Sí.
0: Y pues creé mi perfil de Farsandula March y me volví buena. Estoy trasnochando toda la noche jugando Call of Duty. Si hay un oyente que juegue Call of Duty, invíteme.
2: ¿Cuál es tu usuario?
0: Farsandula
2: Humor.
0: Amor, Farsandula March.
2: Pero claro. Te hable bien, ya que lo de la boca.
0: Ay, ¿no? Si me lo saco de la boca, pues.
5: Bueno, se me había olvidado la punchica de la changuita roja de Karina Crane, la nueva. Y no vea caballos, son las direccionales del carro.
2: El nuevo caballo, son las
5: Bueno, se me había olvidado la punchica de la changuita roja de Karina Crane, la nueva.
2: Ok, listo.
5: Son las direccionales del carro.
0: Pero entonces mande a arreglar ese carro, mami, porque va cabalgando.
2: ¿Por qué las direccionales del carro suenan así?
0: No entiendo. Cuando tiene que sonar así.
2: Sí.
0: Así suena una direccional.
2: Pero ¿por qué suenan así?
0: Porque está para avisarle que está prendida.
2: Ah, okay.
0: Va caballo.

0: Parsa, hemos terminado nuestra sección. Nos dejaron morir. Vamos a una canción.
1: Mira, el Morieras. Dejaron morir. Ay, man, no te debo.
0: Salgo en Call of Duty Mobile como R15 Venom.53.
1: Ay, qué rico.
0: Venom.153. Ahí está, vea, Parsa, para que lo agregue a Edison.
1: Farsando la March.
0: Vayan de una vez entonces, vayan pensando. Mientras vamos cerrando por acá, hora de música, pasando las dos canciones.
1: Y ya regresamos.
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1: Mix. ¿Cómo así que Farmeando Aura? Yo soy Laura.
2: ¿Laura?
1: Yo soy Laura.
2: Laura, ¿y tu permiso para dentro de un mes?
1: Ay, no, mándame un correo.
2: Ah, bueno, listo, ya que usted es Laura, bueno.
1: Mándame correo.
2: Parsa, hablando de esta canción y hablando de Farmeando Aura, Karol G por ahí se dejó ver con el mejor amigo, dice que Farmeando Aura con esta canción, que está la canción pegada al momento. Y ahí tenemos el video en arroba Mix Radio Bogotá, por si quieres ver a Karol G Farmeando Aura con Daiki Gamboa.
1: Lo acabé de ver ahí en Mix, está colgado para que vayan todos a redes, le den like y comenten. Karol G dándola toda, Farmeando la Aura. Laura,
2: y bueno, ahí está, entonces vayan ustedes de una vez. Ya mismo a través de arroba Mix Radio, dejen Mix Radio Bogotá y dejen comentario. Listo. Parsa, ¿qué quieres hacer a esta hora?
1: Gorda, no, seguir jugando la puntica un ratico y ya acabamos.
2: Listo, pero vamos a jugar, sáquele punta.
1: Sáquele punta, hágale punta. Sí.
2: A ver, yo me invento por acá. Vaya hablando usted, por favor, ahí.
1: A ver, muy fácil, que es sacarle punta al lápiz. Es donde nuestro DJ Andrés Pari, uno de los mejores DJs de Colombia, suelta la puntica de una canción, donde ustedes tienen que empezar a apuntarle cuál es el nombre de la canción.
2: Estoy mirando a ver cuál, una que sea bien corchadora como la anterior.
1: Por ejemplo, ¡tum! Suena así, usted, salió el sol, tengo calderón, tan, tan, tan. El nombre de la canción, listo, para que puedan ustedes disfrutar y jugar con nosotros.

0: probablemente lo estaremos devolviendo la llamada. ¿Listo? 310-42-82-92-9, nota de voz, Farsándula. Están preguntando, Matador.
1: Matador.
0: Dímelo tú.
1: Suéntela.
0: A ver, de nuevo. A ver, ¿cómo es? Listo, a ver. ¿Qué dicen los oyentes? ¿Qué dicen?
2: Tiene un marcapaso. Marta tiene un marcapasos.
0: A ver.
1: Capazos.
3: La pantera rosa.
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5: Matador.
0: Va a estar dura,
1: Matador. Ay, pero ¿es rock? ¿Es reggaetón?
0: Es reggae.
1: Reggae. La gente quiere reggae. Quiere reggae.
5: Ingrata.
1: Por ahí podría ser.
0: Ingrata es un ska, pero eso es un reggae, ¿cierto? ¿En qué idioma está, Farsándula?
1: ¿Inglés?
0: En inglés, muy bien.
1: Jamaiquino.
0: Sí, jamaiquino.
6: Sunshine Reggae.
7: Farsándula, Farsándula, esa es la pantera rosa. Saludos.
0: Vamos a hacer la pantera rosa, hombre.

0: dicen.
1: Nos quedamos involuntarios.
0: Ay, no, no, que morieras.
1: Nos quedamos. Solicitamos voluntarios a esta hora para que se ganen unas boletas.
0: Eso, para que jueguen algo.
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1: No,
0: no. Caliente, caliente.
4: La llamada rica y apretadita.
1: Parece aquí no vamos a quedar.
0: Sí, total. A ver, dígame, déme una pista.
1: No sé si aquí. Espera, yo miro. A ver. Yo miro acá a ver si. Si puedo dar esta pista. A ver. Es que no los he visto aquí. ¿O sí? Ay, sí, sí hay. ¿O no? No hay. A ver qué dicen por acá los oyentes. Hola.
5: La canción es de Chagui, de It Wasn't Me.
1: No.
4: Vuélvalo a tirar.
1: Listo. Les voy a decir cómo se llama.
0: ¿Cómo se llama?
1: Por ejemplo, como cuando usted dice, empieza a escribir la situación, ¿cierto? Me fui con Farsándula de fiesta, nos tomamos unos drinks, Farsándula estaba un poco subida de tono, nos fuimos para un hotel y ahí empezó la...
0: Fiesta.
1: No.
0: Farranda. ¿El hotel
1: empezó la fiesta?
0: No. La locura.
1: Esta noche tuvimos mucha...
0: Sexo.
1: Esa película fue de A...
0: Aura. Fue a...
4: La faena.
1: Recuerdo que tiene arena, hola.
6: Bombastic.
1: No, a ver por acá, hola.
7: Bombastic de Shaggy.
1: No, no es de Shaggy.
8: It wasn't me.
1: No es de Shaggy.
7: Bombastic de Shaggy.
1: No es de Shaggy, a ver por acá, hola.
9: Mitch, travesura.
1: No.
10: La locura.
1: No.
11: Hola, Mitch, hola, amigo. Esta canción es Angel.
1: No.
4: La faena.
0: No.
9: Pari, esa es.
4: No lo trates, no, no, no.
1: A ver, entonces vamos a poner otra descripción. Por ejemplo, cuando a usted dice, por ejemplo, no, por ejemplo, ¿qué tipo de película le gusta a usted?
0: ¿Qué tipo?
1: No, a mí me gusta la comedia, a mí me gusta el drama.
0: El terror.
1: Pero a la gente que le gusta la bala ventida, a mí me gusta la... Otra vista.
0: La acción.
1: Es cuando, por ejemplo, uno...
0: Ficción.
1: Va al almuerzo.
0: Fricción.
1: Cuando uno va al almuerzo.
0: Con una coca de acción.
1: Eso mismo. Cuando uno lleva la coca al trabajo o a la universidad en una coca
0: de mantequilla, de vidrio, de marica, este caliente.
1: Ahora dicen refractaria.
0: Retractaria. A ver, en una hoja de viado.

0: Repent. Repent. Ah,
1: acción de coca. Acción de coca.
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5: Ha sido el que más le ha pegado.
6: Action.
5: Uy. Aquí fue.
0: Suéltemela el audio.
5: Oiga, así se llama.
0: Ah, pues se decía la gente de Angel.
5: Action. Así como dijo Alejandro.
6: Action.
5: ¿A usted le gusta jugar así?
0: Sí, a mí me encanta jugar así.
5: ¿Llamamos a Alejandro o qué?
0: Llamemos a Alejandro.
5: Vamos a ver qué dice Alejandro.
7: One time, every time. Vamos a improvisar, sí, como hay.
8: Aló.
7: Aló. ¿Qué dice mi gordita bella? ¿Cómo estás?
8: Bien, ¿cómo estás? Me la gané, ¿no? Me gané las boletas.

0: pasada.
1: ¿Cómo se llama este programa?
0: El programa sin nombre.
1: ¿Y quiénes lo componen?
0: Farsa y Andrés Párez.
1: Y falta uno.
0: ¿Cómo?
1: Falta un locutor o un humorista.
0: Ensalada.
1: ¿En qué año se cayó el muro de Berlín?
0: Uy, muy fuerte.
1: En el 89, luego en el 90, 91, 92, o sea, ay.
2: Bueno, felicitaciones para Alejandra porque se va para Skyson Farsándula.
1: Se va para Skyson.
2: Felicitaciones.
1: Felicitaciones.
0: Gracias.
3: Ya tenemos un ganador.
2: A tener mucha acción. Chao, Aleja.
0: Chao, que estén bien, gracias.

0: parza, vamos con canción en inglés, ¿listo?
1: Pero me encanta, por favor, me encanta.
0: Vamos con una de Jay-Z y Alicia Keys.
1: Este es New York.
0: Ahí está.
1: De New York, me encanta.
2: Me

0: momento de ir finalizando este programa sin nombre. A través de Kick pueden ver ustedes al Mono Jaramillo a esta hora.
1: Sí, señores, soy bien amarillo, bien amarillida.
0: ¿Qué pasa ahí, hombre?
1: Ay.
0: Te dio hepatitis.
1: Porque hay una luz que parece Antonio Aguilar. Porque estás, que te vas, y te vas, y te vas. Y vuelve, y vuelve, se va la luz y vuelve.
2: Ya, ahí está, ahí ya lo normalizamos.
1: Sí, es, está bien amarillo, man.
0: Y está bien blanco ahí. Pero bueno, señores, para terminar este programa sin nombre, nos vamos con dos canciones del multiverso.
2: Preparados ahí, antes de irnos con estas dos canciones, les recuerdo a ustedes que se viene el Festival de la Trova con Ensalada Humor este próximo 19 de septiembre.
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2: ¿Listo? Ahí está, ahí lo tienen ustedes. Facilito, arroba Ensalada Humor también, ahí ustedes lo van a encontrar toda la información ahí en el...
1: Quedan las últimas.
2: En la publicación más reciente, ahí en arroba Ensalada Humor en Instagram. Y son las últimas boletas que van a quedar, así que aprovechen.
1: Yo quiero hacer soldado. Yo nunca he hecho soldado en mi vida. Y me encantaría poder contar con los oyentes de Mix y yo poder decir, hice soldado en mi vida por primera vez. De verdad. Ayúdenme, que bueno, tengo la plata del mercado invertida.
2: Vamos a meter entonces, vamos a meterle con todas, ¿sí o no? Vamos por eso.
1: Ojalá tenga el sueño, ojalá Dios lo permita.
2: Arroba Ensalada Humor, todo el mundo ahí si quieren toda la información, señores. Mientras tanto, vamos a poner aquí entonces dos canciones de multiversos. Empieza Ensalada Humor.
1: Me voy con una canción que me gusta mucho y es Vasos Vacíos de Celia Cruz y Los Fabulosos Cadillac.
2: Vasos Vacíos,
1: sí, señor. Vacíos. Vasos Vacíos.

0: complementar con otra entonces.
1: ¿Con cuál?
0: Yo me voy con Virgen de los Adolescentes Orquesta. Uf. Y aquí está. ¿Cómo suena?

0: vamos a ver por acá. Saque papel y lápiz, por favor. Hola.
1: Me voy con Pari, Pari, Pari.
0: Hola, Vix.
2: Virgen, virgen de los adolescentes.
0: 2-0. Uy, ¿qué pasó aquí? Están siguiendo a parapsicólogo uno.
3: La de Pari, la de Pari.
2: La de Celia Cruz, la de Celia.
0: 3-1, 3-1.
4: Virgen, virgen.
5: Uf,
4: salsa, la buena.
0: La de Celia es La Conoce un Domingo.
5: Uy, qué chimba canción. En reggaetón.
0: Hablamos
5: de
6: Pari, Pasos Vacíos.
5: 3-2.
0: Ey, pero como que Pari, Pasos Vacíos. Entonces decía después Aleja Prieto.
5: Pues le estaba saludando a usted, pero iba Pari por mí.
7: Pari, Pari, Pari, ponme virgen, porfa.
5: 4-3. De 4-2, 4-3, no sé.
0: ¿Cómo dice?
8: Conocí un domingo.
5: Ay, me encanta, pero en reggaetón. Ver, hablamos de pasión.
0: Hola.
9: Pari, Pari, Pari. Virgen, virgen.
5: 5-3.
0: Hola, Vix.
7: Virgen, virgen, virgen.
10: Ya 6-6. Tenemos un ganador, Mex.
5: Ganaste. Vamos a llegar a los 45 votos.
0: Ah, eso es todo lo que llegó.
5: Ah, nos dejaron
0: más.
5: Que morideras.
0: Nos dejaron morir. Señores, muchas gracias. Mañana nos escuchamos 4 de la tarde aquí en este programa Sin Nombre, Farsándola. Muchas gracias.
11: ¡Ay! Los amo. Besos, abrazos. Gracias por tanto cariño, tanto amor. Mañana nos vemos y nos escuchamos acá en Mix 92.9.
0: Recuerden también el Festival de la Trova con Ensalada Humor.
5: Sí,
0: últimas boletas, arroba Ensalada Humor. Ahí está toda la información. Y si quieren ganar también, ahí está fijada la publicación en arroba Ensalada Humor. Ensalada, gracias. Muchas gracias.
5: A ustedes, Dios los bendiga. 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Ahí pueden comprar las entradas. Andrés Pari, el dueño del Pari, el mejor DJ del Pari.
0: Muchas gracias a todos. Aquí seguimos. Hasta la noche. Hasta la noche vamos a seguir.
5: Pero despía del programa, del programa.
0: Muchas gracias a todos los que estuvieron en el programa Sin Nombre. Siguen ahí con Andrés Pari. A lo que salga esta noche.
5: Eso.
0: A lo que resulte, ¿sí o no?
5: Ajá.
0: Trove, trove, compañero.

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1: Escuchando Mix Radio Bogotá 92.9, momento de la salsa a esta hora, señores. Chao, chao.
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1: Sigue farmeando aura, perdón.